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1: CGE, tu energía te indica la hora.
2: Las 20 horas y 20 minutos.
3: Rezo el Santo Rosario. En el nombre del Padre, del Hijo y del Espíritu Santo. Amén. Misterios gloriosos. Primer misterio de gloria: la resurrección de nuestro Señor Jesucristo. Padre nuestro que estás en el cielo, santificado sea tu nombre. Venga a nosotros tu reino. Hágase tu voluntad, así en la tierra como en el cielo.
4: Danos hoy nuestro pan de cada día. Perdona nuestras ofensas, como también nosotros perdonamos a los que nos ofenden. No nos dejes caer en la tentación y líbranos del mal. Amén.
3: Dios te salve, María, llena eres de gracia, el Señor es contigo. Bendita eres entre todas las mujeres y bendito es el fruto de tu vientre, Jesús.
4: Santa María, Madre de Dios, ruega por nosotros pecadores, ahora y en la hora de nuestra muerte. Amén.
3: Dios te salve, María, llena eres de gracia, el Señor es contigo. Bendita eres entre todas las mujeres y bendito es el fruto de tu vientre, Jesús.
4: Santa María, Madre de Dios, ruega por nosotros pecadores, ahora y en la hora de nuestra muerte. Amén.
3: Dios te salve, María, llena eres de gracia, el Señor es contigo. Bendita eres entre todas las mujeres y bendito es el fruto de tu vientre, Jesús.
4: Santa María, Madre de Dios, ruega por nosotros pecadores, ahora y en la hora de nuestra muerte. Amén.
3: Dios te salve, María, llena eres de gracia, el Señor es contigo. Bendita eres entre todas las mujeres y bendito es el fruto de tu vientre, Jesús.
4: Santa María, Madre de Dios, ruega por nosotros pecadores, ahora y en la hora de nuestra muerte. Amén.
3: Dios te salve, María, llena eres de gracia, el Señor es contigo. Bendita eres entre todas las mujeres y bendito es el fruto de tu vientre, Jesús.
4: Santa María, Madre de Dios, ruega por nosotros pecadores, ahora y en la hora de nuestra muerte. Amén.
3: Dios te salve, María, llena eres de gracia, el Señor es contigo. Bendita eres entre todas las mujeres y bendito es el fruto de tu vientre, Jesús.
4: Santa María, Madre de Dios, ruega por nosotros pecadores, ahora y en la hora de nuestra muerte. Amén.
3: Dios te salve, María, llena eres de gracia, el Señor es contigo. Bendita eres entre todas las mujeres y bendito es el fruto de tu vientre, Jesús.
4: Santa María, Madre de Dios, ruega por nosotros pecadores, ahora y en la hora de nuestra muerte. Amén.
3: Dios te salve, María, llena eres de gracia, el Señor es contigo. Bendita eres entre todas las mujeres y bendito es el fruto de tu vientre, Jesús.
4: Santa María, Madre de Dios, ruega por nosotros pecadores, ahora y en la hora de nuestra muerte. Amén.
3: Dios te salve, María, llena eres de gracia, el Señor es contigo. Bendita eres entre todas las mujeres y bendito es el fruto de tu vientre, Jesús.
4: Santa María, Madre de Dios, ruega por nosotros pecadores, ahora y en la hora de nuestra muerte. Amén.
3: Dios te salve, María, llena eres de gracia, el Señor es contigo. Bendita eres entre todas las mujeres y bendito es el fruto de tu vientre, Jesús.
4: Santa María, Madre de Dios, ruega por nosotros pecadores, ahora y en la hora de nuestra muerte. Amén.
3: Gloria al Padre, al Hijo y al Espíritu Santo.
4: Como era en el principio, ahora y siempre, por los siglos de los siglos. Amén.
3: Segundo misterio de gloria: la ascensión de nuestro Señor Jesucristo al cielo.
5: Padre nuestro que estás en el cielo, santificado sea tu nombre. Venga a nosotros tu reino, hágase tu voluntad en la tierra como en el cielo.
3: Danos hoy nuestro pan de cada día, perdona nuestras ofensas, como nosotros también perdonamos a los que nos ofenden, y no nos dejes caer en tentación, mas líbranos de todo mal. Amén.
4: Dios te salve María, llena eres de gracia, el Señor es contigo. Bendita tú eres entre todas las mujeres, y bendito es el fruto de tu vientre, Jesús.
3: Santa María, Madre de Dios, ruega por nosotros pecadores, ahora y en la hora de nuestra muerte. Amén.
4: Dios te salve María, llena eres de gracia, el Señor es contigo. Bendita tú eres entre todas las mujeres, y bendito es el fruto de tu vientre, Jesús.
3: Santa María, Madre de Dios, ruega por nosotros pecadores, ahora y en la hora de nuestra muerte. Amén.
4: Dios te salve María, llena eres de gracia, el Señor es contigo. Bendita tú eres entre todas las mujeres, y bendito es el fruto de tu vientre, Jesús.
3: Santa María, Madre de Dios, ruega por nosotros pecadores, ahora y en la hora de nuestra muerte. Amén.
4: Dios te salve María, llena eres de gracia, el Señor es contigo. Bendita tú eres entre todas las mujeres, y bendito es el fruto de tu vientre, Jesús.
3: Santa María, Madre de Dios, ruega por nosotros pecadores, ahora y en la hora de nuestra muerte. Amén.
4: Dios te salve María, llena eres de gracia, el Señor es contigo. Bendita tú eres entre todas las mujeres, y bendito es el fruto de tu vientre, Jesús.
3: Santa María, Madre de Dios, ruega por nosotros pecadores, ahora y en la hora de nuestra muerte. Amén.
4: Dios te salve María, llena eres de gracia, el Señor es contigo. Bendita tú eres entre todas las mujeres, y bendito es el fruto de tu vientre, Jesús.
3: Santa María, Madre de Dios, ruega por nosotros pecadores, ahora y en la hora de nuestra muerte. Amén.
4: Dios te salve María, llena eres de gracia, el Señor es contigo. Bendita tú eres entre todas las mujeres, y bendito es el fruto de tu vientre, Jesús.
3: Santa María, Madre de Dios, ruega por nosotros pecadores, ahora y en la hora de nuestra muerte. Amén.
4: Dios te salve María, llena eres de gracia, el Señor es contigo. Bendita tú eres entre todas las mujeres, y bendito es el fruto de tu vientre, Jesús.
3: Santa María, Madre de Dios, ruega por nosotros pecadores, ahora y en la hora de nuestra muerte. Amén.
4: Dios te salve María, llena eres de gracia, el Señor es contigo. Bendita tú eres entre todas las mujeres, y bendito es el fruto de tu vientre, Jesús.
3: Santa María, Madre de Dios, ruega por nosotros pecadores, ahora y en la hora de nuestra muerte. Amén.
4: Dios te salve María, llena eres de gracia, el Señor es contigo. Bendita tú eres entre todas las mujeres, y bendito es el fruto de tu vientre, Jesús.
3: Gloria a Santa María, Madre de Dios, ruega por nosotros pecadores, ahora y en la hora de nuestra muerte. Amén.
4: Gloria al Padre, al Hijo y al Espíritu Santo.
3: Como era en el principio, ahora y siempre, por los siglos de los siglos. Amén. Tercer misterio de gloria. La venida del Espíritu Santo sobre los apóstoles, acompañados de María Santísima. Padre nuestro que estás en el cielo, santificado sea tu nombre. Venga a nosotros tu reino. Hágase tu voluntad, así en la tierra como en el cielo.
4: Danos hoy nuestro pan de cada día. Perdona nuestras ofensas, como también nosotros perdonamos a los que nos ofenden. No nos dejes caer en la tentación y líbranos del mal. Amén.
3: Dios te salve María, llena eres de gracia, el Señor es contigo. Bendita eres entre todas las mujeres y bendito es el fruto de tu vientre, Jesús.
4: Santa María, Madre de Dios, ruega por nosotros pecadores, ahora y en la hora de nuestra muerte. Amén.
3: Dios te salve María, llena eres de gracia, el Señor es contigo. Bendita eres entre todas las mujeres y bendito es el fruto de tu vientre, Jesús.
4: Santa María, Madre de Dios, ruega por nosotros pecadores, ahora y en la hora de nuestra muerte. Amén.
3: Dios te salve María, llena eres de gracia, el Señor es contigo. Bendita eres entre todas las mujeres, y bendito es el fruto de tu vientre, Jesús.
4: Santa María, Madre de Dios, ruega por nosotros pecadores, ahora y en la hora de nuestra muerte. Amén.
3: Dios te salve María, llena eres de gracia, el Señor es contigo. bendita eres entre todas las mujeres y bendito es el fruto de tu vientre, Jesús.
4: Santa María, Madre de Dios, ruega por nosotros pecadores, ahora y en la hora de nuestra muerte. Amén.
3: Dios te salve, María, llena eres de gracia, el Señor es contigo. Bendita eres entre todas las mujeres y bendito es el fruto de tu vientre, Jesús.
4: Santa María, Madre de Dios, ruega por nosotros pecadores, ahora y en la hora de nuestra muerte. Amén.
3: Dios te salve, María, llena eres de gracia, el Señor es contigo. Bendita eres entre todas las mujeres y bendito es el fruto de tu vientre, Jesús.
4: Santa María, Madre de Dios, ruega por nosotros pecadores, ahora y en la hora de nuestra muerte. Amén.
3: Dios te salve, María, llena eres de gracia, el Señor es contigo. Bendita eres entre todas las mujeres y bendito es el fruto de tu vientre, Jesús.
4: Santa María, Madre de Dios, ruega por nosotros pecadores, ahora y en la hora de nuestra muerte. Amén.
3: Dios te salve, María, llena eres de gracia, el Señor es contigo. Bendita eres entre todas las mujeres y bendito es el fruto de tu vientre, Jesús.
4: Santa María, Madre de Dios, ruega por nosotros pecadores, ahora y en la hora de nuestra muerte. Amén.
3: Dios te salve, María, llena eres de gracia, el Señor es contigo. Bendita eres entre todas las mujeres y bendito es el fruto de tu vientre, Jesús.
4: Santa María, Madre de Dios, ruega por nosotros pecadores, ahora y en la hora de nuestra muerte. Amén.
3: Dios te salve, María, llena eres de gracia, el Señor es contigo. Bendita eres entre todas las mujeres y bendito es el fruto de tu vientre, Jesús.
4: Santa María, Madre de Dios, ruega por nosotros pecadores, ahora y en la hora de nuestra muerte. Amén.
3: Gloria al Padre, al Hijo y al Espíritu Santo.
4: Como era en el principio, ahora y siempre, por los siglos de los siglos. Amén.
3: Cuarto misterio de gloria. La asunción de María Santísima al cielo en cuerpo y alma.
4: Padre nuestro que estás en el cielo, santificado sea tu nombre. Venga a nosotros tu reino, hágase tu voluntad en la tierra como en el cielo.
3: Danos hoy nuestro pan de cada día, perdona nuestras ofensas, como nosotros también perdonamos a los que nos ofenden, y no nos dejes caer en tentación, mas líbranos de todo mal. Amén.
4: Dios te salve María, llena eres de gracia, el Señor es contigo. Bendita tú eres entre todas las mujeres, y bendito es el fruto de tu vientre, Jesús.
3: Santa María, Madre de Dios, ruega por nosotros, pecadores, ahora y en la hora de nuestra muerte. Amén.
4: Dios te salve, María, llena eres de gracia, el Señor es contigo. Bendita tú eres entre todas las mujeres, y bendito es el fruto de tu vientre, Jesús.
3: Santa María, Madre de Dios, ruega por nosotros, pecadores, ahora y en la hora de nuestra muerte. Amén.
4: Dios te salve, María, llena eres de gracia, el Señor es contigo. Bendita tú eres entre todas las mujeres, y bendito es el fruto de tu vientre, Jesús.
3: Santa María, Madre de Dios, ruega por nosotros, pecadores, ahora y en la hora de nuestra muerte. Amén.
4: Dios te salve, María, llena eres de gracia, el Señor es contigo. Bendita tú eres entre todas las mujeres, y bendito es el fruto de tu vientre, Jesús.
3: Santa María, Madre de Dios, ruega por nosotros, pecadores, ahora y en la hora de nuestra muerte. Amén.
4: Dios te salve, María, llena eres de gracia, el Señor es contigo. Bendita tú eres entre todas las mujeres, y bendito es el fruto de tu vientre, Jesús.
3: Santa María, Madre de Dios, ruega por nosotros, pecadores, ahora y en la hora de nuestra muerte. Amén.
4: Dios te salve, María, llena eres de gracia, el Señor es contigo. Bendita tú eres entre todas las mujeres, y bendito es el fruto de tu vientre, Jesús.
3: Santa María, Madre de Dios, ruega por nosotros, pecadores, ahora y en la hora de nuestra muerte. Amén.
4: Dios te salve, María, llena eres de gracia, el Señor es contigo. Bendita tú eres entre todas las mujeres, y bendito es el fruto de tu vientre, Jesús.
3: Santa María, Madre de Dios, ruega por nosotros, pecadores, ahora y en la hora de nuestra muerte. Amén.
4: Dios te salve, María, llena eres de gracia, el Señor es contigo. bendita tú eres entre todas las mujeres, y bendito es el fruto de tu vientre, Jesús.
3: Santa María, Madre de Dios, ruega por nosotros pecadores, ahora y en la hora de nuestra muerte. Amén.
4: Dios te salve María, llena eres de gracia, el Señor es contigo. Bendita tú eres entre todas las mujeres y bendito es el fruto de tu vientre, Jesús.
3: Santa María, Madre de Dios, ruega por nosotros pecadores, ahora y en la hora de nuestra muerte. Amén.
4: Dios te salve María, llena eres de gracia, el Señor es contigo. Bendita tú eres entre todas las mujeres, y bendito es el fruto de tu vientre, Jesús.
3: Gloria a Santa María, Madre de Dios, ruega por nosotros pecadores, ahora y en la hora de nuestra muerte. Amén.
4: Gloria al Padre, al Hijo y al Espíritu Santo.
3: Como era en el principio, ahora y siempre, por los siglos de los siglos. Amén. Amén. Quinto misterio de gloria. La coronación de María Santísima como Madre y Reina de todo lo creado. Padre nuestro que estás en el cielo, santificado sea tu nombre. Venga a nosotros tu reino. Hágase tu voluntad, así en la tierra como en el cielo.
4: Danos hoy nuestro pan de cada día. Perdona nuestras ofensas, como también nosotros perdonamos a los que nos ofenden. No nos dejes caer en la tentación y líbranos del mal. Amén.
3: Dios te salve María, llena eres de gracia, el Señor es contigo. Bendita eres entre todas las mujeres y bendito es el fruto de tu vientre, Jesús.
4: Santa María, Madre de Dios, ruega por nosotros pecadores, ahora y en la hora de nuestra muerte. Amén.
3: Dios te salve María, llena eres de gracia, el Señor es contigo. Bendita eres entre todas las mujeres, y bendito es el fruto de tu vientre, Jesús.
4: Santa María, Madre de Dios, ruega por nosotros pecadores, ahora y en la hora de nuestra muerte. Amén.
3: Dios te salve, María, llena eres de gracia, el Señor es contigo. Bendita eres entre todas las mujeres, y bendito es el fruto de tu vientre, Jesús.
4: Santa María, Madre de Dios, ruega por nosotros pecadores, ahora y en la hora de nuestra muerte. Amén.
3: Dios te salve María, llena eres de gracia, el Señor es contigo. Bendita eres entre todas las mujeres y bendito es el fruto de tu vientre, Jesús.
4: Santa María, Madre de Dios, ruega por nosotros pecadores, ahora y en la hora de nuestra muerte. Amén.
3: Dios te salve María, llena eres de gracia, el Señor es contigo. Bendita eres entre todas las mujeres, y bendito es el fruto de tu vientre, Jesús.
4: Santa María, Madre de Dios, ruega por nosotros pecadores, ahora y en la hora de nuestra muerte. Amén.
3: Dios te salve, María, llena eres de gracia, el Señor es contigo. Bendita eres entre todas las mujeres, y bendito es el fruto de tu vientre, Jesús.
4: Santa María, Madre de Dios, ruega por nosotros pecadores, ahora y es la hora de nuestra muerte. Amén.
3: Dios te salve María, llena eres de gracia, el Señor es contigo. Bendita eres entre todas las mujeres y bendito es el fruto de tu vientre, Jesús.
4: Santa María, Madre de Dios, ruega por nosotros pecadores, ahora y es la hora de nuestra muerte. Amén.
3: Dios te salve María, llena eres de gracia, el Señor es contigo. Bendita eres entre todas las mujeres y bendito es el fruto de tu vientre, Jesús.
4: Santa María, Madre de Dios, ruega por nosotros pecadores, ahora y en la hora de nuestra muerte. Amén.
3: Dios te salve María, llena eres de gracia, el Señor es contigo. Bendita eres entre todas las mujeres y bendito es el fruto de tu vientre, Jesús.
4: Santa María, Madre de Dios, ruega por nosotros pecadores, ahora y en la hora de nuestra muerte. Amén.
3: Dios te salve María, llena eres de gracia, el Señor es contigo. Bendita eres entre todas las mujeres y bendito es el fruto de tu vientre, Jesús.
4: Santa María, Madre de Dios, ruega por nosotros pecadores, ahora y en la hora de nuestra muerte. Amén.
3: Gloria al Padre, al Hijo y al Espíritu Santo.
4: Como era en el principio, ahora y siempre, por los siglos de los siglos. Amén.
3: Oremos por las intenciones del Papa y de la Iglesia Universal. Padre nuestro que estás en el cielo, santificado sea tu nombre, venga a nosotros tu reino, hágase tu voluntad, así en la tierra como en el cielo.
4: Danos hoy nuestro pan de cada día, perdona nuestras ofensas, como también nosotros perdonamos a los que nos ofenden. No nos dejes caer en la tentación y líbranos del mal. Amén.
3: Dios te salve María, llena eres de gracia, el Señor es contigo. Bendita eres entre todas las mujeres y bendito es el fruto de tu vientre Jesús.
4: Santa María, Madre de Dios, ruega por nosotros pecadores, ahora y en la hora de nuestra muerte. Amén.
3: Dios te salve María, llena eres de gracia, el Señor es contigo. Bendita eres entre todas las mujeres y bendito es el fruto de tu vientre Jesús.
4: Santa María, Madre de Dios, ruega por nosotros pecadores, ahora y en la hora de nuestra muerte. Amén.
3: Dios te salve María, llena eres de gracia, el Señor es contigo. Bendita eres entre todas las mujeres y bendito es el fruto de tu vientre Jesús.
4: Santa María, Madre de Dios, ruega por nosotros pecadores, ahora y en la hora de nuestra muerte. Amén.
3: Gloria al Padre, al Hijo y al Espíritu Santo.
4: Como era en el principio, ahora y siempre, por los siglos de los siglos. Amén.
3: Salve. Dios te salve, Reina y Madre, Madre de misericordia, vida, dulzura y esperanza nuestra. Dios te salve. A ti clamamos los desterrados hijos de Eva. A ti suspiramos gimiendo y llorando en este valle de lágrimas. Ea pues, Señora abogada nuestra, vuelve a nosotros esos tus ojos misericordiosos y después de este destierro, muéstranos a Jesús, fruto bendito de tu vientre. Oh clemente, oh piadosa, oh dulce siempre Virgen María, ruega por nosotros, Santa Madre de Dios, para que seamos dignos de alcanzar las promesas y gracias de nuestro Señor Jesucristo. Amén. Sagrado Corazón de Jesús, Inmaculado Corazón de María, San José y todos los santos, en el nombre del Padre, del Hijo y del Espíritu Santo. Amén.

Buenos días, queridos hermanos, queridas hermanas. Los invito primero a realizar el Ángelus. El ángel del Señor anunció a María. Dios te salve María, llena eres de gracia, el Señor es contigo. Bendita eres entre todas las mujeres y bendito es el fruto de tu vientre, Jesús. He aquí la esclava del Señor. Dios te salve María, llena eres de gracia, el Señor es contigo. Bendita eres entre todas las mujeres y bendito es el fruto de tu vientre, Jesús. Y el Verbo de Dios se hizo carne. Dios te salve María, llena eres de gracia, el Señor es contigo. Bendita eres entre todas las mujeres y bendito es el fruto de tu vientre, Jesús. Ruega por nosotros, Santa Madre de Dios. ¿Todos tienen esta oración? La vamos a rezar también. Nos ponemos de pie. Oración a Nuestra Señora Virgen de Carmen Cabildo. Madre querida y amada por tu pueblo de Cabildo, en este mes donde expresamos nuestro amor a Dios a través de tu inmaculado corazón, gran tesoro para tu pueblo, estamos agradecidos por tu infinita intercesión. Hoy tu familia cabildana y tus bailes religiosos demuestran todo su cariño y tomado de rosario unidos a ti para mirar a tu Hijo Jesús, quien es el camino, la verdad y la vida. Madre buena y misericordiosa, ruega por nuestras familias que hoy te acompañan. Danos tu amor maternal, que hoy te lo pedimos para nuestro pueblo de Cabildo. Santísima Virgen del Carmen, ayúdanos a crecer en fe, oración y prudencia para ser siempre los predilectos de tu Hijo Jesucristo. Amén. Nos sentamos. Ponemos a los pies de nuestra Madre, nuestra Virgen del Carmen, a los siguientes difuntos. Adela Lizardi, Amable González, Uberlinda Muñoz, David Vélez, Nelson Yáñez, Margarita Godoy, Carmen Toro Tobar, Carmen Villa Polanco, Héctor Tapia González, Manuel Maldonado Bastías, Inés del Carmen Saldívar, Abelino del Carmen Acosta. Por todos ellos roguemos al Señor. Y también ponemos a los pies de nuestra Madre y de nuestro Señor para todos los siguientes enfermos: Adriana Elizabeth Altamirano Villalobos, Magdalena Amparo Aguilera Saavedra, Ana Saldoval Holguín, Tomás Molina Ramírez, Arturo Zapata Condorito, Matilde Lever Valdebenito, Manuel Eduardo Vilches Olivares, Alejandro Jesús Hernández Estay, Nelly del Carmen Castillo Bascuñán. Por todos ellos roguemos al Señor. Hernán Delgado Rojas, Romina Aliaga, Óscar Mauricio Lobos Espinosa, Claudio Felipe Astudillo Puebla, María Romo, Lorenza Polanco, Bastián Guillermo Núñez Huerta, Sonia Lucas, Gabriel Murúa, Brisa Silva, Margot Huerta y Luis Araya Castillo. Por todos ellos roguemos al Señor. Séptimo día de novena. Queridos hermanos y queridas hermanas, con inmensa alegría nos reunimos como comunidad de fe para celebrar a la Santísima Virgen del Carmen, Madre, Reina y Patrona de Chile. En esta fiesta tan querida por nuestro pueblo, acudimos a ella con confianza filial para agradecer su constante protección y poner bajo su amparo
a nuestras familias y a toda nuestra querida comuna de Cabildo, tierra de profunda tradición mariana y de una de las celebraciones más significativas en honor a la Virgen del Carmen. Con el corazón dispuesto a escuchar la palabra de Dios y a participar del banquete de la Eucaristía, recibamos con alegría a nuestro cura párroco, Padre Jimmy Vélez, quien preside en esta Santa Misa, mientras entonamos el canto de entrada. Nos ponemos de pie.

Te aclamamos, Santa Madre de Dios, porque has dado a luz al Rey, que gobierna cielo y tierra por los siglos de los siglos. En el nombre del Padre, del Hijo, del Espíritu Santo. Amén. La gracia de nuestro Señor Jesucristo, el amor del Padre, la comunión del Espíritu Santo esté con todos ustedes. Queridos hermanos y hermanas, nos congregamos a celebrar en este día de fiesta para todo Chile, la solemnidad de Nuestra Señora del Carmen, patrona y reina de Chile. Nos congregamos a lo más importante que tiene la Virgen, la Eucaristía, su Hijo Jesús, en torno a la mesa. A pesar de la lluvia y del mal tiempo que ya empezamos, ¿no es cierto?, a sentir, ya empezó a llover acá en Cabildo y en tantas regiones también de Chile, y queremos también poner los pies del altar a todas aquellas personas, ¿no es cierto?, que frente a este cambio climático, este frente de mal tiempo, la puedan pasar mal. Pidamos desde ya que solamente sea lluvia y bendición, sobre todo para estas zonas que tanto necesitaban esta agua. Llevamos tantos años de sequía, igual que el Norte Chico, y agradecemos a Dios esta bendición que está cayendo desde el cielo. Queremos también poner a los pies de este altar nuestro pueblo de Cabildo, que hoy día no ha podido celebrar como de forma tradicional con la procesión, pero que el amor a la madre no se agota en una procesión. Más bien está más fuerte que nunca. Y de forma muy especial queremos poner a los pies de este altar a estos misioneros de la Universidad Católica de Valparaíso y también de la Universidad Católica de Temuco, que hoy día terminan la misión que han realizado en el sector de San Lorenzo y de La Vega, y que con esta misa clausuran esta hermosa misión, estos hermosos días que han vivido junto a nosotros, a este pueblo de Cabildo. Y al dar inicio a esta Eucaristía, que es una acción de gracias, lo primero que hacemos es pedir perdón por nuestras faltas y pecados, cantando junto al coro.

Dios Todopoderoso y Rico en Misericordia, tenga piedad de nosotros, perdone nuestras faltas y pecados, nos lleve algún día a todos a la vida eterna. En este día de fiesta glorifiquemos a Dios cantando a la Santísima Trinidad.

Oremos. Señor Dios, concédenos a nosotros, tus siervos, gozar siempre de salud de alma y de cuerpo, y por la intercesión de la gloriosa Virgen María, Nuestra Señora del Carmen, patrona y reina de Chile, líbranos de las tristezas de este mundo y concédenos disfrutar las alegrías eternas. Por Jesucristo nuestro Señor.

0: Invitamos. Primera lectura. El profeta Elías confía en la promesa del Señor. Por su perseverancia y entrega, Dios lo escucha y recibe la anhelada lluvia. Escuchemos.
1: Lectura del libro de los Reyes. Al tercer año de la sequía, la palabra del Señor llegó a Elías en estos términos. Ve a presentarte a Ahab, y yo enviaré lluvia a la superficie del suelo. Entonces Elías partió para presentarse ante Ahab y le dijo, sube a comer y a beber, porque ya se percibe el ruido de la lluvia. Ahab subió a comer y a beber, mientras Elías subía a la cumbre del Carmelo. Allí se postró en tierra, con el rostro entre las rodillas, y dijo a su servidor, sube y mira hacia el mar. Él subió, miró y dijo, no hay nada. Elías añadió, vuelve a hacerlo 7 veces. La séptima vez, el servidor dijo, se eleva del mar una nube, pequeña como la palma de una mano. Elías dijo, ve a decir a Ahab, engancha el carro y baja, para que la lluvia no te lo impida. El cielo se oscureció cada vez más por las nubes y el viento, y empezó a llover copiosamente. Ahab subió a su carro y partió para Israel. La mano del Señor se posó sobre Elías. Él se ató el cinturón y corrió adelante de Ahab hasta la entrada de Israel. Palabra de Dios.
0: Salmo. Al Salmo 84 respondemos con la antífona cantando.

Voy a proclamar lo que dice el Señor. El Señor promete la paz. Su salvación está muy cerca de sus fieles y la gloria habitará en nuestra tierra.

El amor y la verdad se encontrarán, la justicia y la paz abrazarán. La verdad brotará de la tierra y la justicia mirará desde el cielo.

El mismo Señor nos dará sus bienes, y nuestra tierra producirá sus frutos. La justicia irá delante de él, y la paz sobre la huella de sus pasos.

0: Segunda lectura. En esta fiesta de la Virgen del Carmen, contemplemos a María como madre de la Iglesia y modelo de oración confiada junto a los apóstoles. Escuchemos.
1: Lectura de los Hechos de los Apóstoles. Después que Jesús subió al cielo, los apóstoles regresaron del Monte de los Olivos a Jerusalén. La distancia entre ambos sitios es la que está permitida recorrer en día sábado.

0: Cuando llegaron a la ciudad, subieron a la sala donde solían reunirse. Eran Pedro, Juan, Santiago, Andrés, Felipe y Tomás, Bartolomé, Mateo, Santiago, hijo de Alfeo, Simón el Celote y Judas, hijo de Santiago. Todos ellos, íntimamente unidos, se dedicaban a la oración, en compañía de algunas mujeres, de María, la madre de Jesús, y de sus hermanos. Palabra de Dios.
1: 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El evangelista nos relata el primer milagro de Jesús, el milagro que inicia su vida pública como Mesías. Con una complicidad única, su madre intercede y guía para que hagan todo lo que Él les diga. Dispongamos nuestro corazón para escuchar con atención esta palabra. Los invitamos a ponerse de pie para proclamar el Santo Evangelio.

Aleluya. Bendita eres entre todas las mujeres, y bendito es el fruto de tu vientre. Aleluya.

0: El Señor esté con todos ustedes.
1: Y con tu espíritu.
0: Proclamación del Santo Evangelio de nuestro Señor Jesucristo según San Juan.
1: Gloria a ti, Señor.
0: Se celebraron unas bodas en Caná de Galilea y la madre de Jesús estaba allí. Jesús también fue invitado con sus discípulos. Y como faltaba vino, la madre de Jesús le dijo, «No tienen vino». Jesús le respondió, «Mujer, ¿qué tenemos que ver nosotros? Mi hora no ha llegado todavía». Pero su madre dijo a los sirvientes, «Hagan todo lo que él les diga». Había allí 6 tinajas de piedras destinadas a los ritos de purificación de los judíos, que contenían unos 100 litros cada uno. Jesús dijo a los sirvientes, «Llenen de agua estas tinajas», y las llenaron hasta el borde. «Saquen ahora», agregó Jesús, «y lleven al encargado del banquete». Así lo hicieron. El encargado probó el agua cambiada en vino y, como ignoraba su origen, aunque lo sabían los sirvientes que habían sacado el agua, llamó al esposo y les dijo, «Siempre se sirve primero el buen vino y después todos han bebido bien, se trae el de calidad inferior. Tú, en cambio, has guardado el buen vino hasta este momento». Este fue el primero de los signos de Jesús y lo hizo en Caná de Galilea. Así manifestó su gloria y sus discípulos creyeron en él. Es la palabra del Señor.
2: Gloria a ti, Señor Jesús.

0: Asiento, por favor.
1: Muy buenas tardes, hermanos y hermanas. ¿Cómo están? ¿Cómo están los misioneros? ¿Se van contentos o tristes de Cabildo? ¿Tristes? ¿Por qué? ¿La pasaron mal? Ah, porque no se querían ir. Qué bien, faltaron días, ¿no es cierto? Igual que las otras comunidades, proyectos que estaban acá en nuestra comuna. Habían cuatro proyectos de pastoral. El primero era el San Cayetano de la Universidad de los Andes, después el Siembra que estaban acá junto a nosotros, ustedes que estaban en la comunidad de La Vega y de San Lorenzo, y al final de la parroquia, en la comunidad de Guayacán, estaba Trabajo País, ¿no es cierto?, realizando un salón para la comunidad, y todos tuvieron que volver antes de lo planificado, pero lo más importante es que vuelvan seguros a sus casas. Sabemos que tenían una planificación, ¿no es cierto? Aquí los chicos de siempre, que eran más chiquititos, les dijeron y se pusieron a llorar. Y les cuento algo, fui a Guayacán y les conté que los más chicos se pusieron a llorar. Y ellos también, y eso que son adultos, grandes y ya son universitarios. ¿Ustedes lloraron o no? ¿También? ¿Por qué? Porque es esto que verdaderamente a nosotros nos envuelve, nos empapa y está en el corazón, que es el Señor. Transmitirlo a Él, como ustedes en esta hermosa misión que han vivido en estos dos lugares. ¿Cómo los recibieron? ¿Bien o no? Me dijeron que se van con unos kilitos de más. Varios, ¿o no? Qué bueno. Yo les decía a las comunidades, tienen que atendérmelos bien. Y el cariño aquí en Chile se expresa a través de la... ¿No es cierto? Si no hay comida, no hay fiesta. No hay alegría. Estamos tristes, enfermamos. Y por eso el Evangelio de hoy nos habla de un matrimonio. ¿Y qué es lo que hay en un matrimonio siempre? Comida y bebida. Y se acabó algo importante en una fiesta. ¿Qué se acabó? Y si no hay vino, ¿para qué vino? ¿No es cierto? Se acaba el vino. Y el texto nos dice que Jesús estaba invitado junto a sus discípulos y también su mamá, su madre. Yo creo que todos hemos tenido una experiencia donde nos invitan con la mamá, el papá, un matrimonio, una fiesta y vamos en familia. Ellos también fueron invitados, pero no eran parte de la familia de los novios. Eran simplemente invitados. María, como es una buena dueña de casa, una buena mamá, atenta, como todas las mamás siempre están atentas, todo, ¿no es cierto? Se da cuenta de algo. Le falta el vino. Y le pide a Jesús, hijo, se les acabó el vino. Ella sabía que él podría hacer algo. Mira, lo conocía tan bien que va y le dice, le falta el vino. Jesús le dice, mujer, no ha llegado mi hora. A lo mejor él tenía planificado un tiempito más, empezar su ministerio público, los milagros, ¿no es cierto? Y le dice, no ha llegado mi hora. ¿Qué tenemos que ver nosotros? Porque eran simples invitados. Pero miren la actitud que tiene la Virgen, hoy día al celebrar a la Virgen del Carmen, nuestra madre y patrona de Chile. La Virgen, cuando Jesús le responde, ¿no es cierto?, de esta manera que algunos podrían decir fue negativo, o sea, le dice, ¿qué tenemos que ver nosotros? O sea, no ha llegado mi hora. Pero la Virgen lo conocía tan bien, era su hijo, que no se quedó quieta, no dijo así como, ah, ya, yo decía, así como, y fue y se sentó, así como, ya, ya. Sorry.
2: Y se sienta, ¿no es cierto? No, ¿no es cierto? Así como, ah, ya, no me pescó.
1: ¿Cuál es la actitud de la Virgen? Sigue intercediendo, se sigue moviendo, ya fue a hablar con su hijo, pero después de esa respuesta va y le dice a los sirvientes, que es la frase más célebre, la mejor de María, hagan todo lo que él les diga. Y hoy día María nos sigue diciendo lo mismo, hagan todo lo que mi hijo les diga. Jesús después dice, llenen hasta el borde las tinajas de agua. ¿Cuántas tinajas eran? ¿Estaban atentos? Ah, no estaban muy atentos. ¿Cuántas eran? 6 tinajas. ¿De cuántos litros? 100 litros. 600 litros de... ¡Uy, qué celebró esa gente! 600 litros. El Evangelio nos muestra estos detalles para mostrar que algo grandioso. Y miren, después nos dice que cuando lo prueba el mayordomo... ¿no es cierto? Se sorprende y va donde el encargado y le dice, oye, todos guardan el mejor vino, o sea, lo dan al principio. Y después cuando están todos bien bebidos, en nuestro lenguaje de chilenismos, ¿no es cierto? Bien curaditos, entonados, sirven el de menos calidad. Como diríamos nosotros, el cartoné, ¿no es cierto? El chimbombo, que después lo meten en botellas de buena calidad y pasa piola. Cuando están todos bien bebidos, se sirve el de inferior, ¿no es cierto?, calidad. Pero en cambio tú has guardado el mejor vino a esa altura del matrimonio. ¿Qué nos quiere decir? Que cuando Jesús actúa, todo se transforma en algo mucho mejor. Porque a veces los cristianos no creemos que somos buenos, que somos hijos de Dios, que somos queridos por Dios y valiosos. Pero cuando llega Jesús a mi vida, hay algo mucho mejor. No es que antes no fuéramos buenos. Porque hay gente que cree que no es buena. No, usted es bueno. Pero cuando Jesús actúa en su vida, usted y todos nosotros somos mucho mejores. Hoy día ustedes, chicos, están terminando esta misión. Y yo creo que se van mucho mejores. Porque ya al llegar aquí, a esta parroquia, a los dos sectores de San Lorenzo y La Vega, San Francisco y La Vega, ustedes ya eran buenos. Pero siempre una misión a uno lo deja mucho mejor. Y esta frase que siempre decimos, yo fui durante muchos años, igual que ustedes, misionero en pastoral juvenil, tuve igual experiencias como ustedes, de llegar con el saco, de dormir en una sede, o también me acogieron en casas como en San Lorenzo, una hermosa experiencia, y participar con niños, jóvenes, adultos. Y uno siempre, los que estamos a cargo de las misiones, le decimos chiquillos, porque cuando uno va a misión, va a misionar, pero termina misionado. Y al término de una misión, uno se dice, no era una frase cliché, no era simplemente una frase que se dice siempre, sino era una realidad. Yo espero y creo que ustedes se vayan misionados y que se vayan mejores de aquí. Como la Virgen, que siempre estuvo atenta, ustedes estuvieron atentos a estas comunidades estos días. Y las comunidades estuvieron atentos, ustedes también regaloneándolos y tratando de compartir. Muchas puertas se abrieron, otras no, sabemos que la misión es así, pero créanme que sembraron la semilla del Evangelio, el amor de Dios en todas esas familias que ustedes compartieron, esas puertas que se abrieron, con esos niños que jugaron y con tanta gente. Nosotros habíamos planificado, también hecho los contactos con el colegio, los vi ahí también en los colegios participando, algunos pintando, algunos los explotaron más que a otros, parece. Era la idea. Pero lo importante es que compartieron la alegría del Evangelio. Y nosotros hoy día, queridos hermanos, al celebrar a la Virgen del Carmen, pedimos y le pedimos a Dios que bendiga esta tierra, nuestra patria, que bendiga a este pueblo de Cabildo, que esta lluvia que está cayendo sea bastante, pero que no cause ningún desastre a ninguna persona, porque era algo que pedíamos, anhelábamos la lluvia del cielo, como la primera lectura, ¿no es cierto?, donde Isaías le dice, anda, ve, no ve nada, y desde el Monte Carmelo, y desde ahí parte la tradición a la Virgen del Carmen, esa bendición que llegó desde el cielo. María fue una bendición para este pueblo, porque fue una joven valiente, empoderada, en nuestro lenguaje más moderno, ¿no es cierto?, que se arriesgó todo, toda su vida, no se arriesgó un poquitito, se arriesgó por entero. Y por eso nosotros la veneramos, la queremos como la madre de Jesús, la madre de Dios, pero también nuestra buena madre. Porque en la cruz Jesús le dijo en la persona de Juan, el discípulo amado, hijo, ahí tienes a tu madre, madre, ahí tienes a tu hijo. Y desde entonces, dice el texto hermosamente, ella se fue a su casa, se la llevó a su casa, la hizo suya. Y en la figura de Juan estamos toda la iglesia. Porque también hoy día Jesús nos dice, chicos, queridos hermanos, aquí está su madre. Llévensela a su corazón de hijos. Porque ella es esa madre que siempre sigue intercediendo por este pueblo, por nosotros. Queridos hermanos, cae esta agua bendita desde el cielo. No se ha podido realizar la fiesta chica y la fiesta grande por la recomendación y provisión de la autoridad civil, porque estamos en alerta y también los chicos han tenido todos que volver antes de lo previsto. Pero el corazón y la fe en nuestra madre está más vivo que nunca. Aunque ahora yo dudo de cosas, lo voy a decir, usted sabe que yo soy bien derecho para mis cosas. Me decían, padre, hagamos la procesión, si nosotros salimos con lluvia o sin lluvia. Yo dije, hoy día va a estar lleno, porque como a esto les gusta mojarse. Así que todos los que nos ven por la casa, les voy a decir un término juvenil. Son de cartón. Yo limpiamos, ordené. Yo les pedí al coro y pedí a todos los coros de la parroquia, le hicimos la invitación, yo quiero que se unan, que hagamos el manso coro, ¿no es cierto? Ensayaron, se unieron, ¿no es cierto? Y aquí están, y les agradezco porque ya llevamos todo este inicio de la primera parte de la misa, animados por ustedes, sus voces, la música, los instrumentos, hermosamente. Pero hay más gente en el coro casi que para acá, oye. Digo, los misioneros, si no nos vamos a tumbar para allá. Yo creo que la fe tiene que siempre demostrarse. Y la fe tiene que ser mucho más allá. Y ese más allá, y lo más importante de nuestra fe está aquí, en este altar, en el Hijo de María. Los católicos y los que somos marianos, ustedes saben, bueno, chicos, no sé si les conté, yo soy de Andacollo, tierra mariana. El que es mariano y el que se sabe Hijo de María, como decía un santo de la iglesia, Antonio María Claret, María es mi maestra, mi amiga, mi compañera, mi todo. Después de Jesús. Después de Jesús. Y la Virgen se alegra cuando los hijos se congregan en torno a su Hijo, Jesús. Una buena madre nunca eclipsa, nunca se pone por delante de un hijo, más bien todo lo contrario, lo muestra. Es el corazón de una madre, el orgullo de una madre. Imagínense cómo se siente esta madre cuando los hijos se reúnen en torno a su Hijo Jesús. Y nosotros tenemos que siempre reunirnos en torno a Él. Que siempre la Eucaristía sea el centro de nuestro encuentro. Yo soy de baile religioso y le he dicho también a los bailes, podemos hacer muchas procesiones hermosas. Somos parte y un tesoro de América Latina, como nos han dicho los últimos pontífices y papas y las conferencias episcopales que se han realizado desde Puebla. La piedad popular de América es un tesoro para este pueblo. No somos una piedad de segunda, como muchos también a veces nos ven. Tampoco somos un adorno, como también algunos, ay, es que los bailes es como un adorno, no. Porque cuando el baile va rindiendo su homenaje, va orando. Y como se le dijo al Papa Juan Pablo II, en Chile, frente a la imagen de la Virgen de Andacollo, se le dijo, quien canta, reza, y quien baila, reza. Pero yo siempre le he dicho los bailes, otro día también en la viña les decía, podemos hacer muchas hermosas procesiones, pero si no partimos o no terminamos con la Eucaristía, vana fue nuestra procesión. Primero, el Hijo, y así la Madre está feliz. Sigámosle pidiendo a ella que siga intercediendo y que sigamos volviendo a su Hijo. Sigámosle pidiendo por nuestra patria. Necesitamos de tantos buenos cristianos y honestos ciudadanos. Necesitamos verdaderamente ustedes, chiquillos universitarios que estudian carrera, que son los profesionales del futuro, que son la Iglesia del futuro, tampoco una frase cliché. Y todos los jóvenes, los que están en el coro, los que están acá, los que están en los bailes religiosos, que son tantos. Son el futuro de esta iglesia y de esta patria. Construyanla y trabajen para tener una patria más unida, fraterna, y donde todos seamos hijos de una misma patria, hijos de un mismo Dios, hijos de una misma madre. Al Señor honor y gloria por los siglos de los siglos. Amén. Creo en Dios Padre.
0: Santa María Virgen, padeció bajo poder de Poncio Pilato, fue crucificado, muerto y sepultado, descendió a los infiernos, al tercer día resucitó entre los muertos, subió a los cielos y está sentado a la derecha de Dios Padre Todopoderoso. Desde allí ha venido a juzgar a vivos y a muertos. Creo en el Espíritu Santo, en la comunión de los santos, el perdón de los pecados.
1: Elevamos nuestras oraciones al Salvador que quiso nacer de María la Virgen.
3: Por la Iglesia, para que el Papa León, nuestro Obispo Gonzalo, nuestro párroco Jimmy Belis, diáconos, religiosos y todos los fieles sean testigos del Evangelio y siguiendo el ejemplo de María, sirvan con alegría y generosidad al pueblo de Dios. Con Nuestra Señora del Carmen, roguemos al Señor.
4: Escúchanos, Señor, te rogamos.
3: Por nuestra comuna de Cabildo, para que la Virgen del Carmen proteja a sus habitantes, fortalezca la unidad entre sus familiares, bendiga a nuestras autoridades y conceda paz, trabajo, salud y esperanza a todos quienes viven en esta tierra. Con Nuestra Señora del Carmen, roguemos al Señor.
0: Escúchanos, Señor, te rogamos.
3: Por quienes trabajan al servicio de nuestra comunidad, especialmente por agricultores, crianceros, comerciantes, emprendedores, profesores, personal de salud, bomberos, carabineros, voluntarios y servidores públicos, para que el Señor fortalezca su vocación de servicio y los acompañe en cada jornada. Con Nuestra Señora del Carmen, roguemos al Señor.
0: Escúchanos, Señor, te rogamos.
3: Por los enfermos, los adultos mayores, las personas con discapacidad y quienes viven momentos de soledad o sufrimiento, para que encuentren en María del Carmen una madre que los consuele y en Cristo la fortaleza para seguir adelante. Con Nuestra Señora del Carmen, roguemos al Señor.
0: Escúchanos, Señor, te rogamos.
3: Por nuestra comunidad parroquial San Lorenzo del Ingenio de Cabildo, por los bailes religiosos, grupos parroquiales y agentes pastorales, para que en este día de fiesta renueven su compromiso con el Señor y fortalezcan la devoción a la Virgen del Carmen, siendo signos vivos de fe para toda la comuna. Con Nuestra Señora del Carmen, roguemos al Señor.
0: Escúchanos, Señor, te rogamos.
3: Por nuestros difuntos, especialmente por la señora Zulema y María Peña, y por quienes dedicaron su vida a mantener viva esta tradicional fiesta religiosa, y por todos los fieles difuntos de nuestra comuna, para que el Señor los reciba en la alegría de su reino. Con Nuestra Señora del Carmen, roguemos al Señor.
0: Escúchanos, Señor, te rogamos.
1: De forma especial pidamos por ustedes, jóvenes misioneros de la Universidad Católica de Valparaíso y de la Universidad Católica de Temuco, para que tengan un buen retorno a sus hogares y se vayan con el corazón lleno del amor de Dios, de esta iglesia de Cabildo, del sector San Lorenzo y también San Francisco de la Vega, para que esta experiencia sea una experiencia de Dios en su vida y por ustedes el Señor les dé el 100 por 1, roguemos al Señor.
5: Escúchanos, Señor, te rogamos.
1: Todas estas intenciones las ponemos en las manos de María, para que como buena madre las eleve el corazón de su Hijo Jesús diciendo, Santa María,
5: Madre de Dios,
1: ruega por nosotros pecadores,
5: ahora y en la hora de nuestra muerte. Amén.
1: Tomamos asiento para preparar la misa del altar.
3: Presentación de las ofrendas. Señor, con alegría nos acercamos a tu altar para presentarte nuestras ofrendas. En ellas ponemos nuestras vidas, el trabajo de nuestro pueblo y el esfuerzo de cada día, siempre bajo el amparo de Nuestra Señora del Carmen. Útiles de aseo. Presentamos ante el altar estos útiles de aseo, frutos de generosidad de nuestra comunidad. Ellos representan nuestro compromiso de compartir con quienes más lo necesitan, llevando dignidad, cuidado y esperanza a tantas familias de nuestra comuna. Pan y vino. Presentamos el pan y el vino, frutos de la tierra y del trabajo del hombre, que por la acción del Espíritu Santo se conviertan en el cuerpo y la sangre de Cristo, que al participar de este santo sacrificio, nuestra vida sea también una ofrenda agradable a Dios, al servicio de nuestros hermanos. Mientras se preparan los dones en el altar, algunos hermanos realizan la colecta personal. Cantamos.

0: Oren, hermanos y hermanas, para que este sacrificio, que es mío y de ustedes, sea agradable a Dios Padre Todopoderoso. Este sacrificio, para alabanza y gloria de su nombre, para nuestro bien y el de toda su santa iglesia, oremos. Recibe, Señor, las oraciones de tu pueblo, junto con estas ofrendas de pan y de vino, que te presentamos, para que por intercesión de Santa María la Virgen, Madre de tu Hijo, ningún buen propósito quede sin realizarse y ninguna de nuestras súplicas quede sin respuesta. Por Jesucristo nuestro Señor.
1: Amén.
0: Señor, esté con ustedes. Levantemos el corazón. Demos gracias al Señor nuestro Dios. En verdad es justo darte gracias, Señor, siempre y en todo lugar es deber nuestro. Por Jesucristo, tu Hijo amado. Y alabar y bendecir y proclamar la gloria de la Virgen María, Nuestra Señora del Carmen, en este día de su fiesta. Porque ella concibió a tu Hijo único, por obra del Espíritu Santo, y sin perder la gloria de su virginidad, quiso resplandecer sobre el mundo como la luz eterna, Jesucristo nuestro Señor. Por eso los ángeles y los santos cantan un himno a tu gloria, diciendo sin cesar.

Santo eres en verdad, Señor, fuente de toda santidad. Por eso te pedimos que santifiques estos dones con la efusión de tu Espíritu, de manera que se conviertan para nosotros en el cuerpo y la sangre de Jesucristo nuestro Señor. Porque Él mismo, la noche en que iba a ser entregado su pasión, voluntariamente aceptada, tomó pan. Dándote gracias, lo partió y se lo dio a sus discípulos diciendo...

es, Señor mío y Dios mío, Señor mío y Dios mío. Del mismo modo, acabada la cena, tomó el cáliz y dándote gracias de nuevo, lo pasó a sus discípulos diciendo:

Así, Padre, al celebrar ahora el memorial de la muerte y resurrección de tu Hijo, te ofrecemos el pan de vida y el cáliz de salvación y te damos gracias, porque nos haces dignos de servirte en tu presencia. Te pedimos humildemente que el Espíritu Santo congregue la unidad a cuantos participamos del cuerpo y sangre de Cristo. Acuerde, Señor, tu Iglesia extendida por toda la tierra, y junto al Papa Francisco, junto a nuestro obispo Gonzalo, más de alguno a usted le hizo clase, y todos los pastores que cuidan de tu pueblo, llévala a su perfección, siempre buscando la caridad. Oramos por nuestros difuntos. Acuerde también de nuestros hermanos que se durmieron en la esperanza de la resurrección y de todos los que han muerto en tu misericordia, de forma especial de quienes hicimos memoria y estamos recordando en esta Eucaristía. Oramos por nuestra comunidad, de misericordia de todos nosotros, y así con María, la Virgen Madre de Dios, su esposo San José, los apóstoles y mártires, Santa Teresa de los Andes, San Lorenzo, San Carlo Acuti, San Isidro Labrador, que escuchó nuestras súplicas, y todos los santos que vieron en tu amistad a través de los tiempos, merezcamos por tu Hijo Jesucristo compartir la vida eterna y cantar tus alabanzas.

0: fieles a la recomendación de Jesús y siguiendo sus enseñanzas, sintiéndonos hijos de un mismo Padre y hermanos de una misma gran familia que es la Iglesia, elevemos nuestras manos al cielo y digamos juntos: Padre nuestro,
1: venga a nosotros tu reino, hágase tu voluntad en la tierra como en el cielo. Danos hoy nuestro pan de cada día, perdona nuestras ofensas, como también nosotros perdonamos a los que nos ofenden. No nos dejes caer en tentación y líbranos del mal.
0: Líbranos de todos los males, Señor, y concédenos la paz en nuestros días, para que, ayudados por tu misericordia, vivamos siempre libres de pecado y protegidos de toda perturbación, mientras esperamos la gloriosa venida de nuestro Salvador Jesucristo. Señor Jesucristo, que dijiste a los apóstoles: la paz les dejo, mi paz les doy. No tengas en cuenta nuestros pecados, sino la fe de esta, que es tu Iglesia. Y conforme a tu palabra, concédenos la paz y la unidad. Tú que vives y reinas por los siglos de los siglos. La paz del Señor esté siempre con ustedes.
2: Hermanos y hermanas, nos saludamos deseándonos la paz del Señor.
3: Paz del Señor. Igualmente.
4: Alimento de vida eterna en mi cuerpo, Señor. Sino por tu pie, defensa de mi alma, remedio de mi salvación.

0: Queridos hermanos y hermanas, aquí al medio de este altar está Jesús, el Hijo de María, el pan partido que se nos da como alimento de vida eterna. Este es el Cordero de Dios, el que quita el pecado del mundo. Dichosos los llamados a esta cena. Señor, no soy digno de que tú estés en mi casa. El cuerpo y la sangre de Cristo nos guarden para la vida eterna.
1: En este día de fiesta, Jesús se hace presente en la Eucaristía para alimentarnos con su cuerpo y su sangre. Así como María llevó a Cristo en su seno y lo entregó al mundo, hoy nos invita a recibirlo con un corazón limpio, agradecido y dispuesto a vivir en el Evangelio. Con respeto y alegría, acerquémonos a recibir a Cristo, pan de vida, pan de amor.

0: Te pedimos, Padre misericordioso, que a imitación suya nos concedas ponernos dignamente al servicio del misterio de nuestra redención. Por Jesucristo nuestro Señor.
1: Amén.
0: Señor esté con ustedes.
1: Amén.
0: La bendición de Dios, que es Padre, Hijo y Espíritu Santo, descienda sobre ustedes y les acompañe siempre.
1: Amén.
2: Hermanos y hermanas, hemos celebrado esta misa en honor a nuestra Madre, la Santísima Virgen del Carmen. Vamos en la alegría y la paz de nuestro Señor.
0: Demos gracias a Dios. A la Virgen del Carmen le rezamos la oración por Chile, la oración pequeña. Virgen del Carmen, María Santísima, Dios te escogió como madre de su Hijo, el Señor Jesús, que nos trae el amor y la paz. Madre de Chile, a ti honraron los padres de la patria y los más valientes de la historia. Desde los comienzos nos diste bendición. Hoy te confiamos lo que somos y tenemos: nuestros hogares, escuelas y oficinas, nuestras fábricas, estadios y rutas, el campo, las pampas, las minas y el mar. Protégenos de terremotos y guerras, sálvanos de la discordia, asiste a nuestros gobernantes, concédenos amparo a nuestros hombres de armas. Enséñanos a conquistar el verdadero progreso, que es construir una gran nación de hermanos, donde cada uno tenga respeto. Del Carmen, estrella de Chile, en la bandera preside nuestros días y en las noches tormentosas sabiamente alumbras el camino. Madre, decía, tú recibes y nos entregas a Cristo, contigo nos ofrecemos a Él, para que sobre Chile se extienda los brazos salvadores de tu cruz y la esperanza de tu resurrección. Amén. ¿Ven el efecto especial? Dijimos noches tormentosas. Así somos en Cabildo. Lo primero es que hoy día está de fiesta la Virgen y le tenemos un regalo a ella. ¿Y cuál es el regalo a ella? El regalo que va para su Hijo Jesús. Es como da una mamá, se siente tan bien cuando a los hijos lo premian, ¿no es cierto? Le dan un en el colegio algo. Cuando el regalo para una madre es para su hijo, es realmente un gran regalo para esa madre. Y nosotros, en este día, tenemos este regalo para su Hijo Jesús, que son los antiguos copones de la parroquia, que los mandamos a restaurar, porque una cosa que tiene que tener dignidad es donde está su hijo. Y estaban bien feitos, alejaditos de la mano de Dios. Así que yo los vi y dije, no puede ser que el Hijo de María esté en algo que no es digno. Porque a veces nosotros tenemos muchas flores, muchas cosas, pero aquí está lo más importante, o quién va a estar aquí adentro, que es su Hijo Jesús. Pensó que eran nuevos. No, son los antiguos que los mandamos a platear. Y esto es gracias al aporte, obviamente, de todos, la limosna, todo lo que se junta, es para ir invirtiendo en la parroquia. Y cómo no, algo digno para el Hijo de María. Así que María Santísima, para tu Hijo Jesús, tenemos que siempre tener lo mejor. Así que un aplauso para el Hijo de María. Y también tenemos un pequeño presente para estos misioneros. Dios Todopoderoso bendice estos regalos y estos objetos de piedad, especialmente quienes los van a llevar y recibir. En nombre del Padre, del Hijo, del Espíritu Santo. Amén. Muy bien, chicos, vengan acá. Dijimos, al final nos tomamos la foto, pero se nos fue la luz. Dice que la vamos a tomar después allá afuerita, que hay más luz. No en la lluvia, en el atrio.
3: Se está entregando estos obsequios del padre Jimmy a los misioneros que se encuentran aquí. Se cortó la energía eléctrica, por eso ustedes están viendo la transmisión con un poco más de oscuridad. Pero pese a eso, la transmisión sigue, así que los saludamos con mucho cariño en nombre del padre Jimmy, ahí que está entregando estos obsequios a los niños a los jóvenes que han venido a ayudar a Cabildo a colaborar en sus trabajos. Agradecer a todos, ahí a todos, ahí con mucho cariño, los reciben y muy bien. Parece que se cortó la energía eléctrica, estamos todavía con señal de internet, así que nos encontramos todos acá. Muy bien. Abre un espacio que puede poner. Muy bien. Ahí está el padre Jimmy entregando entonces estos obsequios a los niños, a estos jóvenes. Levanta la manito, eso es. Genial. Muy bien, ahí los mismos jóvenes están iluminando que podamos mostrar lo que está pasando aquí. Aquí en la parroquia San Lorenzo de Cabildo, con estos jóvenes que han puesto de su tiempo libre, sus vacaciones, para ayudar a nuestra comunidad en diferentes quehaceres propios de nuestra parroquia. En esta jornada. Ahí las niñas están mostrando ahí. Muy bien. ¿Ves? Aquí, ahí vamos ahí a mostrar el obsequio. ¿Qué les pareció?
1: Está muy hermoso. Muchas gracias.
4: Muy agradecido por lo que la comunidad de acá de Cabildo nos ha dado a nosotros como misioneros.
3: Muy bien. Ok, ¿ves? Tenemos una nota de prensa en medio de todo esta, de todo esto. Sí, aquí estamos siguiendo al padre entonces. Y recogiendo testimonio. Ahí con los jóvenes, ¿qué te pareció todo?
1: Muy bien. No.
5: No, muy bien, muy lindo. Muy lindo todo. Fue el recuerdo, todo. Excelente las misiones, todo se pasó muy bien.
3: Okay, muchas gracias. Muy bien, estaba con los jóvenes. Avísame cómo estoy, si estoy saliendo, ¿ya? Avísame si estoy saliendo. Muy bien. Ya, padre.
0: Bueno, es una tarjetita, ¿no es cierto? Personalizada. Hecha en Canva, no inteligente artificial, por favor. Y un rosario típico de las misiones, y atrás está una cruz de San Benito, está la medida de San Benito para que los proteja de todo mal. Y ustedes que están en el ámbito universitario, acuérdense, cuando tengan pruebas, llévenla. Y dice, aléjate de mí, mala nota. Así que todos nosotros, démosle un fuerte aplauso a estos jóvenes misioneros. Muy bien. Y también démosle un fuerte aplauso a la Virgen del Carmen. Gracias, chicos. Gracias también al coro. Se merecen un tremendo aplauso. Y también agradecer a todos que han preparado esta Eucaristía, los guiones, quienes nos regalaron las flores, quien amplificó también, ayudó a la amplificación hoy día, quien guió, Mauricio, ¿no es cierto? Y a las radios de Cabildo que se han unido en esta transmisión y las redes sociales de nuestra parroquia. Muchas gracias y que viva la Virgen del Carmen. ¡Viva! Nos despedimos cantando junto al coro. Hoy yo creo que nos vamos a tener que tomar la foto allá afuera en el atrio.
3: Muy bien, ha finalizado la Santa Eucaristía. Vamos a ver, si podemos tomar y llegar hasta allá para tomar al coro. No sé si se va a ver también. Estamos improvisando en esta transmisión. Ahí estamos. Vamos a hacer el seguimiento para escuchar al coro, finalizar esta transmisión tan especial.

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2: Las 22 horas.
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1: Las 22 horas y 10 minutos.
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1: Las 22 horas y 33 minutos.

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1: Las 23 horas y 17 minutos.
2: Que suena ahora, José Iglesias.

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1: Las 23 horas y 30 minutos.

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1: Las 23 horas y 39 minutos.

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1: Las 23 horas y 50 minutos.

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1: Son las 0 horas y 35 minutos.

0: paisa.
1: Gracias.
0: Qué bonito.
2: Gracias.
1: Qué lindo.
0: Gracias.
2: Qué lindo amor.
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1: Es la 1 de la madrugada y 5 minutos.

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1: Es la 1 de la madrugada y 19 minutos.

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2: Son las 5 de la madrugada y 4 minutos.
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1: Son las 5 de la madrugada y 14 minutos.
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1: Son las 5 de la madrugada y 37 minutos.

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1: Son las 5 de la madrugada y 45 minutos.

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0: baleado, acuérdense, días atrás en un operativo en Valdivia para dar con el paradero ahí del responsable de la muerte del Cabo Naim, un hecho ocurrido hace ya varios años, en 2020. El gobierno ha declarado 3 días de duelo nacional.
1: En el mundo, Estados Unidos lanza nuevos bombardeos sobre Irán por 9º día consecutivo. Además, al menos 6 fallecidos y decenas de heridos deja un terremoto, un temblor en el centro de Perú. Sobre 5 fue ese sismo.
0: Ya, y en el fútbol ganó España. Ganó España, Argentina no le alcanzó la nafta. ¿Sí? Poquito Argentina ayer. Messi menos todavía. Al final... Pero sí, poquito, tuvo cuánto, una llegada con suerte, dos, tal vez. Como sea, el equipo español grita campeón y derrota a Argentina en la final. 1-0, gol de Ferran Torres, resistido también por la hinchada madrileña. Bueno, y de toda la península.
1: Seguramente ya no lo resisten.
0: No.
1: Ahora
0: bien,
1: lo quieren.
0: Ahora lo deben querer. Obvio. Hoy día celebran en Madrid. Estaba leyendo ahí en Diario El País que se está preparando la fiesta. Algunos se van a despertar para ir a ese carrete y otros van a pasar de largo nomás, porque ayer había harto revuelo ahí en la fiesta que organizaron los españoles. La portada del Diario El País dice: España campeona del mundo.
1: Trump entregó la copa junto a Infantino, la agarró, no la soltaba mientras Infantino la tenía, y después costó sacarlo de la foto. Se salieron hacia

0: costado, pero Infantino tuvo que decirle, presidente, vamos, seguramente, porque costó. Varios, entre ellos Messi, recibieron la medalla de manos de Donald Trump. Le tocó, por suerte, me imagino. Era el primero en la fila y el primero en entregar la medalla era precisamente Donald Trump.
1: Yo oí que Borja Iglesias, el panda, ni lo pescó a Trump. Con suerte le tiró la mano así que ni lo miró.
0: Bueno, hubo varios,
1: desconocía su postura política, así que lo pescó poco. Fue de todas maneras
0: tampoco lo pescó mucho.
1: Cortés y lo saludó, digamos, no le escondió la mano ni mucho menos. Bueno, y después Trump se quedó para la foto.
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4: En el diario de Cooperativa, son los indicadores económicos.
0: Algunos datos del sitio del Banco Central como cada mañana en este lunes 20 de julio. La unidad de fomento, 40.844 pesos con 79 centavos. Hay que recordar que se ha mantenido fija en ese valor porque la inflación del mes de junio fue cero. El dólar observado, 933 pesos con 92 centavos. El euro, 1068,7. La libra de cobre se transó el último día hábil en $6.15.
1: El anuncio económico anoche en Senapred fue que impuestos internos y la tesorería, por tanto, no van a cobrar este mes los impuestos a los emprendedores, se dijo ahí, uno entiende la pyme, en las comunas afectadas por el temporal, sino que se extiende ese plazo hasta octubre, considerando, claro, la contingencia y los gastos que van a tener que hacer para enfrentar esto. Bueno, se anuncia una prórroga del pago de impuestos para las empresas en las comunas más afectadas por el sistema frontal. Uno supone que es donde ha habido alarma meteorológica o emergencia preventiva. Eso tendrá que precisarse por parte de las autoridades del Servicio de Impuestos Internos. Eso vencía hoy día, o sea, tenían que pagar hoy día. Bueno, se ha postergado hasta octubre. Vamos a las calles de Santiago. Ha llovido durante toda la noche, a ratos muy, muy fuerte. Hay otras informaciones además. Felipe Cofré, buen día.
6: Hola, muy buen día, Rodrigo Vero. Claro, hasta ahora llueve finito acá en la región metropolitana, pero sí, como tú decías, la intensidad ha ido variando desde la medianoche que comenzaron las precipitaciones. Pese a que el pronóstico para el día de hoy en la región metropolitana es de chubascos, sí ha llovido a ratos bastante fuerte, así que el llamado es a no confiarse. De hecho, incluso en algunos lados, en algunos sectores, como en la comuna de Conchalí, se registran anegamientos de algunas calles por la acumulación de agua producto de las intensas precipitaciones durante la madrugada. También ha habido algunos cortes de suministro eléctrico en algunos sectores de comunas de la región metropolitana. Vamos a revisar más adelante información policial que tiene que ver con una balacera que se registra anoche en un local nocturno del barrio Bellavista, en la comuna de Recoleta, en donde un grupo de antisociales, todos extranjeros, dice la PDI, que encapuchó intimidaron con armas de fuego a clientes con el objetivo de robar, dispararon al interior y dos trabajadores resultaron con lesiones. Vamos a hablar también de un intento de robo, una caja de compensación Los Héroes en la comuna de San Joaquín, en Vicuña Maquena, en donde los sujetos, tres antisociales, fueron detenidos. El detalle, por supuesto, más adelante.
1: ¿Yo a esta hora, Felipe, dijiste al principio?
6: Sí, llueve, pero muy, muy, muy, muy finito, no con la intensidad de hace un rato. Harto frío, eso sí.
1: Harto frío, sí. Ahí, en todo caso, 7 grados, pero claro, la sensación térmica debe ser un poquito más baja. Recordemos que hoy es un día lectivo normal en la capital. Hay clases en la región metropolitana, salvo en San José de Maipo. Para tenerlo claro, está lloviendo dentro de lo esperado, digamos, pero no hay viento, afortunadamente, ni otras complicaciones. Gracias, Felipe.
6: Buen día.
0: Y a propósito, queremos escucharlos a ustedes en el WhatsApp Cooperativa, el más 569-788-880770. Queremos que nos cuenten qué está ocurriendo en la ciudad donde ustedes viven con esta lluvia, cuáles son los efectos que ustedes directamente han sufrido, o sus familiares, sus amigos, sus vecinos. Queremos saber particularmente de quienes viven en la zona norte del país, o el norte chico, ahí en Atacama, en la zona sur de Atacama, en toda la región de Coquimbo, que es donde ha habido mayores problemas, también en la región de Valparaíso. Pero la emergencia hoy se concentra en el centro norte del país, donde la activación de quebradas, el aumento de los caudales, los deslizamientos de tierras mantienen a personas además aisladas. El último balance disponible elevó a 5 el número de fallecidos por el sistema frontal, como ya les hemos contado. Los damnificados suman casi 2.000 hasta ahora, y hay más de 33.000 personas que permanecen sin conectividad. Al menos 42 rutas registran interrupciones durante esta jornada. Las situaciones más críticas se viven en la región de Coquimbo y también en la región de Atacama. Ustedes nos pueden contar cómo están viviendo este sistema frontal, que va a seguir activo al menos hasta el día de mañana.
1: Alerta SAE para evacuar todos los sectores aledaños a la ribera del río Huasco en la comuna de Vallenar. Esto es en el sur de la región de Atacama, uno supone entre el embalse Santa Juana, que está ya camino hacia Alto del Carmen, hacia la costa. Ahí está la ciudad de Vallenar. Todos los sectores aledaños a la ribera del río tienen que evacuar. Eso dice la mensajería del SAE, del SENAPRED, por el desborde del río Huasco. Una alerta que se emitió hace una hora.
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0: Hablemos de la final del Mundial que se vivió ayer en New Jersey, en el estado de Nueva York. España se coronó campeón del mundo tras derrotar a Argentina en la final por 1-0. Hay quienes dicen que el partido de ayer estuvo mucho menos entretenido que el partido del sábado, que terminó ganando Inglaterra 6-4. Maximiliano Videla.
8: España se coronó campeón del mundo tras derrotar a Argentina por 1-0 en la final. El gol de los europeos fue obra de Ferran Torres en el segundo tiempo del alargue. La roja de Luis de la Fuente conquistó así su segundo título mundial, luego del conseguido en Sudáfrica 2010. Este fue el análisis emocionado de su entrenador.
9: Especialmente mucho orgullo. Orgullo por esta generación de futbolistas que han ido creciendo con esta idea, fieles a la idea, haciéndola mejor, dándonos un ejemplo de grupo, de equipo, de familia, de buenos, grandes futbolistas con un potencial y un talento excepcional, y especialmente orgullo, porque de verdad haberles acompañado en este recorrido, en este trayecto, para mí es un honor. No quiero, te cuento, no, porque te voy a dar pena. No, pues estoy ahora sí estoy muy emocionado. Después de echar la vista atrás, pensando en ellos, hemos hablado mucho con los jugadores. Mister, me decían, hemos ganado todo, todo.
8: Por otra parte, el héroe de la jornada, Ferran Torres, el jugador del Barcelona, ahora del PSG, también conversó con la prensa tras su heroico gol.
10: Bueno, yo creo que al final el gol ha sido de 47 millones de personas, no ha sido mío ni de los 26 jugadores que formamos aquí. Yo creo que hoy el destino estaba escrito, estaba hecho para que ganásemos, lejos de nuestra gente, pero los hemos intentado hacer sentir lo más cerca posible.
11: Desde luego el partido ha ido cuesta abajo a favor del gol, que no llegaba, 20 ocasiones de España por una tan solo de Argentina. ¿Cómo lo vivís desde dentro cuando ves que se atasca, que no termina de entrar y que lo está rozando?
10: Bueno, al final, si todas las finales son difíciles, pues cuando tienes a Messi en el equipo contrario siempre entra ese nerviosismo. Pero al final nosotros siempre hemos dependido de nosotros, de plantear nuestro fútbol, y creo que hoy lo hemos demostrado una vez más.
8: Por su parte, Lionel Scaloni, entrenador de Argentina, no pudo evitar mostrar su decepción tras caer en el MetLife Stadium.
12: Tengo un montón de cosas para decir de cómo hemos llegado acá, pero no vale la pena. Agradecimiento eterno a estos chicos que nos han dado otra final del mundo y han competido hasta el final. Han sido mejores, eso es la verdad. Pero yo me guardo un enorme recuerdo de ellos, de con lo que han hecho, lo que vale llegar hasta acá. Tenemos que darle una validez enorme porque cuesta un montón. Somos grandes en la victoria y tenemos que ser grandes en la derrota. Estamos demostrando hoy que sabemos perder. El partido lo perdimos y asumimos las cosas, pero no por eso vamos a dejar de acordarnos de todo lo que hicimos para llegar acá. Así que nada, agradecer a la gente, a mis jugadores y al país, decirle que dimos todo.
8: Por último, en el tenis, Alejandro Tavilo jugará el ATP 250 de Estoril en Portugal. El número uno de Chile debutará en la segunda ronda, ya que está entre los primeros cuatro preclasificados del certamen. Fue la información del deporte en el diario de Cooperativa.
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1: Estamos pendientes de las alertas SAE, evacuaciones en Freirina, también en Vallenar, eso en la provincia del Huasco. Acuérdense que no hay clases en toda la región de Valparaíso, en toda la región de Coquimbo, también en la zona sur de Atacama y en la comuna de San José de Maipo, aquí en la capital. El resto de la región metropolitana sí tiene clases hoy día, lunes 20 de julio. A la espera de sus mensajes en el WhatsApp, más 569-788-8807-70, para saber cómo están viviendo la emergencia de los temporales, sobre todo aquí en el centro norte del país. Coquimbo y Atacama, las zonas más afectadas, crece presión por decretar estado de catástrofe, es el titular principal de La Tercera esta mañana. España le arruina la fiesta a Messi, se corona campeón del mundo. Viene Rodri ahí levantando la copa con el resto del equipo de La Fuente en New Jersey. En esta foto la cortó La Tercera, pero no aparece Trump. Ahí está, que se haya quedado al lado ahí. Infantino no haya cómo sacarlo. Ya, tras dos bajas, las bencinas volverían a subir por escalada de la guerra. 30 pesos. 30 pesos. Subieron como 360 la otra vez, después bajaron 200 en un par de ocasiones y ahora no subir 30 pesos de nuevo. Cámara Baja se prepara para votar mega reforma y oposición afina recurso al Tribunal Constitucional. Vamos a ver si el gobierno logra saltarse la comisión mixta, con algunos votitos, dicen, del partido de la gente. Eso podría ocurrir. La Tercera.
0: Tengo por aquí la portada de cooperativa.cl, que es nuestro diario electrónico. ¿Qué destaca esta hora? Alcaldesa de La Serena reportó 7 desaparecidos y exigió estado de catástrofe. Muy dura la alcaldesa de La Serena, que es militante de Renovación Nacional, partido oficialista, con la reacción que ha tenido el gobierno frente a lo que está ocurriendo. Balance del sistema frontal en Valparaíso: un fallecido, 860 damnificados y graves socavones. Alerta SAE, ríos desbordados y quebradas activas provocan evacuaciones en Coquimbo y Atacama. En Coquimbo, el ejército rescató familias y mascotas aisladas en el sector rural de Tambillos. Escuché varios alcaldes durante la última jornada pidiendo mayor presencia militar en sus sectores para colaborar con las tareas de rescate y de apoyo a la población. Venezuela, muertos por el doble terremoto, ascendieron a 5.208. Y España se coronó campeón mundial tras derribar a la Argentina de Messi, parte de la oferta informativa de cooperativa.cl.
1: El diario El Mercurio, lluvias causan estragos en la región de Atacama, una luz de nieve afecta a la comuna de Alto del Carmen, esto es de Vallenar hacia el interior. Es portada del Mercurio. España, bicampeón, ganó el fútbol, dice el Mercurio. Es verdad, el tiquitaca español no había cómo, ¿eh? Los argentinos no agarraron la pelota, ¿eh? Gobierno tendría votos justos para aprobar su plan de reconstrucción. Eso es la Cámara. Abajo dice, Cecilia Morel y Janet Jara integran jurado de 100 líderes mayores 2026. Viene la fotografía de ambas en portada. Otra foto, la del presidente Kast, que asiste en Temuco al responso fúnebre del cabo primero Marcos Cosme, quien murió tras recibir una bala durante un operativo en Valdivia. Ahí se capturó al presunto autor material del crimen del cabo Naín en Padre Las Casas, ocurrió eso en su momento. Es portada del Mercurio hoy día lunes.
0: Tengo por aquí el diario financiero que destaca, gobierno inicia estudio que definirá una tercera pista y nuevos terminales en el aeropuerto de Santiago. La dirección de aeropuertos del MOP abrió el proceso para seleccionar a las consultoras que diseñarán la expansión del principal terminal aéreo del país de cara a la tercera concesión prevista para 2038, dentro de 12 años. El estudio determinará las inversiones necesarias hasta 2058. El lento repliegue de la tarjeta VIP y cómo la apertura de nuevos medios de pago pone fin a su hegemonía. Hay muchos que ya están pagando desde el teléfono, con QR, transporte público aquí en la capital. Gobierno anuncia prórroga del pago de impuestos para empresas de las comunas más afectadas por el sistema frontal. Y hay también en el diario financiero espacio para el fútbol. España vence a Argentina en la final y embolsa un premio récord de 50 millones de dólares. Uno se imagina que es a repartir entre todos los integrantes del equipo. Era un poquito más de 30 lo que se llevaban en el segundo lugar, así es que es lo que se está embolsando Argentina. Lo último en el diario financiero, Kast visita región del Biobío para evaluar efecto del sistema frontal. No podemos bajar los brazos, decía este fin de semana el mandatario. El diario financiero.
1: Las últimas noticias, el titular dice, por ti y por la calle. Una frase de Lamine Yamal, que viene en portada ahí celebrando con su novia Inés García la obtención de la Copa del Mundo, que su selección, dice Lund, logró tras vencer a Argentina por 1-0. Ahora yo me quedo con la imagen del hermano de Lamine Yamal, un chiquitito que estaba jugando ahí, le pasaron incluso un pedacito de la malla de uno de los arcos, donde hizo el gol España, y se quedó en la cancha, feliz, se tiraba a los brazos del hermano, muy fotografiado, de los más fotografiados seguramente el hermano de Yamal, en la victoria española ayer en los Estados Unidos.
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34: 7 grados. 7 grados en Santiago. 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
1: La cobertura de Cooperativa a la emergencia por los temporales que se instalan ahora en el centro norte del país. Acuérdense, el tema de las clases, bien sensible, en Valparaíso, en Coquimbo, en sectores de Atacama, también acá en San José de Maipo. Ha aumentado el número de fallecidos a 5, también el número de personas damnificadas. Hay gente aislada. Anoche hubo una nueva reunión en Senapred, entendemos que esta mañana hay otra encabezada por las autoridades de interior. Lo último, lo más delicado, es la solicitud de evacuar sectores aledaños al río Huasco, entre Vallenar y Freirina, eso en Atacama. El reporte es de Brian Galvez.
36: Las autoridades advierten que la emergencia por el sistema frontal aún no termina. Si bien el evento más intenso comienza a dar señales de retroceso en algunas zonas, Coquimbo y la provincia del Huasco siguen siendo las áreas de mayor preocupación, mientras que se espera ingrese un nuevo pulso de lluvias que se extenderá desde el sur de Antofagasta hasta la región del Biobío. En un nuevo balance, el viceministro del Interior y vocero de gobierno, Claudio Alvarado, aseguró que la prioridad del Ejecutivo continúa siendo las regiones de Atacama y Coquimbo, donde se mantendrá el despliegue de recursos y personal. Además, anunció que se mantendrá la suspensión de clases en las regiones de Valparaíso y Coquimbo, en la provincia del Huasco, y que a esta medida se suman las comunas de Copiapó, Caldera, Tierra Amarilla y San José de Maipo, en la región metropolitana.
0: se mantiene la decisión anunciada en el día de ayer con la suspensión de clases en la región de Valparaíso, zona continental, la región de Coquimbo y la provincia del Huasco en Atacama. Adicionalmente, y de acuerdo a la evolución de las condiciones climáticas y los últimos informes técnicos, hemos decidido ampliar esta medida preventiva a las comunas de Copiapó, Caldera y Tierra Amarilla en la provincia de Copiapó, región de Atacama, así como en la comuna de San José de Maipo en la región metropolitana.
36: El secretario de Estado también informó que el Servicio de Impuestos Internos se postergó hasta el 30 de octubre el plazo para la declaración de impuestos mensuales en las zonas afectadas sin aplicación de multas ni intereses. A esto se suma un corte programado de agua potable en las comunas de Coquimbo, La Serena, que se espera su reposición a partir de las 6 de la mañana de este lunes. En la zona también se mantienen 7 helicópteros apoyando evacuaciones y el traslado de ayuda. Por su parte, el subsecretario del Interior, Máximo Pavel, se confirmó que ingresará un nuevo sistema frontal, aunque de menor intensidad, y aseguró que el gobierno mantendrá el despliegue mientras persistan las alertas. Detalló que en Atacama la principal preocupación sigue siendo el aislamiento de Alto del Carmen, donde las labores para recuperar la conectividad se han visto dificultadas por remociones de masa. En tanto, en Valparaíso los esfuerzos se concentran en la reposición del suministro eléctrico.
2: En el caso de la región de Valparaíso, la prioridad ha sido recuperar el suministro eléctrico. En la región de Atacama llueve intensamente. La preocupación fundamental es la situación de aislación de aislamiento de la comuna de Alto del Carmen, donde se trabaja con mucha intensidad para poder recuperar la conectividad. También señalar que en las comunas de Huasco y Freirina se va a proceder un corte de agua producto de los daños que han sufrido la infraestructura que entrega agua a dichas comunas. El daño en la región de Coquimbo, la información que existe es que está afectando fundamentalmente conectividad, infraestructura eléctrica. No hay por ahora reportado daños graves a personas o grupos de personas.
36: El subsecretario agregó que Coquimbo y la provincia del Huasco continúan en emergencia mientras se mantienen los trabajos para restablecer el agua potable y la conectividad. Hasta ahora se han realizado 48 evacuaciones aéreas en la región de Coquimbo. En tanto, la directora nacional de Senapred, Alicia Cebrián, entregó el balance más actualizado de la emergencia. Confirmó el fallecimiento de un trabajador de CGE en Curepto, quien participaba en labores de reposición eléctrica y se encontraba desaparecido, elevando así a 5 el número de personas fallecidas a producto de este evento meteorológico.
3: El balance en términos de afectación a personas y daños es el siguiente: 5 personas lamentablemente fallecidas, 5 personas lesionadas, estamos hablando del tramo entre Atacama y la región de la Araucanía, 1950 personas damnificadas, concentradas principalmente en las regiones de Valparaíso, la Araucanía y Biobío, 1091 albergados, concentrados principalmente en la región metropolitana, y 33.246 personas informadas como aisladas, concentradas en Atacama y Coquimbo.
36: Finalmente, Senapred recalcó que las 2 alarmas meteorológicas para la región de Coquimbo y la provincia del Huasco continúan vigentes al menos hasta la mañana de este lunes, mientras que el nuevo sistema frontal mantendrá precipitaciones entre el sur de Antofagasta y la región del Biobío. Por lo mismo, las autoridades insisten en que la emergencia aún no ha terminado y llaman a la población a mantenerse informada y acatar las alertas de evacuación.
4: Buenos días, Radio Cooperativa, mi nombre es Marco. ¿Cómo la Seremi de Educación nos pudo suspender las clases en toda la región metropolitana? Acá al lado de Pudahuel, Los Prados, Cerro Navia, está la embarrada con el agua y los niños que van en la mañana tienen que pasar por todas las calles que están anegadas para este sector. ¿Cómo no pudieron suspender las clases, digo yo?
5: Con el reclamo porque no hay suspensión de clases aquí en la capital, solo en la comuna de San José de Maipo, que es la más afectada particularmente por las nevazones ya en ese sector de la capital. Sí hay suspensión de clases en las comunas afectadas de Atacama y también en la región de Coquimbo y en la región de Valparaíso. Ojo con aquello. Ustedes pueden seguir contándonos cómo se está viviendo o cómo están viviendo este sistema frontal que ha sido bien extenso. Son varios pulsos, entiendo que estamos viviendo ya el tercero de ellos. El WhatsApp, el de siempre, el +56978880770.
1: Vamos a la región de Valparaíso, ahí está Belén Velázquez.
6: Casi 900 damnificados, un fallecido y 52 casas con daño mayor dejó el paso del sistema frontal en la región de Valparaíso, donde la atención se centra también en dos puntos con daños a infraestructura, los socavones de la ruta F30E de Puchuncaví y de la avenida Altamirano del borde costero de Valparaíso. El detalle del balance regional lo entregó el delegado presidencial Manuel Millones.
7: Tenemos damnificados 860 personas, afectados 60.164 personas, albergados 356 personas, albergues habilitados 12, lesionados 12, fallecido 1, personas aisladas 974, están concentradas en La Ligua 250, Cabildo 300 y Petorca 424. Viviendas con daño menor 5.818 y viviendas con daño mayor 52. Actividad vial, tenemos 22 puntos con afectación, concentrados en Cabildo, Valparaíso y El Mar, Petorca, Nogales, La Calera. Tenemos dos daños mayor infraestructura que se refiere a Puchuncaví, ya Altamirano, en Valparaíso. El Ministerio de Obras Públicas está esperando el decreto de emergencia para contar con los fondos y hacer la intervención. En el caso de Valparaíso, la mayor preocupación que ya tiene y la compartimos es el transporte público, es el sector de Playa Ancha.
6: La autoridad regional indicó también que debido a las nevadas en cordillera, cerca de 900 camiones se encuentran varados en los Libertadores a la espera de poder ingresar desde Argentina a Chile o viceversa, y que dentro de las próximas horas se determinará junto a la autoridad trasandina si es que las máquinas deberán movilizarse a otro paso fronterizo para poder llegar a su destino. En cuanto a los cortes de energía, la región de Valparaíso ha sido la más afectada pese a no ser la más golpeada por el frente, situación que llevó a diversos alcaldes a oficiar a la Superintendencia de Electricidad y Combustible, como el jefe comunal de Puchuncaví, Marcos Morales, y la alcaldesa quilpueína, Carolina Corti.
8: Las compañías eléctricas han estado al debe en la reparación y en la recuperación de este servicio, tanto CGE como Chelquinta. Ya son muchas horas sin el servicio eléctrico que tienen nuestros vecinos y vecinas. Esto es una irresponsabilidad de los servicios. Deben estar a la altura de una emergencia como esta, en brindar este vital servicio que no guarda relación solamente con la iluminación, sino también con los servicios e incluso con el abastecimiento hídrico.
9: Obviamente, mi tono no fue el más amable, porque sé lo que están viviendo y sé que depende de una empresa externa que tiene la región de Valparaíso. Explicarles además que no solamente somos nosotros los con cortes de luz, sino a nivel general de la región de Valparaíso ha sido una problemática. Estoy insistentemente hablando con la empresa Chilquinta para que efectivamente lleguemos al 100% de reposición.
6: Los dardos sobre la crisis en el suministro eléctrico apuntan principalmente a la empresa Chilquinta, principal concesionaria de la región de Valparaíso, según dijo el seremi de energía Celso Quesada.
10: Yo creo que están al debe, especialmente una de estas empresas está al debe con la ciudadanía lo tiene bastante claro. Personalmente he oficiado a la Superintendencia de Electricidad y Combustible para que proceda a llevar a cabo los estudios que corresponden con el fin de verificar que los recursos que se han informado sean los que efectivamente han estado en terreno. Posteriormente, para tomar las acciones que correspondan y que estipule la normativa y la regulación, las acciones del caso. Hay que entender que en la región de Valparaíso, gran parte de la zona de concesión la tiene la empresa Chilquinta Energía. Oficio inicial de mi parte, apelando a Chilquinta. Yo creo que han hecho los esfuerzos, pero no basta con lo que han hecho. Yo creo que están al debe.
6: En cuanto a infraestructura crítica, el principal afectado con los cortes de luz fue el hospital de Quintero, donde además falló el generador eléctrico, teniendo Chilquinta que realizar un arreglo provisorio para asegurar la operación del recinto de salud. La región de Valparaíso espera para este lunes un nuevo sistema frontal que se espera traiga consigo nuevamente una importante cantidad de precipitaciones.
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5: ¿Y cómo ha resistido la capital los sistemas frontales? Carla Fernández trae el reporte.
11: La región metropolitana enfrentó una compleja jornada marcada por los efectos del evento meteorológico que ha afectado a gran parte del país en los últimos días. Aunque las condiciones comenzaron a estabilizarse en diversos puntos de Santiago, las autoridades mantienen un monitoreo permanente en sectores de riesgo por el aumento de caudales. Una de las principales emergencias se registró en la comuna de Tiltil, donde el Servicio Nacional de Prevención y Respuesta ante Desastres ordenó la evacuación preventiva del campamento Rivera Mapocho 2 debido al incremento del caudal del estero Tiltil. Tras esto, esto, cerca de 50 personas fueron trasladadas al Liceo Polivalente C82, mientras equipos de emergencia trabajaron para resguardar a las familias ante el riesgo de desbordes. En medio del operativo de evacuación, uno de los vecinos del campamento decidió no abandonar el lugar y explicó los motivos de su decisión. Por su parte, el alcalde de Tiltil, César Mena, manifestó su preocupación por las personas que no quisieron desalojar.
12: Se agradece lo que hacen por la gente, se agradece, pero la seguridad, no hay seguridad, porque acá a la vecina ya le pasó una vez, salió también de acá y se le quisieron meter a robar. Y también en ese entonces habían dicho que iban a quedar carabineros. Si el día te me pregunta, si yo, es un miedo y una realidad, porque al momento de salir de acá se van a meter a robar a las casas.
13: La municipalidad puso a disposición el bus para trasladar a los vecinos y tenemos el albergue habilitado. La verdad que como municipio estamos preocupados en nuestros tres campamentos que tenemos, pero este es el que tenía mucho más riesgo y por lo tanto cada familia va a estar en una sala del Liceo Bicentenario que tenemos en Tiltil. La verdad que ya está todo preparado, tenemos los colchones, tenemos la frazada, tenemos estufa, está Diteco a cargo de la alimentación, no van a pasar ni frío ni hambre.
11: Otro de los puntos críticos fue Talagante, precisamente la Villa Los Presidentes, donde vecinos se vieron afectados por inundaciones durante el evento meteorológico. El ministro de Vivienda y Urbanismo, Iván Poduje, calificó como totalmente normal el anegamiento en el conjunto habitacional y señaló que durante esta jornada se convocará a la empresa Ingebec, que es la constructora que estuvo a cargo de las viviendas, para pedir estudios de mecánica de suelo y topografía y así definir una solución definitiva. Al respecto, el jefe comunal de Talagante, Sebastián Rosas, valoró la presencia del titular de vivienda en terreno.
14: Valora la visita del delegado, del ministro de Vivienda que vino el día de ayer, el señor Poduje, porque también se le va a solicitar a la constructora Ingebec que haga a lo mejor las mejoras correspondientes en los departamentos y en las casas afectadas, porque no solamente fueron las casas inundadas, sino también algunos otros daños en los departamentos. No obstante, el daño mayor fue el problema topográfico, que hay donde se inundaron más de 7 casas y 30 estuvieron al riesgo de inundarse. Así que por lo mismo vamos a hacer una mesa de trabajo junto al CRM de Vivienda y la subsecretaria, a fin de buscar soluciones concretas reales, ya sea resumidero de agua lluvia, drenes, el asunto es que no se puede volver a inundar. No obstante, sabemos que va a ser algo a mediano plazo, así que con el equipo de la Dirección de Emergencia junto a bomberos hemos dispuesto diferentes acciones para evitar de que se vuelva a suceder.
11: En tanto, la Seremi de Educación Metropolitana anunció la suspensión de clases para hoy en todos los establecimientos educacionales de la comuna de San José de Maipo como medida preventiva frente a las condiciones meteorológicas pronosticadas. En paralelo, el Colegio de Profesores y Profesoras llamó al Ejecutivo a analizar la suspensión preventiva de clases en otras regiones de la zona centro y norte del país, considerando las intensas lluvias.
1: Ya, de la capital, un dato del metro que recuerda que por precaución, por ser día de lluvia, se opera una velocidad reducida en los tramos expuestos de la línea 1, de la línea 2, de la línea 4, de la 4A y de la línea 5. Así que llaman a tener en consideración eso, si es que hay un tiempo de espera más allá de lo normal.
5: Cuando hablan de tramos expuestos, están hablando de los sectores donde que no están en túnel, ¿no?
1: Claro, al aire libre.
5: Donde llega directamente la lluvia.
1: Y lo que tiene que ver con los cortes de luz, estaba revisando el sitio de la Superintendencia de Electricidad y Combustibles, hay 57.000 clientes sin luz todavía en Valparaíso, 41.000 clientes sin luz en la región de Coquimbo. En la Araucanía todavía hay gente sin luz, más de 20.000, después de que lo peor pasó hace varios días en el sur. Y aquí en la metropolitana, cerca de 4.000 clientes sin energía eléctrica. Hay mucha molestia en algunos sectores que llevan varios días así. Paula Lillo tiene la nota.
15: Dentro de las distintas afectaciones que ha dejado este sistema frontal están los diversos cortes de suministro eléctrico a lo largo del país. Desde que comenzaron las lluvias, la Superintendencia de Electricidad y Combustibles reportó un pic de clientes sin suministro de casi 500.000 a nivel nacional. Cortes que en algunos casos duraron más de 48 horas. La gran mayoría de los afectados se concentra en la región de Valparaíso. A este le sigue la región de la Araucanía y la de Coquimbo. Por esta misma razón, la municipalidad de Quilpué ofició a la SEC con el fin de arbitrar todas las medidas que el ordenamiento jurídico entregue para velar por el restablecimiento oportuno del servicio. En la región metropolitana la cifra es menor, aún así, una de las unidades móviles de cooperativa pudo conversar con personas afectadas. Escuchamos el testimonio de un vecino de la comuna de Quilicura.
16: Más que nada, todo lo que conlleva no tener luz, y aparte mi papá es insulino dependiente, necesita tener su insulina refrigerada, entonces eso afecta un poco.
17: Vecino, veo que aquí en su domicilio usted tiene un minimarket, sí. Me contaba que no ha podido abrir precisamente, claro, para no contar con luz eléctrica.
16: Claro, eso me impidió tener, no podía abrir y perder venta.
17: ha perdido algún tipo de mercadería, producto
16: hasta
17: de
16: el esto? Momento no, porque como se mantienen por el frío que hace, no tenemos tanta pérdida, pero en verano esto hubiese sido más caótico.
15: Desde la Compañía General de Electricidad, la CGE, detallaron que habrá una compensación de hasta 40.000 pesos para quienes hayan sufrido una pérdida de alimentos u otros daños mayores a raíz de los cortes. El director de operaciones de la empresa, Víctor Valbontín, entregó más detalles.
18: Sí, nuestra prioridad es atender evidentemente todos los casos y sobre todo los casos más antiguos. Sin embargo, el volumen de afectación que tuvimos por este temporal inédito, como decía, ha sido enorme. Tenemos un altísimo impacto producto de los vientos que superaron los 120 kilómetros por hora con caídas de árboles y una destrucción importante de la infraestructura eléctrica, no solo de distribución sino también de transmisión, lo que dificulta y extiende las labores de reparación y normalización finalmente del suministro. No es reponer un fusible o reparar un cable que se haya podido cortar, sino que es incluso en la mayoría de los casos más relevantes destrucción de postes. La compañía entiende la situación y está absolutamente a disposición para realizar esta compensación. Está definido una compensación de hasta 40.000 pesos.
15: Para poder acceder a esta compensación, los clientes se deben contactar con la CGE a través de sus canales oficiales, como su call center 800-800-768, su línea telefónica para pacientes electrodependientes 800-203-180, su WhatsApp más 569-89-56-84-79, la aplicación Clientes Móviles o el sitio web cge.cl.
5: Cambiamos de tema, dejamos un momento los efectos del sistema frontal en buena parte de la zona centro, centro norte del país. Sabemos del presidente José Antonio Kast, que encabezó en Temuco la despedida fúnebre del carabinero Marcos Cosme, baleado durante un operativo en Valdivia. El imputado por el crimen será formalizado esta mañana, Claudio Arévalo.
19: En la Escuela de Formación de Carabineros Las Quilas de Temuco se desarrolló un culto religioso para despedir al cabo del GOPE Marco Cosme, de 32 años de edad, y quien muriera tras recibir un impacto de bala en el rostro cuando se disponía a detener a Carlos Cancino, el Rana, acusado de ser el autor material del crimen del suboficial de carabineros Eugenio Naín, ocurrido en Metrenco el año 2020. La ceremonia estuvo encabezada por el presidente de la República, José Antonio Kast, y la primera dama, quienes se retiraron del lugar sin emitir declaraciones. El general director de carabineros, Marcelo Araya, en tanto, condenó el asesinato del funcionario policial y comprometió todo el esfuerzo para el desarrollo de la investigación.
20: Hoy día estuvimos en la ceremonia religiosa despidiendo al cabo primero Marcos Cosme, a quien en uso de mis facultades también ascendí póstumamente al grado de suboficial mayor, como corresponde a los héroes que entregan la vida por el país. Él hizo latente su juramento de servicio, rendir la vida hasta que fuese necesario, en defensa del orden y de la paz de todos nosotros. Por lo tanto, se merece eso y otros reconocimientos que también hicimos presente en esto. Este criminal tiene que pagar con cárcel. Este criminal no debe estar libre. No se va a reír de nosotros, no se va a reír de la sociedad, sino que tiene que estar en la cárcel. Participó en el asesinato del cabo Naín, del suboficial mayor Naín, que no fue muy distante de este lugar. Y hoy día estamos lamentando la pérdida de otro. A contar de este momento, dispuse que esa unidad lleve el nombre del suboficial mayor Marcos Combe.
19: Por su parte, el senador oficialista Rodolfo Carter señaló que no se puede seguir contando carabineros muertos como si se tratara de una cifra y comprometió el apoyo parlamentario para cambiar algunas leyes que permitan perseguir a los responsables de estos hechos.
21: Sí, me siento un penoso de tener que acompañar a un nuevo mártir de carabineros, pero además en una condición nueva. Yo critiqué muchas veces al gobierno anterior por este deporte trágico, dedicarse a dar condolencias, a anunciar querellas cuando murió un policía. Hoy día este un mártir que muere en un gobierno por el cual yo voté, y de verdad no solo tengo fe, sino que me comprometo y le exijo también al gobierno que acá no puede ser más condolencias y más querellas. Ahora tenemos que ir a buscarlos, capturarlos, vivos o muertos. Me da exactamente lo mismo como los pillan, vivos o muertos. Juzgarlo y encarcelarlo de por vida. La justicia, porque aquí, mientras nos volvamos un país de cínicos, que nos acostumbramos a contar muertos, como si fuera algo normal, eso no es normal.
19: En tanto, el delegado presidencial de la Araucanía, Francisco Liubetich, indicó que como parte querellante están colaborando con las indagatorias que siguen en curso.
22: Bueno, ya existe una acción presentada en el Tribunal de Garantía de Valdivia por el ministro de Seguridad y por lo tanto entonces hay la posibilidad de ser parte en este proceso y se van a hacer las alegaciones correspondientes cuando se tenga que efectuar la formalización. Entiendo que el Ministerio Público ya tiene preparado los antecedentes, está en ello, y esperan solamente el informe correspondiente a la autopsia que se verificó el día de ayer.
19: El cuerpo del uniformado fue despedido por sus camaradas de armas, mientras el imputado en la causa será presentado ante los tribunales de justicia de Temuco para su formalización durante esta mañana.
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4: La Serena colapsó, dice su alcaldesa, que denuncia falta de ayuda del gobierno y pide decretar zona de catástrofe. Reventaron las alcantarillas, se teme una emergencia sanitaria.
5: No hay clases en toda la región de Coquimbo, tampoco en la región de Valparaíso, en San José de Maipo, en la provincia del Huasco y las comunas de Copiapó, Caldera y Tierra Amarilla, en Atacama.
4: Anegamientos, cortes de ruta, localidades aisladas. El frente se instala en el norte chico. Senapred solicita a esta hora evacuar todos los sectores aledaños al río Huasco en Vallenar.
5: La emergencia ya cobra 5 personas fallecidas, hay casi 2.000 damnificados, más de 130.000 clientes están sin energía eléctrica a esta hora. Problemas con el agua potable en Ovalle, La Serena y Coquimbo.
4: Mega reforma, el oficialismo apela al PDG para evitar la comisión mixta. Esta semana se votaría en la sala de la Cámara, todo indica. La oposición va al TC.
5: Balacera en el barrio Bellavista, desconocidos dispararon contra un local nocturno. En San Joaquín, delincuentes intentaron robar en una caja de compensación.
4: El presidente Kass encabezó responso fúnebre del carabinero del Gope, asesinado por el presunto responsable del crimen del cabo Naín. Fue ascendido de manera póstuma. Hay duelo oficial.
5: En el exterior, Estados Unidos amplía su ofensiva contra Irán. Exalcalde de Manchester, Andy Burnham, asume como nuevo primer ministro británico.
4: Y en el fútbol sigue la fiesta en España. Los campeones del mundo celebrarán hoy, se espera en las calles de Madrid. Messi no voló a Buenos Aires. Scaloni dice que cumplirá su contrato hasta fin de año en la Argentina.
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12: Hacemos el diario de Cooperativa, instalamos la primera mesa de reporteros y reporteras de esta mañana desde un Santiago que está con cielos cubiertos, con lluvia, con 7 grados 8 décimas, dice Meteorología, aunque yo abrí la ventana por ahí y se siente un poquito más de frío que esos casi 8 grados, así es que pongan atención a aquellos si tienen que salir a trabajar o a dejar a los niños al colegio en los próximos minutos.

0: donde pueden caer algunas gotitas durante la mañana y durante la noche, con viento además, hasta la zona sur de la región de Atacama.
1: A propósito de Atacama, vamos a hablar con la delegada presidencial ahí, la ex diputada Sofía Cid, por los estragos del temporal. De hecho, no hay clases en sectores como la provincia del Huasco, las comunas de Copiapó, Caldera y Tierra Amarilla en esa región. Tampoco hay clases hoy en toda la región de Coquimbo, en toda la región de Valparaíso y en la comuna de San José de Maipo, acá en la región metropolitana. En el resto de la región metropolitana sí hay actividades, ojo con eso. Nos han preguntado bastante desde temprano aquí en el diario de Cooperativa. Había un caballero que decía, aquí en Los Espejos, en Pedro y Reserva, no podemos salir de las casas, está todo inundado, todo anegado, ¿cómo vamos a ir a clase? ¿Por qué no se tomó otra medida? Bueno, pregunta para la autoridad también en un rato. Hay actividades en Senapred y hay consejo de gabinete en La Moneda, seguramente marcado por la emergencia de los sistemas frontales. Vamos a estar también en contacto con la región de Coquimbo.
0: Vamos a estar en la región de Coquimbo, vamos a estar hablando además del Mundial, del último partido, de que España ya es campeón del mundo tras derrotar a Argentina en la final por 1-0 en un partido que no fue el más brillante para los trasandinos. No sé si fue el mejor que jugaron los españoles, tampoco. Para muchos estuvo más entretenido el del sábado con harto gol.
1: Para mí una pichanga el partido del sábado. Mira. Vamos a la calle de Santiago, pero antes estamos con ustedes en el WhatsApp, más 569-78880770. Con ustedes, por cierto, en nuestro WhatsApp.
2: Verónica, Rodrigo.
0: Hola.
2: Buenos días, Fernando de Casablanca. Tengo la suerte de poder vivir en un sector rural, en una parcela con una pendiente bien pronunciada, por lo tanto no tuve ningún problema con el agua, tenía mucho por donde escurrir. Ha llovido muchísimo acá. Ayer tuvimos un día tranquilo de sol, pero ya a las 10 de la noche llueve, no tan intensamente, pero continuo. Y lo paradójico, hoy día por temas laborales voy camino a Ovalle, así que veré qué depara el destino. Les cuento, abrazo y que tengan una buena jornada y una buena semana, sobre todo a los chilenos que lo están pasando mal hoy día. Hay que recordar que la lluvia es buena cuando uno solo tiene zapatos.
1: Justo a Valle el Caballero, está medio complicado la zona. De hecho, en la zona de La Serena, Coquimbo, también hay algunos avisos del Senapred para evacuar sectores, por ejemplo, cercanos a La Serena, en el llamado pueblo Islón, que es como camino rumbo al Valle del Elqui, en los cerros. Bueno, ahí también tuvo que ser evacuado eso, y hay alerta roja, entre otras zonas, en la zona de Ovalle, provincia del Limarí, si no me equivoco, voy a mirar.
0: Oye, desde la región de Los Lagos, a través de redes sociales, nos cuenta Eduardo que hoy tuvieron 4 grados bajo cero. Está todo escarchado. Región de Los Lagos, eso es cerca de Puerto Varas, donde se encuentran estos auditores. Saludos para Los Lagos también. Vamos a las calles de Santiago y estamos en nuevo contacto con Felipe Cofré para revisar ahora en detalle lo que ha ocurrido en materia policial. Felipe, te escuchamos.
3: Hola, ¿cómo están? Ya, claro, nosotros les contábamos más temprano que la lluvia es intermitente acá en la región metropolitana. Nosotros en la unidad móvil vamos en camino hacia calle Sandra con Novemien, donde nos han reportado de que hay anegamiento, precisamente lo que es un riesgo inminente para las personas, los vecinos de ese sector, acá en la comuna de Conchalí, para que el agua ingrese a sus casas. Vamos a estar luego con esa información. Tanto en nuestro recorrido hacia acá hemos visto, por ejemplo, que en calle La Palmilla ha habido gran acumulación de agua en algunos sectores, lo que complica también el traslado de varias personas que hasta ahora están saliendo de sus casas en dirección hacia sus trabajos. Lo hemos visto también en las distintas calles en nuestro recorrido hacia acá, que ha aumentado considerablemente el flujo vehicular. Es día lunes, pero sí se observan no tantos autos como un día lunes normal. Aparentemente algunos pueden haber acordado con sus empleadores no ir a trabajar de manera presencial, por lo tanto no se observa algún tipo de congestión como es habitual en las calles de Santiago. Vamos a revisar información policial que dábamos cuenta también más temprano. Es
4: un hecho que es ocurre en la comuna de Recoleta, es en Providencia, donde en un local nocturno se registró una balacera que termina

0: con 12 personas lesionadas, trabajadores de este local nocturno. Según la información que maneja personal de la brigada de robos, se trata de un robo con violencia en un local nocturno del barrio Bellavista, en donde ingresan 4 sujetos que estaban provistos con armas de fuego, intimidaron a los trabajadores de ese lugar, también a los clientes que alcanzaron a oír, y al no poder concretar el robo huyeron disparando, generando la lesión precisamente de estos dos dependientes. El subcomisario Patricio Moyano, de la Brigada de Robos Occidente de la PDI, entregó más detalles.
1: Un grupo de 4 sujetos de nacionalidad extranjera ingresaron a este local comercial, donde con armas de fuego intimidaron a los clientes que se encontraban al interior de este. Producto del anterior, los clientes, al percatarse de esta situación, huyen del lugar, provocando que estos sujetos estampen su vida disparando al aire en diversas oportunidades, siendo así como lograron herir a lo menos a 2 trabajadores de este local.
2: Ahí estaba la voz de la PDI respecto de este procedimiento en donde resultan 2 personas lesionadas. Lo otro tiene que ver con un robo frustrado en la comuna de San Joaquín. Esto al interior de una caja de compensación Los Héroes ubicada en calle Vicuña Maquena. Delincuentes durante el fin de semana estaban tratando de hacer un forado por un local colindante que se encuentra abandonado. Al ingresar a la caja de compensación se activaron las alarmas, por lo tanto huyeron. Es en esta huida que Carabineros logra atrapar a estas 3 personas que estaban robando, 2 ciudadanos chilenos y uno de nacionalidad brasileña, todos con antecedentes policiales. Vamos a escuchar al oficial de ronda de Carabineros, el oficial de ronda sur, el teniente Pablo Jaro, quien entregó detalles respecto a la detención de estos 3 sujetos.
3: A través de este local hacían un forado en la pared para ingresar a la caja de compensación Los Héroes, ubicada también aquí en Vicuña Maquena. Ya, luego de esto, debido a la manipulación de diversas herramientas de construcción para poder realizar el forado, se activan las alarmas de la caja de compensación, alarma que ingresa al nivel de esa central de comunicaciones, y por un rápido comunicado y un rápido actuar de los funcionarios de Carabineros, se logra la detención de los 3 sujetos en la vía pública.
2: Ustedes lo escuchan de fondo, es una motobomba que imaginamos nosotros de personal municipal de la comuna de Pincelín que está extrayendo el agua. Nosotros nos encontramos
0: en calle Sandra con Noemí, es donde se encuentra esta calle totalmente anegada. Es una intersección en donde hay bastantes casas. Desconocemos por ahora si es que el agua ha podido ingresar hacia alguna de las viviendas, pero sí se observa bastante acumulación de agua. Al menos ya hay cuadrillas que están con estas motobombas retirando esta acumulación para así evitar que se siga juntando el agua en este lugar y generando también algún tipo de afectación a las viviendas que se encuentran en este lugar. Llueve hasta ahora, aumenta un poco la intensidad, lo que no facilita el trabajo precisamente de extracción en este lugar.
4: Ya, pues lo que está ocurriendo en las calles de la capital, particularmente decías tú, en la comuna de
0: Conchalí.
4: Conchalí, donde escuchábamos de fondo la motobomba que está funcionando, bien impresionante en realidad.
5: ¿Y sigue lloviendo?
4: Ruido.
0: Sí, llueve y aumenta un poquito, porque era bien finita la lluvia hasta ahora, pero ya ha aumentado la intensidad.
4: Ya, hay 7 grados 8 décimas en Santiago, pero se siente un poquito menos, ¿eh? Así que abríguense pensando que hay un poquito más de frío esta mañana.
5: Ha caído mucha agua. Entre jueves y viernes nomás cayeron aquí en la metropolitana más de 100 milímetros de agua. Entonces, claro, sigue lloviendo y los resumieros, digamos, a veces no han abasto, qué decir de lo que está pasando en la región de Coquimbo y el sur de la región de Atacama, donde no están acostumbrados, o sea, una zona más bien víctima de la sequía, digamos, desde hace mucho tiempo.
4: Vamos a estar en Coquimbo en los próximos minutos. Felipe, quedamos en las calles de la capital contigo, nos llamas cualquier novedad, gracias.
0: Buen día.
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15: Verónica Rodrigo, buenos días. Hola. Ramón de Cava de Pinto. Bueno, nosotros después de un fin de semana de contar del jueves, viernes y parte del sábado, que tuvimos bastante lluvia, alagamiento en sectores, corte de luz que todavía, lugares hasta ayer estaban sin luz, valga la redundancia. Y la verdad, las cosas que está lloviendo desde las 11 de la noche, ahora en este momento está lloviendo con mucha fuerza. Así que cero empatía con la situación de los estudiantes. Hay lugares que están aislados, que están anegados, y realmente este gobierno no tiene claridad de lo que está pasando. Gracias, buen día.
5: Lo hice porque no se suspendieron las clases aquí en la región metropolitana. Hay 3.060 clientes sin luz en la metropolitana. Eso indica la Superintendencia de Electricidad y Combustible. La emergencia de los cortes de energía sigue en el sur, en la Araucanía, donde todavía no se puede reponer todo. Hay como 22.000 todavía, por tanto unas 100.000 personas sin energía eléctrica de hace varios días. Lo más dramático tal vez es lo de Valparaíso. Hace rato, desde el viernes, hay cortes de luz en Valparaíso y no se logra reponer la energía. 55.000 clientes todavía sin luz. Y en Coquimbo, 46.000 clientes sin energía eléctrica a esta hora.
4: Vamos a estar conversando pasadas las 8 de la mañana con la Superintendenta de Electricidad y Combustibles, Marta Cabeza, sobre lo que está ocurriendo en las zonas más complicadas con la electricidad en medio de este sistema frontal. Ojo que a esta hora se mantiene el tránsito suspendido en la vía local de Vespucio Norte al Poniente, desde Loechevers en Quilicura, debido a la acumulación de agua. Hay que usar solo la vía expresa. Suspendido la vía local de Vespucio Norte al Poniente desde Loechevers en Quilicura en un ratito, o seguramente a esta hora ya hay congestión en ese sector.
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5: Vamos a la región de Coquimbo. Siguen los problemas con las plantas de tratamiento de agua potable allí. Vamos a hablar de eso porque se extiende el corte de agua, que estaba previsto hasta las 6 de la mañana nomás. Hay un dramático llamado de la alcaldesa de La Serena, que está pidiendo estado de catástrofe, que dice que el gobierno no la ha ayudado como ella esperaba. Hubo gente atrapada al interior del Valle de Elqui también de madrugada, entiendo. Estamos con Carlos Ruiz, que ha seguido la emergencia minuto a minuto estas últimas horas. Carlos, buen día.
13: Buen día, sí, efectivamente, la alcaldesa lo dice, la ciudad entró en una fase de colapso, no solo en los valles interiores de la capital regional, sino que también en el sector urbano, donde las intensas precipitaciones han dejado aisladas en sus propias casas a los vecinos de La Serena. Hay innumerables inundaciones en distintas arterias, vecinos que no pueden salir a su calle porque han tenido que incluso abandonar los primeros pisos de su casa, estar en segundos pisos porque se han inundado de manera completa. Y la alcaldesa de La Serena lo decía así, ya llevan los equipos municipales más de 24 horas trabajando de manera seguida, acusa un colapso, acusa un abandono también del Ejecutivo y pide encarecidamente que la región sea declarada estado de catástrofe. También se suman otros alcaldes como el alcalde de Ovalle, Héctor Vega, el alcalde de Coquimbo, Lima Nucheri, la alcaldesa de La Higuera, Huelinda Aquía, todos solicitando que el presidente Kast pueda decretar zona de catástrofe a la región de Coquimbo. Les contaba que estuvimos recorriendo durante toda la noche las distintas poblaciones de La Serena. Es muy difícil acceder a donde están los vecinos aislados. Hay situaciones dramáticas, por ejemplo, en la Florida, donde el desborde del canal Bellavista mantiene aislados a condominios completos. Hay vehículos atrapados, incluso en zonas céntricas de La Serena, muy cerca del Mall Plaza, por ejemplo. En la Ruta 5 hay vehículos del transporte público que quedaron atrapados debido al colapso de las calles. A eso se suma también una situación muy compleja, que es de personas desaparecidas. En una primera instancia, el municipio situaba en 7 las personas desaparecidas, pero esa cifra ha ido aumentando. El último reporte dice que hay 15 personas desaparecidas en La Serena y más de 160 personas que se encuentran aisladas. Hay un caso dramático también en Islón, donde hay 90 personas que quedaron en un colegio refugiadas porque la quebrada Santa Gracia los dejó también completamente aislados. Vamos a escuchar lo que dijo precisamente la alcaldesa de La Serena, que ayer anunciaba también que todas las quebradas de la ciudad se activaron, lo que ha complejizado, por supuesto, la acción del municipio, de carabineros y de bomberos.
16: Ya no damos abasto. Tenemos en este momento casi 80 personas que están aisladas, 7 personas desaparecidas. Estamos agobiados, pero necesitamos seguir trabajando. Y es por eso que le solicitamos al gobierno que declare zona de catástrofe, porque necesitamos hoy día que los militares y todos los equipos de las Fuerzas Armadas tomen el control de la región y vayan a buscar a las familias desaparecidas. Nosotros necesitamos recursos frescos para poder operar, para el día de mañana salir con todas las maquinarias a poder restablecer los servicios. Estamos preocupados, estamos aislados en la comuna de La Serena, tenemos la ruta 41 aislada. Hoy día, en este momento, nuestros bomberos, que son los rescatistas, están también atrapados llamando a Mayday. Hoy día estamos en una situación crítica. Esto no es una emergencia, esto es una catástrofe y nosotros estamos para salvar vidas.
17: Era la voz de la alcaldesa de La Serena, Daniela Norambuena, que no es una alcaldesa de oposición, como se podría pensar ayer. Era muy crítica de cómo había respondido el gobierno y cómo estaba respondiendo Senapred particularmente. Ella decía que se habían entregado se había enviado toda la información solicitando colaboración, porque con los recursos que ellos tenían en la comuna de La Serena ya no podían responder al llamado de todos los vecinos que estaban complicados. Por eso es de Renovación Nacional. Por eso la solicitud que formula ella públicamente, que escuchábamos aquí, Carlos, de declaración de zona de catástrofe. O sea, la emergencia está superando la capacidad de respuesta local. Se pide una declaración que pueda movilizar recursos extraordinarios, acelerar contrataciones, obras de recuperación en los próximos días.
5: No, en el fondo te saltáis.
17: Y de atención a los vecinos ahora también.
5: Te saltáis la burocracia, enfrentáis de manera directa, por ejemplo, la emergencia sanitaria que lleva el colapso del alcantarillado. O sea, si hay aguas servidas dando vuelta, entiendo que el olor es bien pestilente en algunas zonas de La Serena, por lo mismo. Ahí se corre riesgo de otro tipo, digamos, que tiene que ver con enfermedades y con infecciones.
17: El alcalde de Coquimbo estaba pidiendo también que se declare zona de catástrofe en su comuna, Carlos.
13: Claro que sí, y les contaba también que el alcalde de Ovalle también hacía lo mismo, también. El alcalde de Salamanca y la alcaldesa de Liguera, Abuelita Aquía, porque ven claramente que los recursos con los cuales los municipios han tratado de poder atender a los vecinos ya no son suficientes y los equipos están agotados porque muchos ya llevan más de 24 horas sin dormir atendiendo diversas situaciones. Ayer en la tarde-noche sonaba cada 5 minutos la alerta SAE por evacuaciones en distintos puntos de La Serena, de Coquimbo, y la verdad, luego bomberos también incluso emitió un comunicado que no podían atender todas las emergencias, iban a estar respondiendo según la gravedad de cada una de los requerimientos que están haciendo los vecinos. Les voy a contar una historia también que ocurrió en el Valle del Elqui con respecto a bomberos, pero me gustaría también escuchar a algunos de los vecinos con los cuales pudimos conversar que quedaron aislados. Tenemos ahí un testimonio de un vecino que nos contaba también cómo la sociedad civil, los mismos vecinos se estaban organizando, se estaban ayudando entre ellos.
18: Ha estado bastante crítico la situación acá. Bajó el cauce de agua del canal Bellavista hacia las casas de Faldeos 3, 2. Ya hay bastantes casas anegadas. Las calles están completamente inundadas y vivimos todavía hasta el minuto con bastante temor de lo que pueda suceder. Hasta el minuto no hemos tenido apoyo de la municipalidad o del gobierno. Estamos trabajando como vecinos, digamos, trabajando con palas, con sacos de arena, y hacemos un llamado a que puedan venir, digamos, autoridades a ver esta situación y de alguna manera que nos puedan apoyar.
13: No es que no quiera el municipio atender las emergencias, sino que están totalmente colapsados, como lo decía la misma alcaldesa de La Serena, por eso se está solicitando que se declare estado de catástrofe en la región. Incluso los mismos bomberos han tenido que ser rescatados porque anoche estuvimos en un descarte dramático de un carro bomba que fue a atender una emergencia en el sector de Ninojal, camino al Valle de Elqui, de una familia que se encontraba aislada. Trataron de ingresar con un carro, pero el cauce del río creció de manera tan rápida, el río Elqui, que los bomberos quedaron atrapados. 5 voluntarios, uno pudo escapar, otros 4 quedaron en el carro bomba durante varias horas. Hubo intensos operativos por parte de carabineros, de bomberos, para poder rescatarlos, y nuevamente la sociedad civil organizada, llegaron maquinarias de privados para rescatar a los bomberos. Después de varias horas se pudo finalmente extraer a estos 3 bomberos que habían quedado sobre el techo del carro en medio del cauce del río Elqui, situación muy dramática que recién a las 3 de la mañana se pudo resolver. Conversamos precisamente con uno de los bomberos rescatados, con el bombero Ángelo Fernández, y también con el comandante de bomberos de La Serena, que está haciendo una crítica muy importante también, Felipe Geraldo, respecto a la situación. Escuchémoslos en ese orden lo que dijeron los voluntarios de bomberos.
19: Rescatamos a uno de los civiles que estaba, que en realidad fue quien nos guió y nos ayudó en este entrampado de callejones que había en este sector, pero sí es muy compleja la situación. Hay muchas personas atrapadas. Esto aumentó de minutos. Estábamos haciendo labores de rescate, como te digo, con trabajo con cuerdas, en realidad desarrollando una labor técnica, y fue complejo. Y es complejo aún porque todavía tenemos a 3 compañeros nuestros que están ahí atrapados y para que los podamos sacar.
20: Es bastante complejo por la situación meteorológica que estamos viviendo, complejo por el poco acceso que teníamos para poder rescatar a las personas, que es el objetivo principal, y que la poca ayuda, la poca logística y la poca importancia que han determinado, ¿no es cierto?, para este evento meteorológico que ya se ha transformado en una catástrofe, ha generado la exposición mayor de todas las instituciones en general.
5: Ya, estuviste tú ahí en esa emergencia, Carlos, durante... Claro, crítica directa. Estuviste tú, decía, en esa emergencia durante la madrugada. Lo último es que se extiende el corte de agua, entiendo, por daño en la infraestructura de la empresa de tratamiento de agua. La turbidez extrema del río Elqui ha hecho que esto sea así. Está lo de la emergencia por las aguas servidas que ya relatábamos, que denunciaba la alcaldesa de La Serena. Y está además esto de las casas afectadas por la caída de la grúa el fin de semana, que dicen que la empresa constructora no ha cumplido, que no protegió las casas, que las casas están ahora toda inundada porque siguió lloviendo muy fuerte, y que ellos no están perdiendo todo lo que tenían, digamos, y no le han dado una respuesta adecuada, lo que claro, no se condice con lo que debiera ocurrir, que debiera ser mucho más diligente la compañía en ese caso.
13: Claro que sí, solamente se trasladó a hoteles, el municipio trató de ayudar a los vecinos, pero las casas quedaron con sus estructuras destruidas y con las lluvias, perdieron todo lo que estaba dentro de sus casas. Es por ello que la preocupación es precisamente cuándo se va a poder reparar las casas de estos vecinos. Son 6 casas que quedaron dañadas, 4 vehículos, y todavía no tienen una respuesta concreta por parte de la empresa.
17: Y nada, eso puede empezar además mientras no se detenga totalmente la lluvia, nos imaginamos. Carlos Ruiz, desde la región de Coquimbo, con toda la información, una de las regiones más complicadas por este sistema frontal. Seguimos en contacto, Carlos. Trata de descansar un ratito. Buen día.
13: Buen día.
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3: 7 grados. 7 grados en Santiago. 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
4: Hola, muchachos, buen día de Leopoldo, acá de La Serena.
6: Hola.
4: Oye, para que avisen, la ruta 5 está cortada acá a la altura del cruce, parte central de La Serena, avenida de Aguirre, ruta 5. Está cortado, está inundado, hay un vehículo en un accidente, está la pura crema. Voy a tratar de llegar al trabajo, todavía voy camino. Me he dado como 20 vueltas y que tengan buen día.
17: Chao. Ánimo. Aquí en Santiago, aunque la lluvia es suave, hay problemas en el tránsito y hay problemas para el metro, que tiene algunos accesos cerrados por la acumulación de agua y lluvia en el exterior. La estación Baquedano está cerrado el acceso Plaza Baquedano. En Cerro Blanco está cerrado el acceso sur. Y en Rodrigo de Araya está cerrado el acceso sur poniente. Hay que preferir accesos habilitados, moverse con precaución, dice Metro en su cuenta de X, que además recuerda que por precaución hoy están operando en una velocidad reducida en las líneas 1, 2, 4, 4A y línea 5, lo que podría causar mayor tiempo de espera al habitual.
5: Lo último, información del momento. Hace 7 minutos atrás, el Senapred activa otra alerta SAE, mensajería para evacuar el sector La Lucha, en la comuna de Punitaqui, esto es región de Coquimbo, provincia de Limarí. Se activó la quebrada La Lucha, dice Senapred, y hay que evacuar esa zona, el sector La Lucha, en la comuna de Punitaqui. Más temprano iniciamos el noticiero con la solicitud de evacuar sectores aledaños a la ribera del río Huasco, en Vallenar, eso en la provincia del Huasco, región de Atacama. Estamos con la delegada presidencial de Atacama, Sofía Cid, precisamente. ¿Cómo está, delegada? Buen día.
17: Buenos días, delegada.
7: Hola, muy buenos días, gracias por el contacto.
17: ¿Sigue lloviendo a esta hora en la zona, delegada?
7: En la provincia del Huasco sigue lloviendo, no con alta intensidad como anoche, ayer, pero sigue lloviendo y hay pronósticos de que el agua seguiría todavía en la región.
17: Al menos hasta mañana. ¿Y cuál es la situación exacta que tienen ustedes en la región? ¿Cuántas personas permanecen aisladas? ¿Cuántas albergadas? ¿Cuáles son los puntos más críticos?
7: Ya, mira, la información que tengo hasta anoche, porque hoy día ya tenemos la reunión a las 8:30 a.m, uh-huh, es que hasta el día de ayer teníamos personas aisladas alrededor de 22.000. Pero ojo con eso, porque son sectores bien especiales. Por ejemplo, Alto del Carmen son casi 4.800 personas que tenemos aisladas porque tienen la conexión con ellos. Es solo una carretera, la cual ha estado trabajando vialidad en el terreno, se va limpiando, pero como tenemos quebradas activas, se van tapando de nuevamente el camino. Por eso que no hemos podido restablecer la conectividad. Pero en la comuna de Alto del Carmen tenemos desde el día martes, hay una brigada del ejército que está ahí apoyando las acciones del municipio y de las autoridades regionales. En términos de albergues, tenemos 306 personas albergadas en la región, en las distintas comunas que han sido afectadas por la lluvia.
17: Entiendo que hay una persona, una mujer, que está desaparecida, delegada, por una avalancha de nieve en las zonas juntas de Valeriano.
7: Sí, en el sector de Valeriano, en Alto del Carmen. Es un sector que no se ha podido llegar. Anoche, con maquinaria de vialidad, llegaron al sector del tránsito, pero tienen que seguir subiendo para llegar a ese sector. Ha sido bastante complejo porque tampoco hemos podido llegar vía aérea, porque no están las condiciones de visibilidad para que suban los helicópteros. Estamos esperando, ojalá hoy día, poder tener un espacio para que llegue gente ahí. Lo que sí, los lugareños del sector que estaban ahí, ellos activaron inmediatamente la búsqueda, pero no han tenido resultados todavía.
5: ¿Se está evaluando la posibilidad de decretar zona de catástrofe ahí en la provincia del Huasco, en algunos lugares en particular, delegado, no?
7: Mira, por el momento no, porque nosotros, a ver, el estado de catástrofe, la verdad que no lo necesitamos en este minuto y no lo evaluamos nosotros a nivel regional, es una evaluación que se hace a nivel central, pero estamos operativos, estamos trabajando, no estamos con falta de recursos, no hemos tenido ningún impedimento al momento, estamos trabajando con las fuerzas armadas y de orden, que en el fondo es lo que te da el estado de catástrofe, que te da esa facilidad, digamos.
5: La disponibilidad de los recursos, digamos.
7: Claro, no hemos tenido reparos en eso. Ya cuando ya hablemos de arreglar camino, ahí va a ser otra la conversa, pero hoy día, en estricto rigor, si tú me preguntas, yo en este minuto no lo necesito para tomar decisiones, para trabajar con las fuerzas armadas y de orden. Oiga, para despejar los caminos.
5: Entendemos que lo último, lo más grave seguramente, está alerta SAE para evacuar sectores aledaños a la ribera del río Huasco en Vallenar. Si sabe cómo ha funcionado esa evacuación y qué está pasando en particular con el puente Maitencillo en Freirina. Entiendo que hay un socavón importante allí y hay problemas de conectividad.
7: Sí, mira, hoy día en Vallenar, las evacuaciones se han hecho como corresponden, se activan las alertas SAE y a través de Carabineros de Chile, Ejército, PDI, se activa y se apoya a la ciudadanía y se evacúan. Algunos se van a casas de familiares, otros a albergues. Lo que tenemos bastante complicado hoy día es en la comuna de Freirina y Huasco, con este corte, con este socavón, porque además de la conectividad, reparar ese socavón no es de un día para otro, no es algo rápido. A diferencia de también, y lo otro, que estamos con cortes en la ruta 5 Norte. En el día de hoy tenemos que reparar sí o sí lo que es la conectividad de la ruta 5 Norte y hacer los trabajos para tener alternativas para la provincia del Huasco, en Freirina y Huasco específicamente.
17: Usted decía que estaban contando con el apoyo de las Fuerzas Armadas. ¿En qué labores particularmente delegada ahí en la región?
7: Bueno, todo lo que ha sido las evacuaciones nos están ayudando en eso. En Alto del Carmen, en los desplazamientos, ayer el Ejército con Vialidad, con el Seremi de Cultura, que está en Alto del Carmen, lograron estar con Bárbara, la señora que tuvo su guagüita. Uh-huh. Estuvieron con ella y la idea es poder bajarla a Alto del Carmen y en algún momento poder traerla a Vallenar, porque independiente de que estén bien hasta el momento, ellos necesitan un control médico. Acaba de tener su bebé.
17: La emergencia
7: La
17: emergencia no se limita a la provincia del Huasco, ¿no? Hoy tampoco hay clases en Copiapó, en Caldera, en Tierra Amarilla. ¿Qué cambió en esas comunas para ampliar la suspensión ahí?
7: Lo que pasa es que hemos tenido mucha lluvia y anoche también llovió en la provincia de Copiapó. Hemos tenido vientos en el borde costero, en Huasco y en Caldera. Los vientos han sido considerables y los colegios no estaban en condiciones. Los colegios están muy mojados. La humedad, también tenemos que pensar en los traslados. Por ejemplo, hoy día en la conectividad en Huasco, en la provincia de Huasco hoy día era imposible tener clase. En la provincia de Copiapó, por supuesto, lo estamos evaluando a diario, dado que ha ido bajando la intensidad de las lluvias, pero tenemos que ver ahora, alrededor de las 9 de la mañana, vamos a ver el informe meteorológico nuevo para saber las condiciones, si vamos a tener más lluvia en la provincia de Copiapó.
5: Respecto de los servicios, veo, según el sitio de la Superintendencia de Electricidad y Combustibles, que, por ejemplo, en Alto del Carmen hay cerca de 2.000 clientes sin luz, o sea, prácticamente todo el mundo allí. En Vallenar, en Vallenar, cerca de 1.000 clientes sin energía eléctrica, poco menos en Freirina, también en Huasco. Y si eso está afectando también el suministro de agua potable, me imagino que hay APR en la zona.
7: Sí, mira, no hemos tenido información de los APR, pero sí en Huasco y Freirina estamos con cortes de agua por el socavón. Ya ahí la sanitaria, necesitamos activar la ruta 5 para que llegue el equipamiento de la sanitaria para poder solucionar eso lo antes posible. Hay estanques con capacidad de agua controlada, por supuesto, pero eso es como lo que más nos preocupa hoy día en términos de suministros básicos como el agua. En temas de energía ha sido bastante dinámico en Alto del Carmen y en la provincia de Copiapó y en la provincia del Huasco. CGE tiene cuadrillas en terreno desplegadas, pero el tema de la conectividad es la que no nos permite solucionar esos problemas. Poder llegar en el fondo. Yo creo que hoy día, si tú me preguntas, lo más complejo que tenemos son ciertos cortes de camino que nos tienen complicado el acceso a ciertos lugares. Y eso es lo que vamos a tratar de solucionar durante el día.
17: Hay que recordar que en Atacama, en el 2015, se vivió una catástrofe que dejó, usted me puede corregir, más de 30 muertos, más de 16.000 damnificados. En 2017 se volvieron a sufrir graves inundaciones y aluviones. ¿Qué obras de mitigación y protección se construyeron a partir de esas experiencias y cómo está funcionando eso ahora?
7: Mira, del año 2015 a la fecha se han hecho varias obras de mitigación, sobre todo en los ríos, en las quebradas, que fue lo más complejo. Todavía hay cosas pendientes. El Estado siempre ha sido muy lento en eso y además son obras muy de alto costo. Y esta región, dicho sea de paso, somos una región muy extensa en territorio, poca población. Entonces, cuando se hacen las evaluaciones sociales de proyecto, siempre vamos quedando en rezago. Pero se han hecho obras. Lo que pasa es que hoy día el evento meteorológico que tenemos es totalmente distinto al del 2015. Por ejemplo, todos los trabajos que se hicieron en la quebrada de Paipote, que en ese momento se inundó todo el sector, se inundó Paipote, se inundó Llanos de Yantay, los pintores, son sectores que hoy día no bajó agua. Porque acuérdate que en esa oportunidad la isoterma estaba a 5.500 metros de altura, es decir, cayó agua en la cordillera y las quebradas bajaron con una velocidad y con sedimentos que en realidad era otro escenario, no menos complejo que el de hoy día, pero era otro escenario. La quebrada de Galleguillos tampoco bajó. Entonces los ríos, en estricto rigor el río Copiapó, nosotros nos preparamos una semana antes aproximadamente con los digamos pronósticos del clima. El río Copiapó ha reaccionado súper bien. En la provincia del Huasco también hemos tenido bastante buena respuesta del río Huasco. El tranque Lautaro, por ejemplo, está recién ocupado en un 23%. Todavía existe capacidad para soportar el agua de la cordillera en el embalse, en el tranque Lautaro. El embalse Santa Juana también está bastante con poca capacidad, está un 55%. Que eso también, en este momento, uno mira inmediatamente el tranque Lautaro y el embalse Santa Juana por la bajada de agua. Claro. Y estamos bien con eso también. Si bien, si tú me preguntas, lo más complejo que yo tengo y que tengo que solucionar idealmente hoy día es la Ruta 5 Norte, que se active para poder hacer los movimientos de ejército, de la sanitaria, y por supuesto seguir trabajando en restablecer la conexión con Alto del Carmen. El problema que tenemos ahí, te lo decía al principio, es que, claro, vialidad, tenemos la maquinaria ahí, hemos duplicado las maquinarias, van limpiando, pero como están activas las quebradas, sigue bajando agua y barro y vuelve a cortar el camino. Ese es el problema que hemos tenido. Espero que hoy día ya baje un poco el agua.
5: Y la zona de San Félix, hace uno de los brazos, la zona del tránsito también, eso está todo aislado.
7: Claro, el tránsito, que estaba más complicado, anoche Ejército con Vialidad y con el Seremi de la Cultura lograron abrir camino por el tránsito. Allá. Pero como te decía yo, si sigue lloviendo, lo más probable es que se vuelva a cortar. Entonces la preocupación era poder llegar donde esta mamá que tuvo su guaguita, que están en buenas condiciones, y por supuesto tratar de llegar al sector de Valeriano, donde la luz pasó, está en un sector donde podría estar la persona que está desaparecida.
17: Es la delegada presidencial de Atacama, Sofía Cid, en el diario de Cooperativa, con los efectos de este sistema frontal ahí en su región.
5: ¿Tiene confirmación de visita del presidente de la República a la zona o no?
7: No, por el momento no. Yo creo que eso va a ser después de que baje la lluvia, porque hoy día, insisto, el tema de conectividad, esta región es muy extensa en territorio. Ajá. Entonces ir de una comuna a otra, por ejemplo, yo estaba yendo a Vallenar y volviendo, pero ya ayer, ya hoy día no puedo ir a Vallenar, está cortado el camino. Es una hora y media de viaje, con la lluvia se te pasan a dos horas. No son lugares cercanos. Aquí, para que ustedes tengan una dimensión, son como 75.000 kilómetros cuadrados de territorio. Caben cuatro regiones metropolitanas, más de tres regiones completas acá. Entonces los traslados son súper extensos.
17: Sí. Es la delegada presidencial de Atacama, Sofía Cid, en el diario de Cooperativa. Le agradecemos esta conversación, delegada. Estaremos seguramente en contacto en las próximas horas nuevamente.
7: Perfecto, muchas gracias.
5: Muchas gracias a usted. Oiga, lo último es lo que yo decía antes del contacto con la delegada de Atacama. La alerta SAE para evacuar el sector La Lucha en Punitaqui, eso es la región de Coquimbo, provincia de Limarí. Se ha activado la quebrada La Lucha y Senapred pide salir de ese lugar.
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17: Hacemos una pausa, damos un respiro con la información del sistema frontal. Hablemos de fútbol, hablemos de España, que se coronó campeona del mundo tras derrotar ayer a Argentina en la final. 1-0. ¿Cómo estás, Ernesto Contreras? Muy buenos días.
9: Hola, Vero, Rodrigo, ¿cómo están?
5: Hola, Ernesto.
9: Último día. Hola, Rodri. Último día que escuchamos esta canción. La canción que a mí en lo particular me terminó gustando.
5: Sí, ¿ah,
9: me
5: sí?
9: terminó gustando. Y le extrañaré. Sí, yo le termino teniendo mucho cariño a las canciones de los mundiales o de las Copas América, porque uno está tan metido al final que.
17: Así es.
9: Y lo disfruta tanto, tanto que te termina gustando todo ayer, lo que hay alrededor.
5: Ayer había una viñeta muy buena en la tercera que venía sentado en un sillón frente a una tele, un papá y un hijo, y arriba decía: ¿y ahora qué vamos a hacer?
9: Oh, no está fácil, Rodrigo. Mira, por lo pronto el día jueves, O'Higgins Boca Juniors. Para la hinchada de O'Higgins, espectacular.
17: Claro,
9: y el viernes juega Colo Colo con Limache. Arrancamos nuevamente con lo nuestro, segunda rueda del torneo, pero de eso yo creo que desde mañana nos comenzamos a ocupar un poquito, porque
17: sí,
9: hoy
17: porque
9: obviamente están todos los ecos, Vero, de lo que fue el triunfo de España, una paliza futbolística. Yo creo que paliza se queda poco, porque fue 1-0. Pero el baile que le dio España a Argentina, a una timorata argentina, ayer gasté mucho tiempo, y les confieso que lo disfruté, escuchando análisis de los colegas argentinos al otro lado de la cordillera. Todos todavía muy metidos con la pasión que dejó este mundial, agradeciéndole a Scaloni, pero muy pocos aún analizando lo que pasó en el partido, donde Argentina... registra una meta de la cual va a ser difícil que se la quiten, ya que fue el mundial de los récords. Es la primera selección en la historia de los mundiales que no patea al arco en 90 minutos.
17: Ni una.
9: Argentina no llegó al arco, Verónica. En 90 minutos no llegó al arco. Y yendo más lejos, recién llega al arco minuto 117, cuando se pierde el gol Simeone, que fue la más clara, y cuando hay casi un autogol de Pedri. Antes de eso, Argentina, en un papelón futbolístico, no llegó al arco, se dedicó todo el encuentro a defender, a pegar patadas sobre el final, algo que ya es habitual, es parte del libreto.
17: Paredes en particular, ¿no?
9: Paredes, que tiene licencia para todo, aunque ayer se fue expulsado Enzo Fernández, una justicia tardía que llegó 8 partidos después, pero buen arbitraje también del esloveno, digámoslo, buen arbitraje. Pero Argentina no pateó al arco en una... Yo creo que después lo analizar bien al otro lado de la cordillera, pero la actuación de Argentina en la final y las decisiones de Scaloni son bien particulares.
17: Pero jugó muy distinto Argentina de lo que había jugado en los partidos anteriores, hasta que le metían un gol y como que reaccionaba.
9: Sí, sí. Regularmente Argentina este mundial no mostró el fútbol que mostró en la Copa del Mundo anterior. Equipo más timorato, un poco más de chico a grande a ratos. Ayer jugó totalmente de chico a grande. Creo que el gran error de Scaloni fue haber arrancado sin Paredes, porque lo termina poniendo rápido empezando el segundo tiempo, y ahí pierde el cambio de Nico González, que entró de titular y que venía siendo el gran revulsivo de Argentina en los segundos tiempos. Gastó esa bala empezando, pero también hubo problemas físicos. Se le lesionó Romero, se le lesionó Lisandro Martínez, se le lesionó básicamente toda la defensa, debido al desgaste que jugaron en este mundial. Jugaron 2 tiempos extras y avanzaron rondas que en teoría eran más sencillas en tiempo de alargue.
5: El que,
9: Cabo Verde.
5: El que apareció fue el Dibu Martínez, que atajó bastante. No sé si
9: atajó bastante.
5: No sé si tan complicada, pero atajó bastante.
9: Le cargan un poco el gol. Queda en medio camino, en el centro,
5: en la salida.
9: Queda muy bien. Claro, como que sale, no sale, pues Nico sí. Williams le cabecea en área chica hacia atrás y viene el gol de Ferran. Esa se le cargan un poco al Dibu, pero lo mantuvo con vida. O sea, Argentina debería haber perdido este partido en 90 minutos y se acababa la historia, claro. Pero llegaron al alargue y con este también tienen un espíritu competitivo que es de admirar. Con nada, casi se van a penales, sí, nada.
5: En las últimas noticias viene una nota, dice: el detalle de todas las patadas de Argentina en la final.
9: No, es tan imperdible. Malos perdedores, también como suele ser, malos perdedores, y lo que hicieron en la entrega de la Copa de España también da la vuelta al mundo, porque fue muy ordinario. Se dieron vuelta, no miraron cómo eran coronados los españoles, que serio? De hecho los españoles le hicieron, sí,
17: le hicieron hasta pasillo los españoles a ellos.
9: Le hicieron pasillos y cuando le entregan la copa a España, de hecho está de portada en Marca, el infame gesto de Argentina que avergüenza al mundo. Se dan vuelta.
17: Le dieron la espalda.
9: Le dieron la espalda
17: a los españoles cuando los estaban premiando.
9: Y mientras le entregan la copa a ellos, todo el rato mirando a la gente. Después dijeron que era parte de reconocimiento al público, pero claramente una falta de respeto enorme. Bueno, una selección que sabe ganar, pero que no sabe perder históricamente. Así
5: suele
9: que
5: ocurrir,
9: sí. Veremos ahora cómo se reconstruyen. Sí, ellos. Vale, la selección del Río de la Plata juega muy bien, Scaloni, pero cuando pierden.
5: Scaloni, un caballero.
17: Fue a saludar a De la Fuente.
5: En cancha, después en sus declaraciones. Sí.
17: Llorando, además.
9: Muy emocionado, sí. El cuerpo técnico, bueno, yo los tenía todos como bien ponderados, pero hay una imagen del Ratón Ayala pegándole un compa a Dani Olmo.
5: No.
9: Cortito. Sí. Entre ahí, en la separación, lo separa, al Dani Olmo algo le dice y Ayala le pone un cortito en el mentón. Así terminó Argentina mostrándole el hacha en todo su esplendor. Escuchemos a Luis de la Fuente, técnico español, también ponderado en el triunfo, en la derrota. Esto es lo que dice el bicampeón del mundo, España.
10: Especialmente mucho orgullo por esta generación de futbolistas que han ido creciendo con esta idea, fieles a la idea, haciéndola mejor, dándonos un ejemplo de grupo, de equipo, de familia, de buenos, grandes futbolistas con un potencial y un talento excepcional. Y especialmente orgullo, porque de verdad, haberles acompañado en este recorrido, este trayecto, para mí es un honor. No quiero, te cuento, no, porque te voy a dar pena. No, pues estoy ahora sí estoy muy emocionado, después de haber echado la vista atrás, pensando en ellos. Hemos hablado mucho con los jugadores, mister, me decían, hemos ganado todo.
17: Muy emocionado ahí De la Fuente, el director técnico campeón del mundo. Se llevaron todos los premios los españoles, se llevaron el premio al mejor arquero y el balón de oro también, ¿no, Ernesto?
9: Sí, mejor jugador joven también.
17: También.
9: Mejor jugador joven con Cubarsí, tremenda final de Cubarsí, 19 años.
5: Oye,
9: enorme.
5: Juega como si tuviera 35.
9: Y no pega una patada. Este equipo español no pega una patada. Es increíble. A ratos soporífero durante el Mundial, pero después empezó a agarrar marcha y dio exhibiciones futbolísticas del equipo español, que además le marcaron solo un gol en todo el Mundial. Y eso también le llevó a Unai Simón llevarse los guantes de oro. Y Rodri, mejor jugador del torneo, el dueño del mediocampo español, que dio un festival, que salió ayer de forma media inexplicable, porque cuando sale ahí como que se explica un poco España. En contrapartida, Leo Messi en 15 minutos tocó una vez la pelota cuando parten. Así fue el partido de Argentina. Un Messi totalmente desaparecido, pero poco abastecido.
5: Sí, al final como que quiso, pero no pudo.
9: Al final se activó un poquito y ahí se activó Argentina. Y cuando salgan del asombro los colegas argentinos, que ayer solo se dedicaron a homenajear a su selección, ya dicen el partido,
5: han choqueado.
9: Y ayer yo me enteré que el segundo lugar es como ser primero. Ayer me enteré, escuchándolo a ellos. O sea, que antes no era así. Sí, pues no. Antes no era así, ¿no? Solo valía el primer lugar. Bueno.
17: Ya, pero Messi salió llorando también. Se aguantó estoicamente, pero al final ya no pudo más.
9: Y en 15 minutos partiendo, tocó una vez la pelota Leo Messi. Así fue el fútbol de Argentina, donde no entró Lautaro Martínez. No, para que vean la planificación de Scaloni. No entró, porque como.
5: Después no tuvo
9: perdió
5: cómo.
9: El cambio.
5: No tuvo cómo,
9: claro, porque creo el gran error, Rodri, fue no haber jugado con Leandro Paredes del arranque, porque era un jugador que igual iba a entrar. Sí. Y no entra, y ahí pierde el cambio, y le pasó de todo en el partido. Mala suerte en ese aspecto. Claro, y no pudo meter a Lautaro Martínez. ¿Qué pensará Lautaro Martínez después de haber clasificado a Argentina al Mundial, no jugar un minuto en la final del mundo,
5: después
9: en
5: del
9: 120?
5: Gol, después del gol ante Inglaterra. Entró hasta Senesi.
9: Por supuesto. Pero que eso te habla de que se planificó mal y después lo verán con mayor claridad los analistas del otro lado de la cordillera. Una de Scaloni que lloró en la conferencia de prensa y después dijo en la zona mixta, llego hasta diciembre y corto, lo más seguro.
11: Hemos intentado hasta el último momento dar el máximo como cuerpo técnico, los jugadores, y creo que es justo que me pueda tomar este tiempo y pensarlo. Este lugar es maravilloso, es un lugar soñado que en mi vida pensé que A ver si paro, porque no soy capaz. En mi vida pensé que pensamos todos los chicos del cuerpo técnico estar en ese lugar. Entonces, para seguir, se necesitan un montón de cosas, sobre todo volver a resetearse, volver a formar un grupo como este, que difícilmente se vuelve a formar, y me duele el alma.
17: Oye, pero quebrado completamente Scaloni ahí.
9: Técnico muy emocional también, sí. En las victorias, las derrotas, un buen técnico, veremos qué pasa con él, pero 10 años después, en ese mismo estadio, otra selección roja hace llorar a Argentina y provoca renuncias masivas. Recordemos que Chile ahí le ganó la final en el MetLife a Argentina hace 10 años, con Messi como protagonista también, y que ayer se queda sin poder levantar la copa. Una acción destacada de Messi cuando intentó que expulsaran a Cucurella, porque Cucurella le habló, sí, tapándose, sí, la boca, pero no, pero Cucurella le habla. Claro, y Cucurella le habla jugosamente, se ríe, como que algo le dice en buena onda, y Messi en desesperación absoluta.
5: Y después le dijo, no me acusé, pues no me acusé.
9: Sí, no. Mostraron la hilacha en la derrota ayer los argentinos, lamentablemente. Yo me quedo con esa imagen de ellos dándose vuelta cuando recibe la Copa España, de lo más feo que he visto en la historia de los mundiales. Pero bueno,
5: yo me quedo con la cultura cuando pierde. Ronaldo, Ronaldinho y Madonna, esa foto está extraordinaria.
9: ¿No? Manejando el auto y Madonna cantando.
5: Espectacular.
9: Extraordinario. Me gustó el entretiempo porque al final lo vincularon harto al fútbol. La presenta Ted Lasso.
17: Sí.
9: Buscaron ahí el acomodo.
17: Presentando para que tuviera, a Justin Bieber.
9: Sí, para que tuviera su vinculación al fútbol. Así que un mundial increíble. 104 partidos que se fueron muy rápido. Veremos si el 2030 hay 64 equipos, lo cual a mí ya me parecería un exceso. Estamos bien con 48, creo que fue buena la idea.
5: O sea, ojalá sean 49 para que entremos de alguna manera, digamos.
17: No, entonces que sean 64, para asegurarnos. Ernesto Contreras.
9: Ahí entramos. Ya.
17: Gracias por todo.
9: Ahí seguimos en el día.
17: Un abrazo. Gracias, Vero.
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19: Anegamientos, cortes de ruta, localidades aisladas. El sistema frontal se instala en el norte chico. Esta mañana, Senapred solicitó evacuar las zonas aledañas al río Huasco en Vallenar y el sector La Lucha en Punitaqui.
5: La Serena colapsó, dice su alcaldesa, RN, que denuncia falta de ayuda del gobierno y pide decretar zona de catástrofe. Reventaron las alcantarillas, hay aguas servidas, se teme una emergencia sanitaria.
19: No hay clases en toda la región de Coquimbo, tampoco en la región de Valparaíso, en San José de Maipo, en la provincia del Huasco y en las comunas de Copiapó, Caldera y Tierra Amarilla, en Atacama.
5: La emergencia ya cobra 5 personas fallecidas, hay casi 2.000 damnificados y más de 140.000 clientes sin energía eléctrica. Problemas con el agua potable, ojo, por las plantas de tratamiento, la turbidez del agua en Ovalle, La Serena y Coquimbo.
19: Mega reforma, el oficialismo apela al partido de la gente para evitar la comisión mixta. Esta semana se votaría en la sala de la Cámara, la oposición va al Tribunal Constitucional.
5: Balacera en el barrio Bellavista, desconocidos dispararon contra un local nocturno en San Joaquín. Delincuentes intentaron robar una caja de compensación.
19: El presidente Kast encabeza responso fúnebre del carabinero del golpe asesinado por el presunto responsable del crimen del Cabo Naín. Fue ascendido de manera póstuma. Hay duelo oficial.
5: En el exterior, el exalcalde de Manchester, el laborista Andy Burnham, asume como nuevo primer ministro de Reino Unido. Estados Unidos amplía su ofensiva contra Irán.
17: Y en el fútbol sigue la fiesta en España. Los campeones del mundo celebrarán hoy en las calles de Madrid. Messi no voló a Buenos Aires. Scaloni dice que cumplirá su contrato hasta fin de año en Argentina.
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1: El diario de Cooperativa, edición especial centrada en la emergencia, como no, sigue lloviendo en el Norte Chico, ahí en Coquimbo, al sur de la región de Atacama. Estamos en esta mesa de reporteros y reporteras, la de las 8 de la mañana. Estamos para conversar luego también con el viceministro de Obras Públicas, Transportes y Telecomunicaciones, Luis de Granch, para saludarte hasta ahora, Paula Molina, ¿qué tal? Bienvenida.
2: Así es, muy buenos días, Rodrigo Vergara, Verónica Franco, para todo el equipo, para todo el diario de Cooperativa. Estuvimos durante todo el fin de semana transmitiendo la emergencia y por supuesto seguimos, porque hay muchas cosas en este fin de semana, y hablaban de la Copa del Mundo, en materias internacionales, llega el Rey del Norte, el nuevo primer ministro británico, vamos a estar hablando de esas noticias, y del precio del petróleo que llega o bordea los $90 el barril.
3: El sistema frontal comienza a dejar atrás su fase más intensa en algunas regiones, pero la emergencia está lejos de terminar. Hemos contado de más de 2.000 damnificados, decenas de miles de personas aisladas y decenas de rutas interrumpidas en distintos puntos del país. Atacama y Coquimbo concentran ahora buena parte de las dificultades. Queremos hablar de este tema. Estamos con el viceministro de Obras Públicas y de Transportes y Telecomunicaciones, Luis de Granch, que entiendo que está en la región de Coquimbo a esta hora. Ministro, buenos días.
4: Hola, muy buenos días. Sí, efectivamente, llegamos ayer a primera hora muy temprano y estuvimos desplegados viendo el avance en la recuperación de algunos sectores que han sido muy afectados. Estuvimos en Ovalle, después estuvimos ahí en Limarí, fuimos también pasamos a Montepatria. Hemos estado bien desplegados y la situación es realmente crítica por múltiples razones y la desconexión asociada a la vialidad tiene consecuencias complicadas también en suministro y en reposición de servicios de energía, de telecomunicaciones y de agua potable. Por lo tanto, la situación es compleja, estamos trabajando al máximo nuestras capacidades, tanto desde el Ministerio de Obras Públicas como las concesionarias también, pero la situación está muy, muy compleja.
1: Ministro, hay inquietud por el corte de agua, por lo importante, en La Serena, Coquimbo, ahí en la región de Coquimbo, por daño incluso a la infraestructura de la empresa Aguas del Valle. Eso es lo que hoy día dice esa compañía a través de un comunicado público. ¿Qué se está haciendo para que ese corte de agua potable sea lo menor posible, digamos, o que se reponga luego?
4: El principal problema del agua potable es que aumentó muchísimo el caudal y la turbidez de los ríos Limarí y Elqui, ¿ya? Y los servicios de agua potable obtienen el agua normalmente de esos ríos. Por lo tanto, cuando vienen como barro, por decirlo de alguna forma, eso genera que el agua no sea potable en primer lugar y que también el funcionamiento de las sanitarias sea más complejo. En el caso de Valle, y hasta el 100% de los hogares con un tratamiento alternativo, no están con agua potable de la llave, por decirlo de alguna forma, están instaladas ya 50 estanques de agua potable con 10 camiones de aljibe y se hace una distribución espacial, son 30, perdón, en Ovalle, una distribución espacial de estos lugares para que las familias puedan acceder al agua potable. Se estima que la provisión va a ser entre 7 y 8 litros por persona al día. Y en el caso de Coquimbo de La Serena, es mucho más grande la ciudad, por supuesto, y hay un 50% de hogares con este problema y también la solución es la misma, pero como te digo, la situación es muy compleja. Estamos trabajando muy, muy intensamente y, como te digo, recuperando los caminos, porque la conectividad va a permitir también que las empresas que tienen que reponer los servicios básicos, electricidad, telecomunicaciones y agua, también puedan trabajar con más celeridad.
1: Ahora, mientras tanto, había una emergencia particular que denunciaba anoche la alcaldesa de La Serena con los colectores de aguas servidas en su ciudad. Ella dice que hay algunos lugares en donde estos reventaron y ahí pide incluso declarar emergencia sanitaria. ¿Qué sabe de eso? Y si hay atención especial, porque ella denunciaba que el gobierno no había llegado con la ayuda necesaria para contener eso.
4: O sea, hemos llegado, estamos acá desde el viernes, estamos acá trabajando intensamente al máximo nuestras capacidades. La situación climática es excepcional, esto es comparable con un terremoto. Estamos trabajando con toda nuestra fuerza, con todas nuestras capacidades, y hemos hecho avances también. Falta mucho, por supuesto que falta, y si el clima no ayuda, si el clima no reduce la intensidad de las lluvias, la situación se va a volver a complicar más. Confiamos en que mañana ya se empieza a recuperar el clima y los equipos del MOB puedan empezar a generar la reconexión de lugares. Hay muchos socavones que mientras esté la lluvia no pueden repararse, hay muchos derrumbes que tú puedes despejar la ruta, pero si el derrumbe generó un daño en el pavimento tampoco puedes usarla. Por lo tanto, que mejoren las condiciones climáticas es fundamental para reponer a la medida posible los distintos servicios básicos.
3: Le quería insistir en el tema del agua, ministro, para saber si hay riesgo de nuevas interrupciones y qué capacidad tienen los sistemas para seguir funcionando. Sí, sigue lloviendo, como usted dice, si los ríos siguen con alta turbiedad o se producen otros daños en la infraestructura.
4: No, el problema básicamente, como te digo, es la turbidez de los ríos, el río Elqui, el río Limarí principalmente, y estamos operando con un método alternativo que por supuesto está lejos de ser el ideal, que es el uso de estanques repartidos en la ciudad con los camiones aljibe.
3: O sea, sobre todo si la gente no se puede mover desde su casa, ¿no?
4: Claro, en los dos casos que te menciono, tanto Valle como Coquimbo de la Serena, el desplazamiento está complejo, pero sí se puede realizar, no son zonas aisladas, ¿ya? Eso, uh-huh. Eso es importante subrayarlo, pero como esperemos que las condiciones climáticas mejoren, sean favorables, para que todas las empresas puedan desplegarse con celeridad y reponer los servicios lo antes posible.
3: Ministro Tigranes, ¿qué posibilidad económica y técnica hay para, por ejemplo, reponer los puentes que se ha llevado el agua o que se han destruido, pero con diseño y tecnología que les permitan resistir eventos de este tipo?
4: O sea, por supuesto que eso está en consideración y es el próximo paso. Tenemos que, como te decía, esperar que se normalice la situación climática y empezar a avanzar en los estudios de ingeniería. La reposición de un puente con buen estándar no es algo automático. Es algo que puede tardar meses o incluso un poco más. Uno puede hacer soluciones provisorias, como un puente mecano en algunos casos, dependiendo del territorio. Pero, por supuesto, hay que avanzar. Pero no perdamos la perspectiva de que esta es una situación extrema. Esto es comparable con un terremoto. O sea, la situación que estamos viendo es comparable con un terremoto. Y las infraestructuras en general no están diseñadas del todo, todas las infraestructuras, todos los servicios básicos, para aguantar situaciones extremas de esta magnitud.
2: Ministro Luis de Granchi, muy buenos días, le saluda Paula Molina. Ha dicho dos veces durante esta entrevista que la situación es comparable a la de un terremoto. Si esa es la magnitud, ¿por qué el gobierno no decreta estado de catástrofe? ¿Qué falta para aquello?
4: Por supuesto que la autoridad competente lo están evaluando y en este momento estamos preocupados de que esto sea un despliegue más efectivo posible, tratar de generar la conectividad.
2: Tenemos un problema con
3: Estamos con alguna dificultad en la comunicación, sí, con el ministro de Grant, que estaba saliendo a terreno ahí en la región de Coquimbo a esta hora. Intentamos restablecer la comunicación con el ministro de Obras Públicas, Transportes y Telecomunicaciones. Estábamos hablando con él de la emergencia inmediata, también de la capacidad real de la infraestructura para resistir estos eventos y también por las responsabilidades cuando fallan caminos, la evacuación de aguas o la conectividad.
1: Lo que nos decía la delegada de Atacama, clave recuperar la conectividad en la Ruta 5 Norte o entre Freirina y Ayahuasca, con lo que ayer se denunciaba en la región de Coquimbo, en Tongoy, Guanaquero. La península de Tongoy está muy afectada, con severos daños. La playa Socos también muy, muy complicada. Ahí estamos, Paula, de nuevo con el ministro.
2: Sí. Ministro, lamentablemente tuvimos un problema en la comunicación, pero le reitero la pregunta. Usted ha dicho dos veces que esto es comparable a un terremoto, y mi pregunta es, ¿qué falta para que el gobierno decrete estado de catástrofe, como han estado pidiendo con muchísima fuerza autoridades locales, regionales?
4: Sí, es un tema que, por supuesto, se está evaluando, y va a depender del territorio, de la región. Y como te decía yo, de momento estamos preocupados, todo el equipo desplegado, de tratar de recuperar lo antes posible la conectividad, porque esa conectividad no solo va a permitir que las familias puedan ingresar y salir, sino también que las empresas de servicios básicos, electricidad, agua potable, telecomunicaciones, puedan proveer nuevamente los servicios que son tan necesarios.
2: Así es, pero ministro, me parece que para quienes están siguiendo las imágenes y particularmente para las personas que están en la zona y gente que esperaba rescates ayer en los techos de las casas, la verdad es que la sensación es que es de catástrofe. ¿Qué se está evaluando? ¿Qué falta definir? ¿Qué criterios faltan para tomar la decisión? ¿Qué podría cambiar?
4: Bueno, como digo, esto es acá full en terreno desplegado, tratando de resolver los problemas. Estamos desplegados como gobierno y son los distintos equipos los que van avanzando y se asumen las distintas responsabilidades. Y estoy preocupado de la recuperación en terreno.
2: Claro, pero lo que pasa es que en el marco de
4: toda la dedicación que le estoy dando está dedicada a esto.
2: Usted, por cierto, está ahí, sí, pero naturalmente que un estado de catástrofe permite precisamente eso, ¿no? Facilitar la coordinación, las Fuerzas Armadas, policías, autoridades, un jefe de defensa nacional, cuestiones que parecerían eventualmente necesarias desde la perspectiva local en esa zona.
4: No, por supuesto que es entendible, y yo estoy alerta esperando cuáles son las instrucciones, pero estamos desplegados como gobierno, estamos trabajando de manera coordinada, y cuando se decrete una nueva instrucción, bueno, vamos a asumirla y a trabajar con la misma intensidad con la que llevamos trabajando estos días.
3: ¿Es posible y es necesario, ministro, que el gobierno recurra al 2% constitucional que está determinado o que se puede utilizar en situaciones como esta?
4: Algo sí, eso sí señaló anteriormente. Leí también algún par de documentos al respecto, algún par de reportajes donde aparecía eso. Pero, como digo, estoy desplegado en terreno y mi principal vocación es tratar de recuperar la conectividad, recuperar la infraestructura, las telecomunicaciones y apoyar para que las empresas de energía y de agua potable recuperen y provean el servicio tan necesario para las familias.
1: El otro día el presidente de la República, que habló con el diario de Cooperativa el viernes, decía los recursos van a estar. ¿Eso no es problema en principio?
4: Yo creo que más que un tema de recursos, los recursos van a llegar sí o sí, si se no es un tema. El tema del tiempo, el tema es cuánto tiempo vamos a tener esta crisis climática, esta intensidad de lluvia, es el problema y la capacidad, una vez que termine eso, de que nosotros podamos empezar a reponer el servicio.
3: Es el biministro de Obras Públicas, Transportes y Telecomunicaciones, Louis de Grandes, conversando desde la región de Coquimbo con el diario de Cooperativa. Ha sido muy amable, ministro, que tenga un buen día hoy.
4: Que esté muy bien. Chao, chao.
1: Luis Grancha, la región de Coquimbo, el norte chico, muy golpeado por los temporales, también el sur de la región de Atacama. Ustedes son parte de la conversación esta mañana a través del WhatsApp, +569-78-880770. Así.
5: Buenos días, Radio Cooperativa. Soy un vecino de Conchalí, entre Vivaceta, Estrella y Santa Inés. Y tuvimos 3 días, o llevamos prácticamente 3 días sin luz porque los repararon un día el tendido eléctrico y parece que la tensión fundió los cables nuevamente porque anoche nuevamente quedamos sin energía y ya los productos se están descongelando y todavía no nos pueden dar una solución definitiva. Que tengan buen día, muchas gracias.
1: Conchalí, decía el caballero, en la región metropolitana hay, a esta hora, dice la superintendencia, 3.163 clientes en luz. Y en Conchalí en particular, déjeme encontrarlo, 115. Uh-huh. La impresión de que él es uno de ellos.
3: Sí, claro. Así es. Si hay problemas con los artefactos o con la comida, como planteaba recién el auditor, hay que hacer el reclamo. En la empresa, si ahí no hay respuesta, en el CERNAC, si no hay respuesta, en la SEC, hay que plantearlo para que quede registro de los problemas derivados de los cortes de energía en cada caso particular.
6: Sí, hacer el punto solo respecto al precio de los alimentos, a la inflación, a que lamentablemente las catástrofes golpean más a las personas más vulnerables. No sé si se les cortó la energía eléctrica a ustedes, pero a muchas personas se los cortó y es muy rápido cómo se pierde lo que uno tiene, cómo se pierde lo más caro, por ejemplo. Las carnes se pierden muy rápidamente cuando no hay refrigeración. Y yo creo que no es fácil que efectivamente luego se haga algún tipo de compensación. Y lo decía ayer la alcaldesa de Viña del Mar, en un contexto en que es difícil, que hay inflación, que hay aumento de los precios de las cosas. La verdad es que botar comida porque no aguanta la refrigeración es una cuestión que no es fácil.
1: Se actualiza el registro del SEC, 80.000 clientes sin luz, ha bajado bastante, ¿sí? Uh-huh. Baja, por ejemplo, en el Biobío, también en la Araucanía, todavía en la Araucanía 20.000 personas o 20.000 clientes sin energía eléctrica. Lo más grave sigue siendo Valparaíso, 52.000 clientes sin energía eléctrica, o sea, unas 200.000 personas.
6: Claro, muchas más personas que clientas, ¿no? Lo que siempre calculamos en el diario Cooperativa.
3: Vamos a estar conversando en unos instantes con la superintendenta de Electricidad y Combustibles, Marta Cabezas. 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
19: 8 grados. 8 grados en Santiago. Cooperativa. 8, 29 minutos. 8, 29 minutos.
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1: Mira, hay una ventana no sé si buen tiempo, no sé cómo, pero al menos no está lloviendo a esta hora, claro. Al sur de la región de Atacama, en la provincia del Huasco. Sin lluvia. En la región de Coquimbo hay sectores donde todavía llueve. Igual que aquí, en la región metropolitana, nos decía recién Jorge Bustamante, nuestro ingeniero a cargo, que desde Maipú a la zona del barrio Yungay, a ratos muy intensa lluvia aquí en la capital.
3: Ojo con el ingreso a algunas estaciones de metro que están cerradas por la acumulación de aguas lluvias en el exterior. El de Baquedano, acceso a Plaza Baquedano, cerrado. Cerrado también en la línea 2, la estación Cerro Blanco, el acceso sur. Y en la línea 5 está cerrado el acceso sur poniente a la estación Rodrigo de Araya. Los demás accesos están habilitados, hay que desplazarse con precaución, es lo que dice Metro de Santiago, que además recuerda que por precaución, en días de lluvia, se opera con una velocidad reducida en líneas 1, 2, 4, línea 4A y línea 5, lo que podría causar mayor tiempo de espera del habitual.
1: Cualquier momento contacto con Senapred, hablan las autoridades ahí. Vamos a la conversación con la superintendenta de Electricidad y Combustibles. Estamos con Marta Cabeza, a cargo del SEC, clave en esto de los cortes de luz que estamos informando, que es parte también de la emergencia. ¿Cómo está, superintendenta? Buen día.
20: Hola, buenos días. ¿Cómo están, Paula, Rodrigo, Verónica?
3: Muy buenos días, superintendenta. Oiga, usted antes de que llegara el sistema frontal decía que el sistema estaba mejor preparado para enfrentarlo. Tuvimos un pique en algún momento de más de 650.000 clientes simultáneamente sin electricidad. ¿Se mantiene que el sistema está mejor preparado hoy o no?
20: Desde el punto de vista de la coordinación, desde la organización y desde cómo se ha insistido, instruido a la industria, a las empresas en particular, que cumplan redoblando brigadas, redoblando personal. Tomemos en cuenta que este evento climático era bastante conocido por todos hace bastantes días, por lo tanto aquí la exigencia fue primero hacer resguardo de los electrodependientes. Todos los electrodependientes tienen que tener un respaldo en caso de corte de luz, ampliar sus call centers y tener adoptadas medidas incluso de coordinación entre las empresas. Eso es algo que también ha impulsado la ministra de Energía, convocando diariamente a todas las empresas a dos veces al día para justamente hacerles presente el deber que tienen con sus clientes.
3: Entiendo que hay lugares donde las condiciones meteorológicas, los caminos cortados, la caída masiva de árboles dificultan el trabajo, ¿no? Pero ¿cómo distingue la SEC entre una demora inevitable por la emergencia y una demora que es atribuible a una empresa que eventualmente no tenía suficientes cuadrillas ni recursos disponibles?
20: Bueno, esa es una excelente pregunta. Nosotros conocíamos cuál era la dotación de brigadas y cuadrillas que informan las empresas. Aquí, un recordatorio, el rol que le da la ley a las empresas es de continuidad de suministro. Y ellas deben velar porque eso sea así, y de no ser así tienen que ir en la pronta recuperación. Entonces aquí la pregunta es como, ¿ha sido pronta o no pronta la recuperación? Pero por lo mismo, entonces nosotros le exigimos un plan de recuperación en base a esa capacidad, porque hay quebradas, porque hay caída de postes, porque... Y el compromiso diario es que los primeros que vayan reponiendo son los clientes que tienen más tiempo sin luz. Desde luego los primeros por ley son los electrodependientes, pero en segundo lugar, y ahí hemos visto un caso que la empresa Chilquinta se comprometió a recuperar 51.000 clientes ayer. Nosotros estuvimos fiscalizando que ese número se cumpliera y efectivamente lo que estamos viendo hasta ahora en su reporte y en la fiscalización que estamos realizando a ello son 59.000. El compromiso es que hoy día se saque la mayor cantidad de gente posible que esté sin luz hace más de 3 días en la región de Valparaíso, porque obviamente nosotros sabemos cuáles son los inconvenientes que se presentan cuando se corta el suministro y cuál es la obligación de la empresa. Ahora, sí. quiero ligarlo a eso, perdón que siga, pero es la importancia de reclamar, quiero hacer presente la importancia de reclamar en la industria, en sus empresas, son 27 empresas y cooperativas en Chile, por lo tanto cada región le toca una zona de concesión, una distribuidora quiero decir, y el reclamo es clave. Nosotros pedimos que lo que ustedes estaban hablando hace un rato, yo los venía escuchando, que si se me echa a perder el alimento. Bueno, las empresas han tomado un compromiso de ir en restituir un monto por los reclamos de personas que hayan perdido alimentos, que no, que en realidad es como acortar esa vuelta de ir al CERNAC o hacer el reclamo, porque eso no está en el ámbito de la ley eléctrica. Las compensaciones por las horas que las personas están sin suministro en distribución está en la ley automático, por lo tanto en la siguiente facturación debería verse reflejado.
1: Superintendenta, y es tan fácil como parece, porque estoy mirando su sitio web y dice, está sin luz, reclama aquí. ¿Es tan fácil como eso?
20: Es incluso más fácil, porque ahí tú lo estás viendo en un computador, ¿sí? Entonces tuviste que tener luz, abrir el computador y cárgalo. Eso, desde luego, es fácil. Tenemos también videollamadas, ahí mismo en la página web también tenemos un WhatsApp. Pero el mensaje es, a veces a uno le queda un poco, pudo cargar en el auto el celular, ahí puede ingresar a nuestro sitio web, www.sec.cl. Inmediatamente se despliega un menú, estoy sin luz, inmediata, no tiene que hacer nada más que pinchar, o si uno a veces va caminando y ve un cable chisporroteando, una cosa media rara en la vía pública, puede decir aquí, mire, veo esto en la vía pública, un peligro, tomarle una foto inmediatamente y seguir caminando. O lo que decimos, quema de artefactos. Nosotros hemos sido enfáticos en decirle a las empresas, trámite expedito para la recuperación de los artefactos quemados en este periodo.
1: ¿Ya?
20: Y eso se logra con el reclamo. En la industria...
1: Lo mismo que las posibles compensaciones.
20: No, las compensaciones por corte en distribución están automatizadas para que en la siguiente boleta salgan reflejadas.
1: Ya.
6: Eso sí. Superintendenta, muy buenos días. Te saluda Paula Molina.
20: Paula.
6: Durante el fin de semana, CGE anunció esta compensación extraordinaria de 40.000 pesos.
20: Sí.
6: Esa compensación extraordinaria tiene que ver con los reclamos que usted estaba describiendo en torno a los alimentos, tiene que ver con cualquier tipo de afectación, y ya describió usted que hay 27 distribuidoras y 4 cooperativas, no todas están afectadas, pero eso corre para cualquier...
20: No, 27 distribuidoras, empresa. Incluidas cooperativas.
6: Incluidas
20: cooperativas, sí, bueno, perdón.
6: No todas están afectadas, pero las que estén afectadas, o sea, estos 40.000 pesos son una iniciativa de esta empresa, CGE, corre para todos, corre como se agrega a lo que corresponde por compensación de alimentos, o esta es la compensación y se salta a la SEC. ¿Nos puede explicar eso?
20: Sí, las compensaciones por pérdida de alimentos es algo que no tiene que ver con el sector eléctrico. No está en la ley, no es que cada vez que se corte la luz le tiene que reponer aquella mercadería que perdió. Sin embargo, en esta coordinación que se está realizando desde el Ministerio, la Ministra de Energía, el subsecretario, han instado a que las empresas, antes que se los pidan, vayan con una solución a las personas que hayan tenido pérdidas de alimentos. Y ese es ese monto lo fijó la empresa SGE, que es la empresa que más clientes tiene en el país, además, uh-huh, porque están desplegados del norte hasta el sur. De la misma manera, otras empresas han seguido con esa prerrogativa de ir rápidamente en esa compensación, pero es algo que es de iniciativa de las propias empresas. Sí lo han zanjado varias de ellas y que lo han hecho también público en sus redes sociales, porque efectivamente lo que ustedes conversaban, rápidamente se va perdiendo una mercadería que nadie, por una situación climática, no puede ser que nadie me la compense. Ahora, eso antes quedaba en manos del propio usuario, que fuera a hacer su reclamo al CERNAC y el CERNAC recopilaba la información, a veces había una demanda, etcétera, etcétera. Todo ese trámite en esta coordinación que ha tenido la ministra con las empresas es impulsar para que vayan una pronta restitución de dinero en un monto fijo, como lo ha hecho la empresa CGE, y otras han seguido ese camino también.
6: Ya, pero esa es una medida, podríamos decir, voluntaria de la empresa, es una medida comercial voluntaria.
20: Totalmente.
6: ¿Eso es diferente a las compensaciones legales que eventualmente pueden existir?
20: En distribución, es decir, cada vez que hay un corte, no solamente en esta ocasión, cada vez que hay un corte, la ley señala que debe hacerse el descuento a la boleta siguiente de la energía no suministrada en el periodo. Entonces, las personas que llevan horas sin suministro, tiene que rebajarse, es obvio, y eso es automático, eso no es una instrucción, eso ya está dado, digamos.
3: Es la superintendenta de electricidad y combustibles de la SEC, Marta Cabeza, en el diario de Cooperativa. ¿Cuánta gente hay sin luz a esta hora de la mañana, superintendenta? ¿Menos de 100.000 personas o clientes?
20: Se actualizó la página a esta hora. Ustedes la ven cada una hora, pero ¿sí? Nosotros se nos actualiza cada 15 minutos. Hay 143.000 clientes en todo Chile. En este momento, si la cargan de nuevo, les va a aparecer, porque Valparaíso tiene 55.000. Ahí nosotros hemos estado desplegados para que la empresa restituya con prontitud. Ayer habían 120.000 en Valparaíso. La instrucción y la propuesta de la propia empresa fue rebajar 51.000 ayer y tratar de dejar todo despejado hoy, dejando unos muy muy pocos para mañana. Pero ayer sí logró, de los 51.000 que se comprometió y que nosotros estamos fiscalizando, a recuperar 59.000. Es lo mismo que estamos haciendo con todas las empresas, salvo los casos que me decía Paula, sí, que es como cuando hay quebradas, hay que llevar una serie de postes en un camión por un camino que hay bosque y árboles caídos, etc. Esas situaciones se comprenden, ¿no? Pero cuando no, cuando estamos en la ciudad, no está lloviendo y deberían estar todas las cuadrillas trabajando, no nos vamos a mover de este compromiso que tienen que cumplir las empresas de recuperación, que es un número que a nosotros nos dan. Y nosotros fiscalizamos que así sea.
3: 143.000 clientes entonces sin energía eléctrica a lo largo del país, la mayor parte de ellos en Valparaíso, un número bien importante también en la región de Coquimbo, más de 45.000.
1: También en la Araucanía todavía,
20: ¿eh? En la Araucanía todavía quedan, pero ha ido bajando. La verdad es que ahí en esa zona también hay bien alta complejidad para el desplazamiento. Sin embargo, nosotros queremos que este día quede la mayor cantidad de usuarios con suministro, que no sigan esperando que llegue este elemento. Y un llamado también a los electrodependientes de sus tutores. Hay muchos inscritos en las empresas, pero hay muchos no inscritos. Y claro, la ley le da ahí la obligación, la carga, digamos, al electrodependiente y al tutor a inscribirlo en las empresas. Y el problema que no estén inscritos es que primero no los ven porque hoy día todos los electrodependientes tienen un respaldo en caso de corte de luz, por ley y por instrucción de la superintendencia, y adicionalmente tienen un sistema de medida remoto, es decir, pueden ver si se cortó la luz en ese punto, que está mapeado, georreferenciado. Y además tienen una rebaja en la cuenta de luz y son clientes prioritarios en atención. Y los que no están, el llamado es, si nos están escuchando, estoy seguro que muchos están escuchando la radio cooperativa en este minuto, inscríbanlo desde el celular también en www.sec.cl o en la empresa eléctrica. Inmediatamente quedan bajo el amparo de la ley Lucas Riquelme, que le da prioridad en el call center. Fíjense que es bien, bien interesante, porque dicen, ¿cómo los priorizan? Porque ellos cuando se inscriben dan dos números de teléfono y esos quedan marcados en la empresa como cuando uno lo llama a alguien conocido y queda inmediatamente identificado más allá del sistema remoto, que es una medición inteligente de todos los 13.000 y algo electrodependientes vigentes. Y cualquier cosa, el reclamo es información válida para la toma de decisiones. A veces nos llaman alcalde y dice, mire, aquí está un problema tremendo y tiene 4 reclamos. O sea, vaya, hemos firmado convenio con más de 300 municipios para que también se pueda hacer el reclamo en el propio municipio, no, como que lo hiciera en la SEC.
1: Que quede registro. Marta Cabeza, muchas gracias.
20: Muchas gracias.
2: Buenos días, superintendenta.
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9: Cooperativa. 8:45 minutos. 8:45 minutos.
3: Vamos a las calles de Santiago. Estamos en contacto a esta hora con Cristian Aburto con información. ¿Qué ocurre, Cristian? Buen día.
10: Aquí Verónica, muy buen día. Nos encontramos en Senapred porque hace pocos momentos, yo creo que hace como 10 minutitos, terminó el punto de prensa del subsecretario del Interior, Máximo Báez, en conjunto con la directora nacional de Senapred, Alicia Cebrián, quienes entregaron el nuevo balance que ha dejado este sistema frontal entre Atacama y la Araucanía. Indicaron que siguen registrándose 5 personas fallecidas, también hablaron de 4 personas que están desaparecidos, quienes se relacionan a denuncias de presunta desgracia. Uno de ellos en la región de Atacama y 3 en la región de Coquimbo, todos ellos por familiares o amigos que han puesto alguna denuncia en Carabineros por este motivo. También la cifra de damnificados se elevó a 2.205 personas. Las personas que están aisladas debido a este sistema frontal llegan a las 99.000, hay 17 lesionados. Y también los albergados son alrededor de 1.100 personas. Vamos a escuchar a la directora nacional de Senapred, Alicia Cebrián, quien entrega más detalles de este balance del sistema frontal.
11: Respecto a damnificados, el total entre las regiones de Atacama y la Araucanía alcanza a 2.205 personas. En albergados, en el mismo tramo, 1.179 personas. Personas aisladas, 99.316. Personas lesionadas, 17. Personas desaparecidas, 4, y aquí quiero hacer una precisión. Las personas desaparecidas que se reportan en este informe están relacionadas con presuntas desgracias recibidas por Carabineros de Chile, y hasta esta hora tenemos 3, una en la región de Atacama y 3 en la región de Coquimbo. Fallecidos, 5. Respecto a afectación a daños a vivienda, se reportan 35 viviendas destruidas en este tramo, 1.154 con daño mayor, 14.454 con daño menor y 1.495 con daño en evaluación.
10: Bien, ahí entonces, sí, lo escuchamos. Sí, ahí entonces escuchábamos a la directora nacional de Senapred, Alicia Cebrián, quien entregó los detalles de este último balance del sistema frontal. Con respecto a la situación en Coquimbo, que en estos momentos es la más compleja del país, desde el gobierno descartaron de momento decretar estado de excepción constitucional en la zona, ya que indican que han preferido llevar a cabo otras medidas. El subsecretario del Interior, Máximo Páez, cree que en la zona no hay una necesidad de restablecer el orden público, pero que se evalúa prorrogar el decreto de emergencia preventiva por evento climático que vence mañana, y dijo que también evalúa activar la declaración de zona de catástrofe en la zona, pero que todavía no está decretada por la autoridad.
27: Nosotros vamos a disponer todo lo que sea necesario para poder afrontar esta emergencia. Cuando uno entiende bien el sentido y el alcance del estado de excepción constitucional, que fundamentalmente se aplica cuando hay una necesidad imperiosa de restablecer elementos de orden público como toque de queda, nos parece que por ahora las necesidades que requiere la emergencia que estamos viviendo no están orientadas a esa dimensión específica de la gestión del Estado. Nosotros estamos evaluando otras alternativas, desde luego prorrogar el decreto de emergencia preventiva por evento climático, que vence mañana. Por supuesto que estamos evaluando activar también la declaración de zona de catástrofe de la ley de sismo y catástrofe.
10: Bien, ahí escuchábamos entonces al subsecretario del Interior, Máximo Báez, quien también indicó que la fuerza militar en Coquimbo está presente y dice que cree que no hay razones de orden público que ameriten una disposición diferentes a las que anunciaron las autoridades. Bueno, en cuanto a las viviendas, 35 viviendas se reportan totalmente destruidas, 1.154 resultan con un daño mayor. Recordemos que esto es entre las regiones de Atacama y la Araucanía. Más de 14.000 están con daño menor y 1.495 están con un daño en evaluación. El sistema frontal en el país sigue activo y desde el gobierno indican que todas las autoridades y también los medios disponibles están desplegados para afrontar este evento meteorológico.
1: No, se hace la diferencia por parte de la autoridad interior del Estado de excepción constitucional de catástrofe por un lado versus la declaración de zona de catástrofe, que es lo que pedía la alcaldesa de La Serena, por ejemplo, para eliminar burocracia, básicamente activar todos los recursos del Estado de manera más rápida y poder ir en ayuda de la gente que peor lo está pasando.
3: Eventualmente el uso de este 2% constitucional para situaciones catastróficas como las que se están viviendo. Cristina Burto, gracias por la información. Buen día.
10: Perfecto, buen día.
1: Hay consejo de gabinete, eventualmente van a haber anuncios también en el Palacio de la Moneda durante la mañana. Paula, el mundo.
6: Así es, y nos vamos al mundo porque le dicen el rey del norte. Ya ha llegado el rey del norte. Andy Burnham ya ha asumido como el primer ministro del Reino Unido, ya recibió el encargo del rey Carlos III, ya se tomó la imagen y ha salido finalmente Keir Starmer, el ex primer ministro, para decretar unidad tras Andy Burnham y darle todo ese apoyo, apuntando además que hay fuerzas que van a buscar la división del Reino Unido. Burnham es una figura política de larguísima trayectoria y aunque se le percibe como un outsider eventualmente, es una persona con un manejo de redes sociales que recuerda un poco al estilo del alcalde de Nueva York, que es una persona muy conectada con las actuales formas del lenguaje político, a no engañarse, tiene una larga trayectoria como MP, como parlamentario y también como alcalde, que es lo que finalmente ha rematado el golpe de popularidad que busca el Partido Laborista al instalarlo a él en el poder. Burnham, en todo caso, ha dado un discurso muy interesante desde el punto de vista político, porque está anunciando lo que yo podría describir como una vuelta en U para la política británica. Ha dicho que en los 80, el camino que toma el Reino Unido, uno recuerda a Margaret Thatcher inmediatamente, apuntó a desindustrializar, a privatizar, a centralizar el poder, y que eso no ha funcionado. Miren, esto fue su primer discurso.
9: We will make this moment a circuit breaker for Britain.
6: Haremos de este momento un punto para romper el círculo vicioso en el Reino Unido. In the last 40
9: years, a new political model and a new economic model.
6: Está anunciando un nuevo modelo político y un nuevo modelo económico. Está analizando un nuevo modelo. Andy Burnham, para su gestión, es el séptimo primer ministro del Reino Unido en los últimos 10 años. ¿Qué pasó hace 10 años que ganó tanta inestabilidad en la política británica? Bueno, el Brexit. Habrá que ver si Andy Burnham logra sus promesas de descentralización del poder, transferir algo de poder al norte, por ejemplo, este llamado rey del norte que anuncia esta eventualmente nueva etapa para la política británica.
3: La información internacional siempre la revisamos contigo, Paula Molina. Que tengas un buen día.
6: Muchísimas gracias. Los esperamos en lo que queda del día y muy buena jornada.
1: Chao.
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32: Cooperativa, 8:56 minutos. 8:56 minutos.
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3: La Serena colapsó, dice su alcaldesa, que denuncia falta de ayuda del gobierno y pide decretar zona de catástrofe. Reventaron las alcantarillas, se teme emergencia sanitaria, hay problemas con el agua potable en Ovalle, Coquimbo y La Serena. Conversamos con el ministro de Obras Públicas y Transportes, Luis de Grant.
34: El principal problema del agua potable es que aumentó muchísimo el caudal y la turbidez de los ríos Limarí y Elqui. Cuando vienen como barro, por decirlo de alguna forma, eso genera que el agua no sea potable en primer lugar y que también haya funcionamiento de las sanitarias sea más complejo. En el caso de Valle, el 100% de los hogares con un tratamiento alternativo. Se estima que la provisión va a ser entre 7 y 8 litros por persona al día. Y en el caso de Coquimbo y La Serena, mucho más grande la ciudad, por supuesto. Y hay un 50% de hogares con este problema y también la solución es la misma. Que mejoren las condiciones climáticas es fundamental para reponer a la medida posible a los distintos servicios básicos.
1: No hay clases hoy en toda la región de Coquimbo, en toda la región de Valparaíso, San José de Maipo tampoco, y tampoco en la provincia del Huasco y las comunas de Copiapó, Caldera y Tierra Amarilla en Atacama.
3: Anegamientos, cortes de ruta y localidades aisladas. El frente se instala en el Norte Chico. Esta mañana, Senapred solicitó evacuar el sector La Lucha en Punitaqui, en la cuarta región, y las zonas aledañas al río Huasco en Vallenar, Atacama. Conversamos con la delegada presidencial de la la región, Sofía Cid.
4: Hasta el día de ayer teníamos personas aisladas alrededor de 22.000. Por ejemplo, Alto del Carmen son casi 4.800 personas que tenemos aisladas porque tienen la conexión con ellos. Es solo una carretera.
3: Hay una persona, una mujer que está desaparecida en las zonas juntas de Valeriano.
4: Sí, en el sector de Valeriano, en Alto del Carmen, es un sector que no se ha podido llegar. Anoche, con maquinaria de vialidad, llegaron al sector del tránsito, pero tienen que seguir subiendo para llegar a ese sector. Tampoco hemos podido llegar vía aérea. Estamos esperando, ojalá hoy día, poder tener un espacio para que llegue gente ahí. Y los lugareños del sector, ellos activaron inmediatamente la búsqueda, pero no han tenido resultados todavía.
1: Abrió ahí en la provincia del Huasco, allá está sol, incluso un poquito en Alto del Carmen, pero sigue la emergencia, llueve todavía en la región de Coquimbo, también aquí en la capital. 5 personas han muerto en medio de los temporales, hay 4 desaparecidas, una de ellas la señora ahí en Alto del Carmen. Aumentan los damnificados, también las casas con daños y los clientes sin luz. Hay 140.000 más o menos sin energía eléctrica. Conversamos con la superintendenta Marta Cabezas.
7: El rol que le da la ley a las empresas es de continuidad de suministro. Ellas deben velar porque eso sea así, y de no ser así tienen que ir en la pronta recuperación. Entonces aquí la pregunta es cómo ha sido pronta o no pronta la recuperación. Por lo mismo, entonces nosotros le exigimos un plan de recuperación en base a esa capacidad. El compromiso diario es que los primeros que vayan reponiendo son los clientes que tienen más tiempo sin luz. Desde luego los primeros por ley son los electrodependientes. El reclamo es clave si se me echa a perder el alimento. Bueno, las empresas han tomado un compromiso de ir en restituir un monto.
3: Y sabemos también del fútbol, sigue la fiesta en España, los campeones del mundo celebran o celebrarán hoy en las calles de Madrid. Messi no voló a Buenos Aires. Scaloni dice que cumplirá su contrato hasta fin de año en Argentina.
1: Nos vamos, siga en Cooperativa por ahora, el primer café, el primero de la semana con Cecilia Robaretti y sus invitados.
3: Gracias por informarse con nosotros, que tengan un buen día, fuerza ahí en el norte, chicos.
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9: 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Durante el recorrido, los asistentes observaron el perfecto estado estructural del muro de confinamiento y el depósito en general, el funcionamiento del sistema de drenaje, las piscinas de almacenamiento y decantación de aguas lluvias, el manejo y conducción de aguas contactadas, las obras de control hidráulico y los puntos de monitoreo que forman parte del plan de invierno de Minera Las Cenizas, además de recibir una explicación técnica sobre las medidas implementadas para enfrentar este tipo de eventos climáticos. Paralelamente, autoridades comunales y organismos técnicos sectoriales efectuaron una inspección en terreno para constatar la estabilidad del depósito en pasta y el adecuado funcionamiento de las obras de manejo de aguas, verificando las condiciones operacionales de la instalación tras las precipitaciones registradas. Ambas visitas fueron encabezadas por el gerente de operaciones de Faena Cabildo, junto al equipo técnico profesional de Minera Las Cenizas, encargados de la ejecución del programa permanente de monitoreo e inspección que la compañía mantiene durante el desarrollo del sistema frontal y de la aplicación del Plan de Invierno 2026, así como de las nuevas obras ejecutadas. ejecutadas para fortalecer la capacidad de gestión hidráulica y la seguridad de sus instalaciones. En esta oportunidad, la empresa reiteró que mientras se mantenga el evento climatológico, se continuará realizando un seguimiento permanente del comportamiento del depósito en Pasta y del resto de sus instalaciones críticas, manteniendo una coordinación activa con las autoridades competentes y una comunicación oportuna con la comunidad. Informó Grupo Minera Las Cenizas.
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6: Son las 9 de la mañana y 3 minutos.
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3: Muy buenos días, ¿cómo están? Ha sido una situación compleja la que hemos vivido los últimos días con la lluvia, crecidas de río, desmoronamiento de terreno en los cerros y colinas de nuestra provincia de Petorca y todo lo que ha pasado en el resto de la región y también de otras comunas que están mucho más afectadas en términos también de conectividad, energía eléctrica, internet y todo. Finalmente hemos regresado. Estuvimos ya hace algunas horas ya al aire con primero un corte en el cerro, luego corte aquí en las poblaciones, pero ahí estamos ahí coordinando con bomberos y también con el organismo de emergencia. Tuvimos un contacto con Ulises, pero en esta mañana queremos comenzar dando la bienvenida y el buenos días a todos. Y antes de nuestra oración matinal, vamos a ir con contacto telefónico a esta hora.

0: Saludamos a través de emisoras Cristal y Radios Buena Onda a Bastián Cataldo, capitán de bomberos de Cabildo. Bastián, ¿cómo está? Buenos días.
1: Hola Luis, ¿qué tal? Buenos días.
0: Bueno, han sido una jornada y jornadas bastante extenuantes para ustedes dentro del marco de bomberos. Cuéntanos cuál es el último reporte. Ustedes tienen una visión mucho más general de las emergencias que han enfrentado y cuál es la condición con la cual amanece Cabildo esta mañana, Bastián Cataldo, capitán de bomberos de Cabildo.
1: Sí, mira, contarte que por orden del segundo comandante y de nuestro superintendente, decretamos el acuartelamiento general para nuestro cuerpo de bomberos desde el día jueves a contar de las 2 de la tarde aproximadamente, debido al aumento en el ingreso de solicitud a nivel del 132 de nuestro cuerpo de bomberos. Desde ese día, con personal de guardia fijo, 10-15 bomberos por guardia y día y noche, atendiendo las emergencias. Hasta el día sábado llevamos aproximadamente 56-58 servicios a los cuales habíamos respondido, principalmente voladuras de techo, anegamiento, caídas de árboles y entre otros servicios que son propios de nosotros como institución, accidentes de tránsito, rescate de personas y un par de situaciones complejas que vimos ahí con la población en realidad.
0: Ahora, en el marco de todo esto, dentro de lo que estamos viviendo, ¿cuáles son las principales situaciones que han vivido en las últimas horas? Porque la lluvia fue bastante copiosa durante toda esta noche.
1: Sí, bueno, estamos desplegados desde muy temprano con nuestros equipos, tanto en el sector urbano como en el sector rural. Partimos el día con nuestro primer despacho, eso de las 7 de la mañana, 10 para las 7 aproximadamente, donde ingresó una llamada a nuestro nivel del 132 y desplegamos nuestro equipo rápidamente al lugar.
0: Muy bien, en cuanto a situaciones de carreteras, ¿qué informaciones manejas tú? ¿Ha habido desmoronamiento? Bueno, la cuesta del Manzano está cerrada para cualquier tipo de vehículo en el marco de desmoronamiento en la carretera, pero está transitable Cabildo, Alicabo, por ejemplo, y también los badenes, porque tenemos el baden de San Lorenzo que ya no contamos con él, sino que es simplemente el puente Alfredo Cerda Jara Quemada. Cuéntanos un poco cómo está la conectividad aquí a nivel de la comuna.
1: En cuanto a la información que manejamos respecto al estado de los caminos, se nos informó muy temprano y en la madrugada de rodados en el sector de la ruta la E411, que va hacia el sector de La Vega y toda la conectividad con el interior.
0: Ya.
1: Y respecto a los otros caminos, la información que mantenemos de parte de la delegación, donde se informa el cierre de las rutas y los caminos, respecto a eso, en cuanto a la ruta hacia el sector de La Ligua, no mantenemos ninguna novedad. Al menos no se ha reportado nada y las personas tampoco nos han reportado algún incidente mayor en esas rutas.
0: Eso quiere decir que hay conectividad entre Cabildo y La Ligua, al menos. ¿Y la zona interior? ¿Qué sabe de la zona interior? ¿El estero Vitagua y todo eso de estero?
1: Zona interior, bueno, lamentablemente tenemos una caída de la señal telefónica.
0: Ya.
1: Imaginamos también, todas las empresas están a full trabajando con sus equipos de emergencia, lo mismo que nosotros. Pero de momento no se nos ha informado nada respecto a algún corte total de la ruta o alguna intervención mayor que haya que realizar, al menos en la ruta desde La Vega hacia al interior, en el fondo, Alicabo y esos sectores. Imaginamos que eventualmente pudiese haber algún tipo de conflicto con la ruta, del cual, debido a que no hay señal telefónica o la señal no es buena, no ha podido ser reportado.
0: Oye, usted tiene contacto con la gente de La Vega, ¿no es cierto?, el bombero de La Ligua, de La Vega, ¿cierto?
1: Sí, estamos en contacto con ellos, tenemos un número exclusivo y una línea de emergencia exclusiva con ellos también, fuera de la comunicación radial que mantenemos con nuestra segunda compañía.
0: Ok, muy bien, ellos no han reportado mayores complicaciones, más que las naturales, que son propiamente las situaciones que hemos vivido con los rodados. ¿Cuáles son las recomendaciones que se hace a la población, principalmente en esta mañana, donde de repente amaina la lluvia, pero a ratos es muy intensa?
1: Sí, hemos visto igual situaciones donde la gente se ha sobreexpuesto de manera innecesaria a los riesgos y la indicación o el consejo que podemos dar nosotros como cuerpo de bomberos y sus dos compañías es extremar los cuidados, ya sea en la conducción y evitar los desplazamientos que son innecesarios. Hemos visto o nos hemos encontrado, por ejemplo, cuando estamos trabajando en estos desmoronamientos de tierra en la ruta, muchos vehículos que comienzan a transitar y es mucha gente que obviamente uno las conoce porque somos un pueblo chico, gente que transita por el sector solo para mirar y ir a sacar fotos.
0: Eso complica bastante porque puede ocurrir cualquier emergencia y ustedes van a tener que estar socorriendo a una o dos personas y cosas que se pueden evitar. Así que evitar acercarse a las riberas del río, que es como ir algo imposible, pero de repente van con niños, los niños se pueden soltar, el caudal del río es intenso y puede ocurrir un accidente. De esta perspectiva también, el tema de no salir si no es necesario también, porque el momento llueve copiosamente y eso puede hacer perder la conducción del móvil, del vehículo.
1: Exactamente. Y bueno, respecto al acercamiento a las riberas del río, lo mismo. Evitar eso debido a que la crecida del río en cuestión de segundos puede aumentar, o el caudal del río puede aumentar en cualquier minuto y eso nos va a significar desplegar recursos al lugar por una situación que pudo haber sido completamente evitable.
0: Sí, de todas maneras. Tendremos contacto con ustedes a mediodía para que nos cuenten una evaluación de esta mañana. Bastián Cataldo, capitán de bomberos de Cabildo, en contacto directo con todas las estaciones de la Red Cristal y Radios Buena Onda. Te agradecemos el tiempo, mucha fuerza, mucha fortaleza. Sabemos que están cansados, pero todavía nos queda algo de agua durante el día y el pronóstico indica que estas van a ir esperando que vayan bajando, pero durante esta noche fue bastante copiosa la lluvia que hemos tenido. Gracias, Bastián. ¿Algo más que agregar al final? ¿Algo que decirle a la comunidad?
1: Bueno, agradecer principalmente a todos los comerciantes, todas las personas que se han acercado a entregar ayuda a nuestro bombero, en realidad, a entregar una palabra de aliento, que en verdad es igual nos motiva a seguir trabajando tanto por nuestra comuna y por nuestra gente, en verdad que a quienes nos debemos.
0: Sí, de todas maneras. Muy bien, estamos en contacto durante el día con ustedes, línea abierta para que nos cuenten cualquier tipo de emergencia y situación para poder entregarla a través de la radio en el plano local y también a nivel provincial. Muchas gracias, que tenga buen día.
1: Hasta luego, gracias.
0: Muy bien, comenzamos mañana de forma diferente aquí en la radio con una información que emana sobre esta emergencia hídrica. Maneje con máxima precaución, no salga si no es necesario. Recuerde que en el momento la lluvia se pone muy copiosa y el control del vehículo lo puede perder. Manejar a una velocidad moderada, evitar acercarse a las riberas del río o de lugares peligrosos. No sabemos cómo está la carretera y cuán blando está el pavimento en términos también de la erosión que provoca el agua por debajo del pavimento, como nos estaban diciendo los prevencionistas. Por arriba se puede ver muy bien, pero puede ocurrir algo. Tener cuidado, túnel La Grupa, también desplazamiento, la ruta hacia los Andes San Felipe por el sector de La Vega, Cuesta el Manzano, está cerrada. A manejar con máxima precaución y obviamente hacer solidaridad poblacional. Va a haber algún vecino, alguna vecina, alguien, algún adulto mayor que necesite ayuda. Podemos, dentro de nuestra realidad, cada uno poder colaborar. 9 de la mañana con 18 minutos aquí en la radio.

Muy bien, ahí estamos entonces con la información. Ahora ya volvemos con el matinal. Queríamos tener un contacto al tiro en la mañana, apenas podamos, con todo lo que está pasando a nivel de nuestra comuna. Bastián, aquí me están escribiendo también aquí sobre situación. Me hablan de rodados, me hablan de condiciones a veces de visibilidad menores, dice acá, manejar con máxima prudencia y bajar mucho la velocidad también en el perímetro urbano, porque las personas pasan en su vehículo muy rápido, mojando a aquellos que son transeúntes, peatones a pie, y es realmente complejo recibir ahí un charco de agua sobre la cara o sobre el cuerpo, o sobre familias que pueden estar desplazándose. Maneje con máxima precaución en todos lados y en el perímetro urbano. Por favor, no olvidar la cultura cívica también de no acelerar los vehículos. Hay mucha gente que se traslada a pie, va a aprovechar esta mañana quizás que amaine un poco la lluvia para bajar a comprar al centro. Los comerciantes tienen abierto, el comercio de Cabildo tiene abierto en supermercados, carnicerías, todo. Hemos estado chequeando eso, así que para ir a comprar, abastecerse, qué sé yo, de todo lo que usted necesite. Y por cierto, por lo menos esa ha sido la reacción. Vamos a tener un contacto en cualquier minuto con otras organizaciones. El fuego, la salud de Lucho. Aquí me están enviando información desde la zona interior. Ya, me dicen manejar con máxima precaución. Lo único que viene es manejar con máxima precaución, principalmente en la ruta interior hacia Licahue, Paihuén, hacia la zona interior. Manejar con máxima precaución y, aunque se demore en llegar más, velocidad reducida. Velocidad reducida porque al rato cae una copiosa lluvia que hace perder la visibilidad. Así que las condiciones deben ser de extrema calma y sobre todo de baja velocidad en el traslado para evitar accidentes, atropellamientos, volcamientos, accidentes o también choques por alcance. Desde la zona interior también nos escriben aquí, dice el teléfono va y viene. Sí, están caídas varias compañías, otras se mantienen porque tienen generadores eléctricos que les permite estar 4 o 5 horas de autonomía y han podido llegar a esos lugares. Bueno, lo demás ya lo sabemos, ¿no es cierto? Lo que ha pasado en el resto de la provincia de Petorca con cortes de energía eléctrica que afectó mucho a La Ligua. Todavía están sin energía eléctrica, algunos lugares también están sin agua potable en la provincia de Petorca y algunos lugares cortados, principalmente por el socavamiento del agua en las bases de la carretera. Manejar con precaución, no salir si no es necesario y hacer, como decíamos, solidaridad comunal. No perder el horizonte, y si podemos ayudar a algún vecino, adulto mayor, familia, alguien que necesite algo, de más está ponernos nuestra chaquetita ahí impermeable y preguntarle a algún vecino o vecina si necesita algo, principalmente. No subirse a los techos, sí, si va a hacer reparación, que sea muy segura, porque con esta lluvia, el demoramiento y también a muchos techos pueden ceder. Hay que esperar que mejoren las condiciones para ello. Esto lo decimos desde un punto de vista de la prevención. Son las 9:22 minutos de la quinta región. No podemos no comenzar la mañana sin hacer oración en esta jornada. Darle gracias a Dios por esta lluvia que hemos tenido. El problema no es la lluvia, el problema somos nosotros. Muchas veces el problema no es el echarle la culpa a la lluvia, sino que muchas veces no estamos preparados para enfrentar una contingencia climática que es parte de lo que hemos sembrado en la naturaleza y que la naturaleza nos pasa la cuenta nomás, pues el calentamiento global, mucha agua en pocas horas y lo que estamos viendo en el sur, en el norte de nuestro país es nada más que eso. Comencemos el día sin perder nunca la esperanza, sin nunca dejar que el pesimismo nos derrote, sino que la esperanza, la luz. Pidámosle al Señor y hagamos oración todos juntos en esta mañana. No nos olvidemos de Dios. En la alegría está el Señor y en todo lo que está pasando también está Dios, que nos está diciendo que nos tenemos que cuidar, que tenemos que cuidar nuestra naturaleza y que tenemos también que no esperar que nos vengan a ayudar. Hay que recordar el buen samaritano. Hay que, si podemos ayudar a alguien, ayudar y no quedarnos pegados a la tele mirando como otros, sabiendo que a lo mejor a menos de 4 o 5 casas de nuestro lugar hay alguien que pueda necesitar de nuestra ayuda con un medicamento, con un acercamiento a saber cómo están, hacer comunidad, lo que somos los cabildanos, comunidad. Pidámosle al Señor que nos acompañe en esta mañana, cada uno en su credo religioso y sin perder el norte. Muchas veces todo esto hace que nos acordemos de Dios. Y decimos ahora, muchos dicen, Diosito, aquí y allá. Pero con el Señor hay que estar siempre.
y cada día hacemos oración. Hagamos oración esta mañana y tengamos presente a todas las personas que están en emergencia, a carabineros, al personal municipal, a bomberos, para que nuestra boca, que es muy afilada, se modere, sea prudente y no ayude más al caos, sino que ayude a la solución. Y la mejor solución es tratando de ayudar a quienes están más cerca de nosotros y no olvidarnos que esas personas también se cansan, que necesitan también. Qué bueno que el comercio haya llevado sus cositas también a los bomberos, también a carabineros, en fin, todos podemos colaborar. Y también al personal municipal. No perder el criterio, no que no nos gane la ansiedad, la imprudencia, la ira o el enojo. El enojo no lleva a nada bueno. Desquitarse con las personas no lleva a nada. Ningún resultado es positivo ahí. Y comenzar a buscarle los errores a todo el mundo, eso habla de que lamentablemente estamos completamente desprovistos de valores espirituales y de criterio, de prudencia, de silencio, de poder apoyar a las personas que están pasando un momento difícil y aquellas que están ayudando. Esta ayuda es una bendición para nuestra tierra. Que estemos mal preparados no es un problema de Dios, es un problema de nosotros, que le hemos quitado ribera al río, que hemos cambiado la naturaleza, y que muchas veces queremos que otros nos vengan a ayudar, sabiendo que a veces con nuestras propias manitos podemos ser autosuficientes y podemos generar también ayuda a otros. No olvide, hay un vecino cerca, hay un Jesús cerca que está cerca de usted, que usted puede ayudar con alimentos, con ayuda, preguntando si le falta un medicamento, pudiendo ir a comprar ese medicamento, sabiendo cómo están. Hay adultos mayores que no tienen cómo reparar su casa. Ahí podemos hacerlo. Si nos quedamos echados en el sillón o en la silla mirando lo que está pasando, a ese no es de un cristiano. Tenemos que estar ahí. Colaboremos entonces de nuestra realidad. Démosle gracias al Señor por esta lluvia copiosa e intensa que está llegando. Dale gracias también a toda la gente que de una u otra forma pudo cumplir con la fiesta de la Virgen del Carmen. Tuvimos canto a lo divino, también ayer el traslado, la gente que fue a las novenas, todos los que colaboraron, bomberos, municipalidad, todos los que hicieron posible dentro de todo lo que se pudo hacer. Y tengamos presente en oración a aquellos que están indefensos, aquellos que han perdido su casa, aquellos que han perdido su vida y aquellas personas que están pasando un momento difícil producto de este temporal que afecta a toda la zona central. No perder el control, confiar en el Señor, confiemos en Dios, hagamos oración. ¿Usted está bien? Bueno, ayude a quien no está bien, preguntando, sabiendo si puede ayudar con algo. A lo mejor le falta algo a algún adulto mayor, alguna persona leche para sus hijos, algún alimento. Todos podemos preguntar y eso no cuesta nada. Quedarnos echados viendo la tele, quedándonos ahí, viendo que como los demás y diciéndole a los demás hagan algo y nosotros no haciendo nada, bueno, eso habla si es que realmente somos cristianos o no y que solamente llevamos a Dios en la boca y de Dios se habla, de Dios se obra. Ayudemos si podemos ayudar. Demos gracias a Dios por esta lluvia, por esta bendita lluvia que riega nuestros campos secos. Y no olvide nunca que el Señor siempre, Dios siempre va a estar. Como decía el rey David, Chivite Adonai Legnevitamit, Dios está en lo bueno y en lo malo. También está el Señor, ahí nos está diciendo, seamos solidarios, mostremos nuestra misericordia, como Dios ha sido bueno con nosotros, ayudemos a quien lo necesita, no nos quedemos ahí echaditos. ¿Ah? Si estamos bien, bendito sea el Señor. Pero si podemos ayudar a alguien cercano, no arriesgando nuestra vida, pero sí ayudando con alimento, con un medicamento, con un traslado, todos podemos ayudar. No esperemos que todo lo haga bomberos, carabineros, el personal de la municipalidad. Bueno, hay familias que pueden ayudarse. De eso se trata ser cristiano, no solamente del lado bonito del Señor, sino que demostrar que somos cristianos también en la ayuda fraterna a quien lo necesita. Pidámosle al Señor y levantemos esta oración esta mañana, ya que Dios nos ha regalado también la energía eléctrica para poder funcionar. Darle gracias al Señor que las antenas no se han caído en estos últimos ratos. A pedirle por toda la gente que está en radios que no están caídas, que el Señor les permita levantarse también para que entreguen su señal. Aquí no hay que ser egoísta. Tenemos que pensar en el bien común y no en el bien individual. Si usted está bien, bendición del Rey. Bueno, si Dios ha sido bueno con usted,
como decía, las primeras comunidades cristianas, ahora usted sonríale a Dios ayudando al hermano que necesita, familiar, cercano, no sanguíneo, pero que necesite de su ayuda. Vamos, pidámosle al Señor que nos acompañe. Este Dios de misericordia, este Dios que siempre está, este Dios que nos bendice esta mañana. Pedimos por aquellos que están postrados, por aquellos que están enfermos, aquellos que necesitan al Señor, por nuestras autoridades, para que el Señor les ilumine, para que hagan un buen trabajo, para que respetemos su trabajo y el de cualquier tipo de organización que esté haciendo algo por los demás. Y no seguir la huella tan poco constructiva de aquellos que lo critican todo y lo encuentran todo malo, pero no se mojan, no hacen nada. Solamente son moscas metiendo bulla y no son capaces de ir a ayudar incluso a su propia familia que puede estar pasando un momento difícil. Todo ese tiempo que lo dedicamos a opinar y a hacer odio, podríamos estar dedicándolo a ayudar a alguien que lo necesita. Pidámosle al Señor que toque esos corazones también, de aquellos que nos hacen daño, de aquellos que hacen daño a otros desde un tribunal de los cuales ellos se han puesto como jueces. Que el Señor nos acompañe y los haga cambiar. Y usted, si puede derramar misericordia en su vecino, en su vecina, en un adulto mayor, en alguien, hágalo. ¿Dios ha sido bueno con usted? ¿Tiene pan en su mesa? Bendición del Rey. ¿Tiene salud? Bendición del Rey. Bueno, y otros que no lo tienen. No nos quedemos mirando la tele. Vamos, y si podemos ayudar a alguien, hagámoslo como corresponde a cualquier cabildano, 100% cabildano, nacido en esta tierra. Que el Señor nos acompañe. Elevemos nuestra oración hacia el Señor. Que Dios bendiga a cada testigo de Jehová, a cada hermano mormón, a cada pastor y pastora evangélica, a cada cristiano católico que reza a la Virgen María. Recemos a la Santísima Virgen María. El cristiano católico, la Virgen solamente pide el rosario. Pidamos por aquellos que no creen en el Señor, pero son nuestros hermanos. Así como Jesús, así como el centurión romano, que era lo peor de la sociedad, visto por los judíos, fue a pedirle a Jesús que lo ayudara con su siervo que estaba enfermo. Bueno, nosotros también ayudemos, pidamos con humildad y pidamos por todas aquellas personas que están haciendo algo por alguien. Oremos, el poder de la oración es tremendo. Cuando Jesús le dice al centurión, tu fe te ha salvado, y encontró más fe en un centurión que en toda la comunidad. Bueno, ahí nos demuestra el Señor que Él está, no por nuestra apariencia, no por la carátula, sino que está por nuestro corazón. Pidámosle al Señor que sea generoso, que nos toque el corazón, que nos ayude, que seamos solidarios con quien necesita. El Señor es misericordia, el Señor es perdón. En momentos así es cómo sabemos quién es quién. Aquellos que hablan y hablan del Señor, pero ante esto critican a medio mundo. Bueno, ahora, en el momento de la turbulencia, de la tempestad, se nota quién es cristiano y quién no. Pidámosle al Señor que nos dé esa fuerza para ayudar, si podemos ayudar, a colaborar, no criticando, sino que poniendo nuestras manos, nuestros pies, una carretilla y una pala, y nuestra vida al servicio de quien lo necesita. Pidámosle a Dios que nos acompañe. Y Dios siempre va a cuidar de nosotros. Y como Dios nos cuida, cuidemos nosotros de nuestros hermanos. Hagámoslo con fe. Hagámoslo con fuerza, hagámoslo con fe, con la fe puesta en nuestro Señor. Pidámosle a Dios su bendición en esta mañana. Nuestro Dios, que es Padre, Hijo y Espíritu Santo, le bendiga y le acompañe esta mañana, hoy y siempre. Amén. Recuerde que no puede, cuando todo está perdido, cuando todo está como muy oscuro, cuando todo es así, es cuando más el Señor se manifiesta. Haga oración en su casa, ayude al prójimo, demuestre que es cristiano, que ama a su Dios. Pongámonos a disposición, ayudemos a quien lo necesita. Esta es una hermosa alabanza de Dani Berríos. Son dos alabanzas. Una es Himno de Victoria y el otro, Dani Berríos, con Dios cuida de mí. Escuchémosle, vamos, con fuerza, usted puede. Vamos, no se quede ahí. Ayude.

0: Muy bien, hermosa, la alabanza para compartir esta mañana, 18 para las 10 de la mañana en nuestra quinta región. Ahí nos están escribiendo y nos pueden escribir al +569, bueno, siempre y cuando se puedan conectar, +569-866-92940. Bueno, aquí nos dicen, hola Luis, manejar con máxima precaución, desmoronamiento de cerro. Sí, ¿qué es lo que está pasando? Y aparte que eso, aunque no hayan piedras muy grandes, al caer lodo y piedrecilla, eso puede hacer que a una velocidad pueda perder el control del vehículo, entonces a manejar con máxima precaución, me dicen los prevencionistas, baja velocidad, eso es clave, ¿eh? Baja velocidad, pero seguro para trasladarse de un punto a otro si no es necesario. Ya, son las 9:43 minutos, 17 para las 10 de la mañana que me están escribiendo. Ahí nos pueden escribir al +569. Voy a tener que estar haciendo las dos cosas, 76, 30, 53. Ahí si me puedes llamar mejor, hazlo, ¿ya? Por favor, para que no me escriba, porque si no se va a cortar. Para las personas que me están escribiendo aquí, son las 9:44, 16 para las 10. Vamos con música, mientras que ya empezamos a recibir algunos reportes. Ya escuchamos el primero de bomberos de Cabildo, ya, sobre lo que está ocurriendo en esta mañana.
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0: nos vamos con información a esta hora de la mañana en la radio. Sector Cuesta la Grupa, tanto en la entrada como en la salida hacia Artificio, o la salida de Artificio a la entrada hacia acá. Máxima precaución, ya que hay desmoronamiento, hay mucha agua, y por cierto, los vehículos manejar con máxima precaución en todo lo que es la cuesta. Nos piden ahí quienes transitan por ahí y nos llaman y dicen, hay deslizamiento de lodo, mucha agua en la salida del túnel La Grupa en Cabildo. Se pide manejar con máxima precaución en el sector. Información que nos llega a esta hora aquí en la radio.
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0: Vamos con contacto hasta ahora con José. José, ¿cómo estás? Buenos días. ¿Usted nos cuenta cuál es la recomendación? ¿Te escuchamos?
1: Hola Luis, bueno, le doy aviso a la comunidad. Justo en la curva de Cabiflú viene bajando fuerte la quebrada y se dirigió hacia la calle. Hay mucha piedra porque ahí no se ve en la curva si van los vehículos a alta velocidad. El agua de las quebradas cruzó la calle, para que tenga precaución.
0: Muy bien, entonces sector, esa es la vuelta de Cabiflú, ¿cierto?
1: Exactamente.
0: Muy bien, hagamos una cosa, cualquier información me la va generando en línea abierta para que nos llamen al tiro. Ya, lo paso. Listo, comandante.
1: Gracias.
0: Un abrazo, ok. Muy bien, entonces línea abierta ahí. Atención, cuesta Cabiflú, ahí vuelta Cabiflú, que básicamente la quebrada que baja está bajando con mucho lodo, con mucha piedra, con mucha roca y con, obviamente no se da cuenta la persona que va bajando, va subiendo hacia la cuesta de la grupa, porque justo está la vuelta, entonces se les pide bajar la velocidad a los vehículos que descienden o también a aquellos que transitan ahí. Reiteramos también para el monitoreo de terreno y también de agua copiosa en el túnel La Gruta por ambos lados. Manejar con máxima precaución, principalmente cuando usted sale hacia Artificio, ya que ahí hay harto desmoronamiento y mucha agua, entonces transitar a una velocidad moderada. Reiteramos entonces, vuelta de Cabiflú, bombero de Cabildo, estaba nuestro comandante José Silva entregando información sobre que la vuelta de Cabiflú está con problemas. Se viene la quebrada con mucha roca, con mucho sedimento, con mucha piedra, con mucho detritus, con mucha roca. Entonces, y mucha basura, por lo cual la gente que o va subiendo por Cabiflú o viene bajando o saliendo por San José del Medio se va a encontrar con esa vuelta, por lo cual tienen que bajar la velocidad. Superintendente, a nuestro superintendente que nos está entregando, superintendente José Silva, superintendente José Silva, que nos dice que además también a manejar con máxima precaución porque la crecida también de las quebradas puede ser un peligro, y si no es necesario no salga de su casa, solamente si es realmente necesario. También Julio Costa nos dice que va personal de la municipalidad hacia Artificio y que en el túnel La Grupa hay desmoronamiento y también mucha agua, por lo cual se les pide manejar con máxima precaución. Noticias que entregamos minuto a minuto aquí y vamos recibiendo más despacho durante la mañana. 11 minutos para las 10 de la mañana. Recuerde, maneje con precaución en el centro. No porque tenga vehículo significa que tiene que pasar muy rápido. Hay gente que va a pie aprovechando de comprar algunos alimentos y cosas y obviamente no quieren ser empapados. Tengamos respeto también con el peatón que transita a pie en esta mañana y que se mueve en la comuna. Información que vamos generando minuto a minuto a través de la Red Cristal Cabildo.

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1: Son las 9 de la mañana y 55 minutos.
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4: Muy bien, nos vamos con informaciones a esta hora de la mañana. Volvemos con el contacto con Bastián Cataldo, capitán de bomberos de Cabildo, que nos entrega información sobre lo que está ocurriendo esta vez en la zona interior con el llamado de bomberos. Bastián, ¿usted nos cuenta?
5: Bueno, sí, estaba al aire. Luis, confirmarte en verdad, de acuerdo a la información que nos entregan nuestros vecinos, el desborde del canal que pasa por el sector del Potrero Hospital. Así que el llamado que hacemos a la población, más que nada, es que se mantengan alerta, no se sobreexpongan. Ya tenemos todas nuestras máquinas en despacho al lugar para evaluar la situación. Los equipos de emergencia del municipio y los otros entes de emergencia también están en alerta respecto a esta situación que está ocurriendo en este momento.
4: Esto es sector Potrero del Hospital, ¿no es cierto?
5: Sí, en el sector de La Viña.
4: Eso, hay viviendas colindantes con el canal, si no mal recuerdo, ¿no?
5: Nos refieren que sí, tenemos viviendas que están comprometidas, así que por eso estamos priorizando todos los despachos de nuestras máquinas al lugar.
4: Bueno, no acercarse al lugar y también hacer solidaridad y también dentro de lo que se pueda. Muy bien, Bastián, estamos en contacto. Por favor, línea abierta, apenas tengan información entonces sobre lo que está ocurriendo también en el sector de Cuesta La Grúa, también con el desmoronamiento de terreno y también la cantidad importante de agua que está cayendo ahí, y a manejar con máxima precaución en toda la ruta.
5: Exactamente, Luis, así que eso, mantener o extremar las precauciones y los cuidados en la conducción y no acercarse si no es necesario y despejar para los trabajos de los equipos de emergencia.
4: Muy bien, estamos en contacto, gracias Bastián.
5: Listo.
4: Muy bien, retiramos entonces el llamado sector de Potrero Hospital, desmoronamiento del canal, y está yendo a trabajar bomberos del sector La Vega y también reforzados por bomberos de Cabildo. Recuerden, es importante hacer prevención, manejar con máxima precaución, no acercarse a lugares peligrosos y principalmente hacer prevención en nuestros propios hogares. Información minuto a minuto con bomberos, con la municipalidad, también con la gente que nos está entregando y retroalimentándonos con información. Reiteramos, vuelta de Cabilfrut, esa quebrada se vino, hay desmoronamiento de tierra trae lodo, basura, por lo cual si va y se va subiendo, viene bajando, baje la velocidad para que no se encuentre con este demoramiento también de la quebrada que ha traído roca y sedimento en la vuelta de Cabifrut, que es esa quebrada. Manejar con máxima precaución los que suben y también los que vienen bajando. Información minuto a minuto, otra información importante que son generales desde la prevención. Importante tratar también siempre de tener en consideración no salir si no es necesario. Hay que recordar que las clases están suspendidas. En cualquier minuto vamos con más despachos.
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1: Las 10 de la mañana y un minuto.
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Muy bien, nos vamos rápidamente con información a esta hora de la mañana. Ahí nos, bomberos Cabildo, nos recuerdan lo siguiente. Acaba de producirse un desmoronamiento de una piedra o una roca de bastante tamaño y se encuentra precisamente esta a un costado del el camino cercano o colindante con la población Nueva Esperanza. Esto es en población Nueva Esperanza. Prácticamente en la vuelta. Así que aquellas personas que van transitando en sus vehículos, manejar con máxima precaución, sector Nueva Esperanza, sector la curva y recta, ya que hay una piedra gigante que se encuentra a un costado de la carretera y me dicen, bombero acá, me dicen que efectivamente y está precisamente en ese lugar. Nos están mandando fotos, así que es para mí más fácil así. Entonces, la información que se genera hasta ahora con nuestro superintendente José Silva, pero este medio de hoy más claro. Reiteramos entonces, gente que va subiendo hacia San Lorenzo o que viene viajando hacia Cabildo, en el sector Nueva Esperanza se encuentra y ha caído una piedra o una roca de bastante tamaño que está, si bien no obstaculiza, pero sí las demás rocas que están y cayeron con este desmoronamiento sí lo hacen. La vía está puede transitar, pero en la vuelta Nueva Esperanza, manejar con máxima precaución debido a la caída de esta roca colindante con el cerro, por lo cual se pide manejar con máxima precaución para evitar accidentes. Sector Nueva Esperanza, se ha caído una roca desde el cerro de bastante tamaño, no obstaculiza, pero sí tienen que manejar con máxima precaución por el probable desmoronamiento de cualquier otro tipo de roca o sedimento de la ruta, principalmente en ladera de cerro. Manejar con máxima precaución, nos dice bomberos, nuestro superintendente José Silva nos hace la solicitud a través de la radio. Recuerde que la vuelta de Cabilfrut se vino la quebrada, por lo cual también trae deslizamiento de lodo, basura, en roca y sedimentos, lo cual también puede hacer que se encuentre precisamente en la vuelta con este desmoronamiento de salida de la quebrada y que puede provocar obviamente un accidente. Para en general toda la persona que vaya a manejar en esta mañana, que sea solamente extremadamente necesario, debe hacerlo con una velocidad reducida, ya que hay desmoronamiento permanente en varios lugares. Uno de ellos, lo señalamos, sector Nueva Esperanza, una roca que ha caído, no obstaculiza el tránsito, pero sí hay que manejar con máxima precaución, ya que se la van a encontrar de frente. Y también en el sector Cabilfrut, también se hace un llamado a la gente que está transitando por la ruta del túnel La Grupa. En la salida del túnel La Grupa, manejar con precaución, ya que hay desmoronamiento también de sedimento de cerro, roca y mucha agua en el túnel La Grupa, en ambos sectores, más ahí sí en el sector que une Artificio hacia Cabildo. Aquí nos llega otra información que la entregamos de inmediato, que nos indica lo siguiente, también manejar con máxima precaución también y no acercarse, ya que el canal del el sector de la Viña, el canal del Potrero Hospital también está produciendo algún deslizamiento y algún peligro, por lo cual no acercarse al canal y por favor, bomberos de Cabildo y bomberos de La Vega, está trabajando en el sector, tratar de no obstaculizar el trabajo de bomberos para y hacer caso a todas las recomendaciones que haga bomberos, que también está trabajando ahí y que ha asistido al sector Potrero Hospital por el canal que está carcomiendo producto de la importante cantidad de agua que trae, sedimentos de un costado, por lo cual manejar también ahí y transitar y tener cuidado de no acercarse al canal en el sector Potrero, el hospital, ¿ya? Y me dicen acá hay demoramiento menor también en algunas rutas, por lo cual si va a transitar que solamente sea muy pero muy necesario en las rutas. Informaciones que estamos generando a esta hora de la mañana aquí a través de la radio en esta jornada. Ahí gracias por las fotografías, gracias por las informaciones que nos están generando ahí. Manejar en general con máxima precaución, ya que los caudales de agua no dan para más, principalmente algunos canales y quebradas que están bajando y que son un peligro.
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Ya reiteramos entonces los llamados. Aquí me mandan más fotos. Dice, la lluvia es muy copiosa, Luis, está muy peligroso manejar. Sí, está muy peligroso manejar. Se pide también que la gente no se acerque al río, que no se acerque. ¿A qué se van a acercar? ¿A mirar, a sacarse una selfie? Con eso pueden poner en peligro la de ustedes y también del organismo de emergencia, que van a tener que socorrerlo en caso de una emergencia real. No acercarse a la ribera del río es otra recomendación también de bomberos.

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1: Las 10 de la mañana y 29 minutos.
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Vamos con información cuya base es Bomberos de Cabildo. Nos hacen un llamado porque se cerró el sector de Avenida Centenario con Avenida Humérez, que es Ademi, hasta la Copec, hasta el punto Copec. Está cerrado por anegamiento, por mucha agua, y se ha cerrado el sector. Reiteramos entonces, los que entran a Cabildo, desde Sademi hasta el punto Copec, digamos, para tener una referencia, está cerrado parte de ese sector, producto de la abundante agua y anegamiento en el sector, por lo cual hay que tomar ruta alternativa para el ingreso a Cabildo. Reiteramos, desde Sademi hasta el punto Copec está cortado en este minuto el tránsito de vehículos. Ha sido cerrado por bomberos por precaución.

Muy bien, nos va a salir la precisión. Entre, esto es SADEMI, entre Avenida Centenario y el punto Copec está cerrada la ruta, está cerrado el camino, está cerrada la calle, producto de anegamiento. Entre Avenida Centenario hasta la Copec por Humeres está cerrada la ruta por anegamiento. La información la entrega Bomberos de Cabildo, así que hay que tomar ruta alternativa. Por otro lado, desde la carretera, precisamente en este minuto, contarnos qué dice, oye Luis, estoy acá. Hay rodados también, hay rodados en la carretera entre Cabildo y Petorca. Bueno, ya lo sabemos que han sido varios rodados y restos de mucha basura y deslizamiento de quebradas, ya que la gente transite con máxima precaución. Está muy jabonoso, con mucho barro, en la ruta que une Cabildo con Petorca. La COPEC de la Ñipa está operando sin ninguna novedad. Hay personas que nos preguntaban si había combustible en la Ñipa. En la COPEC que está en la Ñipa, sí, hay combustible. Nos confirman también nuestros amigos desde la Ñipa que hay combustible para que ellos tienen que cargar combustible allá. Ahora, que no hay que ir a cargar si no es estrictamente necesario y salir de la casa, principalmente con esta lluvia bastante copiosa. Reiteramos entonces los puntos neurálgicos, al menos aquí en el perímetro urbano, que en Cabildo Urbano, desde Avenida Centenario por Avenida Humeres, SADEMI, hasta la COPEC de donde está el pronto, está cerrado por prevención y por anegamiento, por un caudal de agua muy pero muy fuerte que está en el sector. Cerrado entonces desde Avenida Centenario SADEMI hasta el punto COPEC. Vamos a los otros puntos que también están complicados. Ahí la vuelta de Cabildo. Reiterar entonces, manejar con máxima precaución los que suben o bajan por la quebrada también que se rebalsó. Y también en el sector Cuesta la Grupa, los que vienen o van, hay deslizamiento de terreno en el borde del cerro, principalmente en el túnel a la salida, y mucha agua, por lo cual manejar con máxima precaución. Información que nos está entregando Bomberos en este minuto. Y para los vecinos de Petorca que me preguntaban si hay combustible aquí en la Ñipa, sí. Hay combustible en la Ñipa, está funcionando la COPEC de la Ñipa en forma normal. 18 para las 11 de la mañana. Con mucha información que se está generando en esta jornada aquí en la radio. 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Gran parte del comercio cabildano tiene abierto en nuestra comuna de Cabildo en esta mañana para los vecinos y vecinas que nos estaban preguntando. Ok, minuto a minuto vamos con información aquí en la mañana especial en esta emergencia hídrica.

Muy bien, ahí está, mañanito de la música con la voz de otros invitados, nuestra mañana gente de la Sony, Juan Magán. Ya, 14 para las 11 de la mañana, las recomendaciones son en general. Aquí nos llegaron algunas recomendaciones de los prevencionistas que nos dicen manejar con máxima precaución, no salir si no es necesario, alejarse de quebradas y lugares donde hay afluencia de agua y principalmente en el momento en que esto se atenúe, poder salir a comprar y no en medio de la lluvia, para poder abastecerse de lo que le haga falta. Y principalmente no olvide el kit universal, porque los cortes de energía eléctrica pueden continuar. Comprar pilas, linterna, tener un botiquín en la casa de primero auxilio y eso, recordar los medicamentos que están tomando las personas que están enfermas crónicas o personas que tienen dependencia de algunos medicamentos que no pueden faltar, cuánto le falta ese medicamento para que se acabe. Todo ese tipo de cosas le van previniendo para que no tengan que andar en una emergencia y que hagamos prevención. Y importante, sacar la hoja de las canaletas, hacer limpieza y, por cierto, entre todos cuidarnos y hacer solidaridad en nuestras respectivas poblaciones. Y me están enviando aquí información. Lucho, aquí te envío una información importante. Ya, lo hagamos de inmediato.

Sí, aquí también nos escriben que hay un poste que está recostado o casi a punto de caer a mitad en la ruta que une Cabildo entre Ingenio y La Higuera. Entre Ingenio y La Higuera. Estos son los postes de madera, sí, estos son los postes de madera, ya que uno los reconoce rápidamente. Son los postes de madera. Manejar con máxima precaución, ya que el poste, el terreno se vio, si no mal recuerdo, estamos casi justo en la vuelta ahí. Entonces, donde está la toma del agua, un poquito más acá, hay un poste que está tendido en el pavimento, pero sí está a punto de caerse. Yo diría que está a unos 45 grados. Prácticamente yo creo que lo está sosteniendo los propios tendido eléctrico o los cables que estén ahí lo están sosteniendo, por lo cual las personas que transitan entre Cabildo y La Ligua en el sector, repito, sector Ingenio La Higuera, sector de Ingenio La Higuera, ustedes cuando va saliendo la de Ingenio, ¿no es cierto?, encuentra la recta, ahí se va a encontrar al lado izquierdo, se va a encontrar un poste que está prácticamente tendido sobre los mismos cables. Y no se cae porque están estirados. Entonces, en cualquier minuto se va a caer eso. Y está ocupando la mitad de la parte aérea de la carretera. Una de las vías. Por lo cual, máxima precaución en el sector de entre Ingenio y La Higuera. Por poste de madera que está casi tendido a 45 grados. Solamente sostenido por los cables. Y que en cualquier minuto se puede caer y provocar un accidente. Pues si usted transita hacia La Ligua o viene de La Ligua, reiteramos, sector entre Ingenio y La Higuera, porque al rato llueve tan copiosamente que también se pierde visibilidad, por lo cual y en consecuencia se hace un llamado a quienes transitan entre Ingenio y La Higuera, Cabildo, La Ligua, Cabildo, sector Ingenio, La Higuera, poste caído a 45 grados, solamente sostenido por el tendido eléctrico que lo está sosteniendo de no caerse completamente porque ya prácticamente casi está arriba de la carretera. Manejar con máxima precaución en el sector.

0: Muy bien, seguimos entonces con informaciones hasta ahora y tenemos algo más preciso. Ahí nos llegó la información también y la confirman sobre lo que estábamos señalando hace un momento atrás.
1: Tengan cuidado, por favor, ahí entre la higuera y llegando casi a la copa del agua de la higuera hay un poste cruzado. Por favor, tengan cuidado. Camino a Cabildo. Gracias.
0: Muy bien, ahí está entonces la información ahí y también Bombero nos ratifica esta información. Máxima precaución, reiteramos. Está prácticamente casi en la mitad de la carretera, o sea, está sobre la carretera y está a punto de caerse, solamente lo sostienen los cables. Manejar con máxima precaución, sobre todo el sector Higuera Ingenio, pero manejen toda la ruta de igual forma por todo lo que significa la visibilidad y también las condiciones del terreno. Maneje con máxima precaución.

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1: Las 10 de la mañana y 56 minutos.
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Muy bien, vamos a ir recibiendo y retroalimentando con esta información, pero siempre de primera fuente, con Bomberos de Cabildo, en todo lo que hemos informado de muy temprano. Siempre hacer un llamado, me dicen acá, bomberos, a la precaución máxima en todas las rutas de la comuna y en todas las rutas de la provincia de Petorca, porque también hay bastante desmoronamiento entre la ruta Cabildo-Petorca, aunque la COPEC de la Ñipa está funcionando. Estamos con esa información que se genera en esta mañana para aquellos que nos escriben desde el sector de PD, Juan Manuel Mon. La Ñipa sí está funcionando, la COPEC de la Ñipa, para aquellos que nos estaban preguntando. Esa es una, la segunda es el corte entre Avenida Centenario por Sademi hasta el punto COPEC, producto también de acumulación de aguas y lluvias en el sector, y también en el sector Nueva Esperanza cayó una roca de bastante tamaño que, si bien no obstruye, pero puede provocar un accidente, así que hay que manejar con máxima precaución cercano a la población Nueva Esperanza, con una roca de gran dimensión que está a un costado. En otro ámbito de la información, reiterar que entre Ingenio y La Higuera hay un poste que está prácticamente ya casi cayendo sobre la carretera. Lo sostiene solamente la tensión de los propios cables, que no hace que se precipite completamente. Y eso sí que es peligroso para los vehículos que van o vienen entre Cabildo y La Ligua, sector donde está la toma del agua, sector Ingenio y La Higuera. Ahí vamos a estar entregando mayor información en la medida que nos vaya llegando información de primera fuente aquí a la radio que sirve en esta programación.

Ya, programación especial en esta mañana y con harta información de todos lados que nos llegan a través de la radio. 11 de la mañana con 15. 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

0: Vamos con contacto telefónico, ya estamos con Bomberos de Cabildo, con quienes tenemos el contacto permanente. Ya vamos a pasar la información que nos llegó de Hierro Viejo también. Estamos a esta hora con Bastián. Bastián, cuéntanos.
1: Lucho, mira, comentarte que tenemos todo nuestro personal desplegado en servicio. Estamos a máxima capacidad operacional, tenemos todas nuestras máquinas en la calle trabajando con nuestra comuna y nuestra gente. Principalmente el contacto es para hacer una solicitud, todas aquellas personas o la colaboración público-privada funciona siempre 10 de 10 en cada emergencia. Estamos solicitando principalmente si alguien tuviera alguna retroexcavadora que nos pudiera apoyar con el destape de una de los colectores de agua lluvia en el sector de Ferrocarril de Iquique,
0: ¿ya?
1: La cual está llena de basura y a mano no vamos a lograr el destape. Y con eso vamos a evitar que el agua siga ingresando a las viviendas.
0: Muy bien, entonces la maquinaria pesada, ¿a qué te refieres puntualmente? ¿Qué necesitan?
1: Si se pudiese una retroexcavadora, idealmente.
0: Retroexcavadora, entonces, que se acerque ahí, pero a bombero o que lo llame usted directamente ahí al 1070, ¿no?
1: Si pueden, claro, comunicarse con bombero y nosotros ahí la coordinamos, debido a que la maquinaria que ya está dispuesta por el municipio y otras empresas particulares ya nos están dando abasto en todos los sectores que las requerimos.
0: Oye, cuéntanos qué pasó, qué finalmente pasó. Está cerrado ahí Avenida Centenario con Sademi hasta llegar hasta el punto Copec. Está cerrado, ¿cierto? ¿Anegamiento?
1: Efectivamente, tenemos cerrado por el colapso del colector de agua lluvia. Es mucha el agua que está ingresando a los colectores y los colectores ya están funcionando, están extrayendo el agua, pero como es mucha el agua que está ingresando, se ralentiza lo que es la salida y el desagüe.
0: Ya, entonces eso va a ser permanente entonces, Avenida Centenario Sademi hasta el punto Copec, cerrado por, con todo el agua que ha caído, ¿no es cierto? Obviamente que se produce todo esto, toda esta emergencia. En relación directa también nos llegó ahí lo de la Nueva Esperanza, que hay una roca bastante gigante ahí y hay que manejar con máxima precaución también ahí.
1: Sí, positivo. También solicitamos igual a las personas la máxima cooperación con nuestro personal, dado que estamos trabajando, como te digo, a máxima capacidad operativa, tenemos todo nuestro personal plegado y entendemos también la desesperación de la gente, pero hay cosas que se escapan ya de nuestras manos y de la parte humana y la responsabilidad netamente no es nuestra como bomberos. Hemos tenido situaciones, enfrentado situaciones donde nos hemos visto expuestos a agresiones de parte de la población y hemos tenido que hacer el retiro de las máquinas. Como te digo, entendemos la desesperación de la población, pero nuestros bomberos no tienen la culpa y se nos escapa siempre de las manos de nuestro personal.
0: No se entiende, vamos a hacer un llamado a la conciencia ahí. Entonces, gente que tenga maquinaria pesada, que se ponga en contacto con bomberos para poder desaguar una vía de evacuación de agua, de ahí a la Ferrocarril Iquique, y que se pongan a disposición. Así que si alguien tiene una retroexcavadora, ponerse en contacto con bomberos, me llama a mí, o directamente a bomberos al 761070, o ahí vemos los mecanismos de podernos poner en contacto con ustedes. Se requiere maquinaria pesada ahí en la Ferrocarril Iquique, pero con contacto con bomberos para poder descomprimir la presión y la basura que se ha acumulado y que ha tapado y ha taponeado prácticamente la vía de evacuación de aguas en el sector Ferrocarril a Iquique. Sigue cerrado entonces ahí desde Centenario Sademi hasta el punto Copec. Ahí está la roca que está ahí a un costado, aunque no obstruye, pero de igual forma hay que manejar con precaución. Y también ahí entre La Higuera e Ingenio hay un poste que está a 45 grados, que está solamente soportado en los mismos tirantes, que también es bastante peligroso.
1: Exactamente, como te digo, extremar las medidas de precaución en la conducción, sobre todo, y no acercarse si no es necesario a los sectores donde nos encontremos trabajando.
0: Nosotros seguimos haciendo llamadas. Cualquier cosa me está llamando. Gracias.
1: Ya, chao.
0: Chao. Muy bien, ahí estaba entonces. Ahí estaba don Bastián Cataldo, capitán de Bomberos de Cabildo, siendo un llamado si alguien tiene una retroexcavadora que pueda colaborar con Bomberos de Cabildo para poder limpiar algunos ductos y poder hacerlo en forma rápida y dinámica en miras de lo que puede ser las siguientes lluvias, que son bastante copiosas y que han obstaculizado, llenado muchos de los ductos que se han visto sobrepasados y de lo cual ya hemos dado cuenta desde muy temprano. Sector Avenida Centenario con Sademi está cortado por acumulación de aguas lluvias hasta el punto Copec, en roca de bastante tamaño que está en la población Nueva Esperanza, en la carretera, costado, no obstruye, pero es una roca a la que hay que tener mucho respeto y además lo que significa también el demoramiento de sedimento que hace muy refaladizo el pavimento y puede ocurrir un accidente, ¿ya? Y lo segundo que nos acaba de comunicar en Hierro Viejo Centro, nos dicen los vecinos que avisemos que en Hierro Viejo Centro se está limpiando la vía por acumulación de basura, o en este caso sedimento, roca, lodo, palo, en fin, sedimento de todo tipo, y se está limpiando. Si usted ingresa a Hierro Viejo, manejar con máxima precaución. Hay maquinaria pesada que está limpiando el centro de Hierro Viejo. Y recordar también que esto está recién comenzando en términos de la limpieza, así que se pide máxima precaución. Nos mandan unas fotos también aquí de otros puntos medios complicados, entre ellos el túnel La Grupa, recuerde la salida de Cabildo por artificio, mucho sedimento, mucha agua, entonces hay que manejar con mucha precaución y estar atento a las laderas de los cerros y evitar tener que trasladarse si no es necesario. Y bomberos, hace un llamado a quienes tengan maquinaria pesada que pudieran hacerla sacar una retroexcavadora, puedan llevarla hasta bomberos o coordinarse con bomberos de Cabildo para limpieza, ya que casi toda la maquinaria que tiene la municipalidad y que ha puesto las empresas privadas, entre ellas Minera La Ceniza, está siendo obviamente potenciada y está trabajando full desde el inicio de la emergencia. Manejar con máxima precaución, sector Ingenio y La Higuera por caída de poste, que está a 45 grados, tendida solamente por los tirantes de el tendido que la sostiene. Entonces, cualquier minuto se va a caer. Manejar con máxima precaución. Precauciones para manejar prácticamente en toda la carretera. Hay mucho deslizamiento de roca. La ruta hacia San Felipe de los Andes se entiende, está cerrada. Intransitable, ahí sí que es peligroso y está cerrada y también se están haciendo trabajos en la zona interior.

0: no importa, no importa. Tranquilo, no me corto.
1: Muy bien, vamos con contacto telefónico. Estamos con Daniel Valdivia de las APR. Daniel, ¿cómo estás? Buenos días.
2: Hola, hola, buen día. Disculpa, Luis, no está muy buena la comunicación. Es que
1: no importa.
2: En algún momento
1: sí
2: se puede cortar.
1: Sí, usted acá está a cargo. Sí, cuente.
2: Dele. Le comento sobre los APR.
1: Sí, sí, por supuesto.
2: Mira, hasta esta hora todos los APR están siendo abastecidos en forma normal, excepto San José. San José tiene problemas de turbiedad desde el pozo que abastece, que los abastece a ellos.
1: ¿Ya?
2: Se están trabajando en eso, limpiaron la sentina, limpiaron el estanque, estaban en eso hoy en la mañana, pero el problema de turbidez le sigue. Por lo tanto, hay que esperar a que decante un poco el agua, la turbidez. Pero el resto de los APR, desde Alicagua hasta acá, hasta Valle Hermoso, están siendo todos abastecidos en forma normal, no.
1: Muy bien, sí, se nos va la señal al rato, pero me queda claro que los APR están todos funcionando bien, excepto el de San José, que tiene turbiedad. Y de aquí, desde Licahue hasta Vallehermoso, sin problema.
2: Por los pozos de cada uno.
1: ¿Ya? ¿De ahí se están abasteciendo?
2: Sí, desde los pozos de cada uno, del pozo propio, de las fuentes propias.
1: ¿Ya?
2: Esperando a que no ninguno se contamina, que no alcance a llegar la turbidez a la profundidad de los pozos, de donde captamos el agua.
1: Muy bien, estaremos atentos entonces, Daniel Valdivia, presidente de las APR, que nos ratifica que están funcionando todas las APR, desde Licahue hasta Vallehermoso, solamente con turbiedad en la APR San José. Daniel, cualquier información me la genera, por favor. ¿Te parece?
2: ¿Aló?
1: Sí, ahí sí.
2: ¿Aló?
1: Sí, yo te escucho. Sí, cualquier información la vamos generando, estoy atento yo acá, ¿ya? Muy bien, ok, hay cierta dificultad, pero ahí estamos. Bien, voy a escribirle el tiro. Daniel, el contacto salió impecable. Ante cualquier información, genéramela con audios nomás, y si es necesario nos comunicamos, ¿ya? Pero quedó todo bien claro. Desde Alicagüe hasta Vallehermoso está funcionando bien la APR, agua potable rural, y solamente con turbiedad en San José. Así que eso es una buena noticia para el agua de bebida de algunos sectores. Solamente tiene complicaciones San José por turbiedad. Las demás APR están funcionando bien con sus propios pozos. Desde Alicagüe hasta Vallehermoso está funcionando bien la APR, que es el agua potable rural. Ustedes escuchaban recién a Daniel Valdivia, presidente de las APR, es parte también del CODRIT de Cabildo. Ya, listo. Muy bien. Así tenemos que... Hay que... Como decimos en el campo, hay que arreglar con los bueyes que hay, ¿no? Así que vamos, démosle más. Así que no perdamos la alegría y vamos enfrentando esto, pero con trabajo en equipo. Con trabajo en equipo. No buscando culpables ni buscando responsables, sino que trabajando en equipo. Salgamos de la emergencia y entre todos colaboremos con las APR, con bomberos, con carabineros. Hemos sabido de agresiones a bomberos de Cabildo, verbales. Entonces, ojo con aquello, no perdamos el norte. Ellos están al servicio de nuestra comunidad, y ante una emergencia así, obviamente nadie da tanto abasto. Y también apoyar a la gente de la municipalidad, que está en terreno y que están trabajando full también en esta emergencia. También el respeto a la autoridad, a la gente de la municipalidad, a los bomberos, a carabineros, a todos los que están haciendo algo para poder enfrentar esta emergencia. Un llamado a la tolerancia y al respeto. Reiteramos entonces, APR, hablamos con Daniel Valdivia, presidente de la APR. La APR está funcionando bien desde Licahue hasta Vallehermoso y solamente presenta turbiedad la APR de San José. Información en vivo aquí en la radio que sirve en esta emergencia hídrica.

0: Muy bien, ya estamos en condiciones. En contacto hasta ahora con el alcalde Patricio Aliaga. ¿Cómo está, alcalde? Buenos días. ¿Lo tenemos ahí? ¿Alcalde está por ahí?
1: Sí.
0: Ya, ahora sí. Ahí sí que lo escucho perfecto. Buenos días, alcalde. Bueno, han sido días bastante intensos. Su análisis y su visión de lo que hemos enfrentado en estas últimas horas.
1: Bueno, contarte, Luis, que en la mañana, a primera hora, se hizo un recorrido en la parte urbana. El alcalde en un vehículo particular, porque tampoco ya los vehículos se le hicieron pocos. Están todos repartidos, ¿no es cierto?, en distintos sectores de la comuna. Contarte que en la parte urbana, sobre todo, como tú bien lo has dicho, sectores como Sademi, ¿no es cierto?, que estaba completamente anegado, sectores como también era Luis Morales, anegado, ¿no es cierto? Sectores hoy día se está viendo arriba en San Expedito, que ahí hay una situación seria. La parte arriba del artificio, para ver un y medio, muy complicado. Sectores del 4 y medio, sectores que también se estuvo viendo en la mañana, se iba a llegar en maquinaria, pero hasta el momento, ¿no es cierto?, las quebradas no habían dejado trabajar. Pero se está pendiente, ¿no es cierto?, haciendo un monitoreo de todas esas partes del artificio. Está muy complicado en todos lados, ¿no es cierto?, la ruta, sobre todo, ¿no es cierto?, ahí subiendo a Licahue, el sector del Edén, mucho desprendimiento de roca, se limpia, nuevamente caen, hay que manejar con mucho cuidado en el sector. Sectores, ¿no es cierto?, de La Vega, desborde del canal, sector de...
0: Potrero Hospital.
1: El sector La Viña abajo, uh-huh. Los Potreros también, sí. Situación delicada, desborde de canales, ¿no es cierto? Igual que en La Vega, sectores, ¿no es cierto?, arriba en Vitagüe, hasta el momento, ¿no es cierto?, todavía es posible que pasen vehículos y así sucesivamente hasta Licahue, sectores que también han estado complicados, los Perales. Por el lado de Guayacán, ¿no es cierto?, se visitó a la familia que perdieron todo. También ahí hay que hacer llegar también el municipio, como también llegó la Unión Comunal de Junta de Vecinos, familia con 10 personas, se solicitó hacer la previa de una vivienda, llega tal vez el martes o el miércoles. Esos son los sectores que hoy día hemos visto recorrido, ¿no es cierto? Hasta el momento tenemos aquí una foto del sector de Peña Blanca, complicado, se acaba de caer un poste, está, ¿no es cierto?, casi al medio ya de la ruta, se le comunicó a la delegación, que por favor, ¿no es cierto?, CGE se haga presente. Ayer quedamos en que el sector es muy complicado con luz, el sector de también edificio, el sector de Los Molinos, mucha gente ahí dependiente de la luz, ¿no es cierto?, que hoy día ya llegan 4 días sin el vital elemento. En fin, estamos recorriendo las unidades municipales, junto a bomberos, ¿no es cierto?, carabineros, todos los que hoy día podamos cooperar de alguna manera estamos presentes y bueno, todo lo que nosotros podamos entregar como nylones aquí en emergencia como cabildo, estamos presentes, así que estamos un poquito colapsados, pero ojalá que si pudieran llegar, porque las líneas también nos están mucho atendiendo por esas muchas llamadas a la vez, así que estamos en contacto, Luis. Nosotros queremos, y tú has servido ahí como el evento central para poderlos comunicar con la comunidad en general, así que Luis.
0: Muy bien, alcalde, sí, ¿me escucha? En lo que viene a continuación, porque ustedes siguen atentos, ya llevan 4 días, la gente no ha descansado, el personal municipal ha estado trabajando full, maquinaria, la primera reacción. Bueno, esperar que las condiciones mejoren un poco la semana, pero en líneas generales, ¿cuáles son sus recomendaciones a la comunidad?
1: Bueno, principalmente que los que, ¿no es cierto?, ojalá que nos salgan, ¿no es cierto?, que está en un momento bastante difícil, ¿no es cierto?, sí hay que hacer las compras y todo eso, pero con mucho cuidado. Vemos que hoy día la situación, como día lunes, tenía mucha gente que trabajar. Los que no pueden ir, ¿no es cierto?, a su trabajo, no lo hagan. Total, hay un respaldo ahí de una ley que significa que si no se puede llegar, no hay ninguna posibilidad de que haya el descuento y todo eso. Así que solamente hay que cuidar, ¿no es cierto?, sobre todo no exponerse a riesgos innecesarios. Eso es lo que nosotros esperamos. Acabo de conversar también con la delegación en el sentido de que esto ojalá que amaine un poco, ¿no es cierto?, y esperamos que las lluvias sean menores, y poder ir en ayuda de frente, ¿no es cierto?, sobre todo en la parte eléctrica, que se quiere, hemos pedido ya de muchas maneras, sectores, ¿no es cierto?, de todas las comunas, de Babudo, ¿no es cierto?, Zapallar, que están muy complicados, ¿para qué decir La Ligua?, Petorca, y esperamos, ¿no es cierto?, que nos declaren zona de desastre. Así que eso estamos intentando hoy día, junto a los alcaldes de la provincia de Petorca.
0: Muy bien, alcalde, línea abierta a usted, para usted, don Guillermo, para Ulises, para toda la gente de la municipalidad, que nos llamen y vamos retroalimentando de información para ir haciendo prevención por la caída de roca, como la Nueva Esperanza, como lo que pasó aquí en Avenida Centenario con Sademi, que hasta la COPEC está cerrada por acumulación de agua, lo que pasó en la vuelta de Cabilflut también, donde se vino la quebrada, y en la cuesta La Grupa también, donde producto del desmoronamiento y acumulación de agua también es medio complejo pasar el túnel en términos también de ambas salidas. Así que ese es el llamado, y estamos con línea abierta para usted, apenas necesite informar algo, línea abierta para que nos informe también, y también la gestión que están haciendo ustedes como municipio, encabezado por el CODRI, ¿no es cierto?, que están trabajando. El otro día tuvimos reunión, y se coordinó con ESVAL. Hablé con recién con alcalde, hablé con Daniel Valdivia, me dicen que todas las APR están bien, desde Alicahue hasta Vallehermoso, solamente tiene turbiedad la APR de San José, así que esa también es una buena noticia para el tema del agua.
1: Sí, por supuesto, ayer teníamos problemas en la 18, ¿no es cierto?, que también ahí ESVAL hizo los trabajos, nosotros teníamos requerimiento, un camión presto a llegar agua, pero gracias a Dios, ¿no es cierto?, se solucionó ese problema, y hoy día, ¿no es cierto?, ellos ya no lo necesitan, así que estamos prestos a cualquier situación, ya sea de ESVAL, si lo único que hay en este momento es la que nos han dado la respuesta inmediata. Así que esperamos que pronto esta empresa llegue acá, ¿no es cierto?, a la zona y pueda hacer los requerimientos. Claro, uno entiende que tampoco pueden trabajar con lluvia porque es peligroso, pero tampoco podemos permitir que ya lleguen 4 días los vecinos, tanto de Los Molinos, ¿cierto?, como sectores altos acá de la comuna, que estén sin luz. Así que, por lo tanto, esperamos, ¿no es cierto?, que ojalá también el albergue que tenemos en el CO2, que tampoco tiene luz, ¿no es cierto?, podamos también trasladar a la gente que sí lo ha requerido, que sigue lloviendo, ¿no es cierto?, como urgencia. Así que estamos a la espera de esto, empresa que luego llegue acá a la comuna para que pueda hacer esta reparación.
0: ¿En este minuto no tenemos albergados, alcalde?
1: No, hasta el momento no, pero bueno. Sí, en el sector es alto, como te decía, posiblemente hay gente que sí se ha ido, ¿no es cierto?, donde los parientes, algunas cosas. Nosotros hacemos los requerimientos, le llevamos, ¿no es cierto?, alguna caja de alimentos, a veces frazadas, porque sí, ¿no es cierto?, por situaciones así, llegar de repente a un pariente que tal vez no lo tenga. Estamos prestos, como te decía, a funcionar con ellos. Tenemos un requerimiento también de mucho más frazadas, porque lo hicieron poco, también los colchones, pero estamos, ¿no es cierto?, en esto, trabajando con la municipalidad para los vecinos.
0: En cuanto a las postas, ¿cómo está la condición de las postas, alcalde?
1: Hasta el momento teníamos requerimientos también de los funcionarios que por medida, ¿no es cierto?, de precaución no podían trasladarse, ¿no es cierto?, los vehículos que son muy bajos los que tiene Salud Municipal. Y también estábamos, ¿no es cierto?, de alguna manera haciendo llegar el servicio de prestaciones a los vecinos que así lo requieran.
0: Correcto.
1: Tal vez los horarios pueden demorarse un poquito, pero sí tienen que hacer la ronda como corresponde.
0: Muy bien, alcalde, lo dejamos liberado, sabemos que tiene mucho trabajo, línea abierta para que nos llame a la hora que usted indique, para poder informar a la comunidad y también para el resto de quienes son parte del CODRI, para tener línea abierta, tal como lo dijimos ese día. Ante cualquier información nos llama y salimos al tiro al aire. Muchas gracias por su tiempo.
1: Gracias, Luis. Muchas gracias, comunidad.
0: Gracias. Muy bien, gracias. Muy bien, estaba entonces el alcalde Patricio Eliaga con nosotros en línea para hablar sobre las situaciones que se están viviendo en esta jornada aquí en Cabildo, particularmente.

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1: Las 11 de la mañana y 56 minutos.
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Ya, ha sido una mañana súper rápida, son las 12:09 de la Quinta Región. Amaina acampa un ratito, como dicen en el campo ahí, amaina un poco la cosa del agua, pero de todas maneras la crecida de las quebradas provocó varios problemas y los está provocando, por lo cual, en consecuencia, la recomendación es a no salir si no es necesario. Si es que va a manejar con máxima precaución, hay mucho desmoronamiento de laderas de cerros, quebradas que han sido superadas por el agua, y también algunos cortes como lo que estaba viviendo entre Ingenio y La Higuera, con este poste que prácticamente casi ya está tendido o acostado o recostado en el pavimento que une la ruta Cabildo La Ligua a la altura donde está la toma de agua en la vuelta de Ingenio entre La Higuera, para hacer una referencia más geográfica, más puntual. Así que hay que manejar con máxima precaución. Se está trabajando en el sector también, en el sector Cuesta La Grupa, manejar con máxima precaución producto del agua en ambas salidas, y también lo que está viviendo aquí en Avenida Centenario desde Sademi hasta la COPEC, donde producto de la cantidad impresionante de agua hubo ahí una fuerte caída de agua que provocó inundación. Ahí entonces muy peligroso ese sector, pero se ha cortado por parte de bomberos, y también la piedra que está aquí en la Nueva Esperanza, que también cayó y que es bastante grande, si bien no obstruye la del tránsito, pero sí puede hacer que otras caigan, así que hay que manejar con máxima precaución todos los que estén cerca de la era de cerro y no salir si no es necesario. No hay albergados en este minuto, y los que hay se han ido algún familiar, algún cercano, en algunos puntos, más que nada preventivo. Y es lo que está ocurriendo. Recomendaciones que nos hace bomberos: si alguien tiene una retroexcavadora que pueda facilitar y cooperar con bomberos para limpiar algunos ductos que se han llenado de basura y de escombros y sedimento, para que quede libre para las próximas aguas que efectivamente van a llegar en las próximas horas a toda la zona central. Este es el tercer pulso de agua que tenemos para esta semana, y se vienen más lluvias. Entonces hay que hacer prevención, aprovechando que también está ahí, limpie canaletas, las hojas, todo lo que obstruya el tránsito del agua. Y atención, lo importante también de la calefacción al interior de los hogares, me dicen acá los prevencionistas, hay que tener siempre una ventanita un poco abierta para que se produzca una corriente de aire, porque si no se produce hacinamiento y también el monóxido de carbono puede provocar. Y toda calefacción contamina, por lo cual hay que tener siempre una ventanita medio abierta para que se produzca la ventilación, y tener cuidado con las personas que, por cierto, tienen problemas respiratorios también. Aquellos que salen a comprar, usar mascarilla para no llegar con ningún virus, y tratar de hacer prevención en el hogar. Importante limpiar las canaletas, ductos de agua ante las posibles lluvias que van a continuar. Y tomar todas las medidas de precaución. Manejar con máxima precaución, sí, la carretera, me dicen acá, porque hay mucho deslizamiento, mucho lodo. De hecho, en Hierro Viejo, en el centro de Hierro Viejo, están limpiando la calle principal, que se llenó de lodo por parte de maquinaria pesada. Pero también señalar que allá en La Ñipa sí hay combustible, que era una pregunta que había llegado para aquellas personas que están más cerca de la cordillera, y todo lo que ha pasado también allá en la comuna vecina. Todas las comunas están siendo afectadas, pero por cierto, la prevención es fundamental, y en momentos así que baja la agüita hay que hacer prevención también en la casa para tratar de evitar el aumento de caudales en las quebradas, la limpieza permanente, y los organismos de emergencia como bomberos, carabineros y

Personal municipal han estado trabajando incesantemente desde el inicio de esta emergencia. Vamos a estar en contacto con ellos. Recién hablábamos con el alcalde Patricio Aliaga, quien hacía un pequeño recuento de lo que ha significado este frente de tiempo con mucha lluvia, muy pocas horas, y que ha tenido, por ejemplo, esta noche una intensificación increíble en cuanto al pluviómetro, cómo han corrido durante esta noche. Haga prevención, hasta el momento está todo transitable, pero con máxima precaución y a una velocidad muy moderada, puesto que hay mucho desprendimiento de roca de la ladera de los cerros y las quebradas que han superado también la posibilidad de agua en sus propios caudales y se han desbordado básicamente la vuelta de Cabilfrut, esa quebrada que es un punto de referencia bastante interesante que une con San José del Medio, con la Cuesta de la Grupa y con Petorca. También una quebrada que se vino ahí, hay desmoronamiento de terreno, por lo cual hay que manejar con precaución y entre todos evitar los accidentes como diera caso poder hacerlo. ¿En términos de qué? De prevención. Y si no es necesario, no salir de casa.

Muy bien, 12 con 18 en la quinta región. Dice, baja un poquito la intensidad de la lluvia, Luis, dice, pero hay que tomar la medida de precaución. Aquí tenemos a los prevencionistas que siempre nos escriben, ingenieros en prevención, que nos envían tips para esta emergencia. Dice, importante tener en casa un botiquín, lo habíamos dicho hace muchos meses atrás, y ellos nos decían, porque cuando llega la emergencia, todos nos acordamos del botiquín, de la linterna y las pilas, es importante, y también de las alternativas también que hay, con tener un cargador exterior para poder cargar el celular en caso de una emergencia. Ojalá sea un buen cargador que te cargue 3-4 veces el celular, puesto que una de las últimas plataformas que cae es precisamente WhatsApp. Así que no olvide, quizás que con esta ayuda aprendamos, haga un grupo de WhatsApp de la familia. Los pone a todos en la línea ahí, todos grupos. Entonces basta que uno de ellos diga estoy bien, para que toda la familia se entere. Solucionado el problema y no se saturan las redes. Subir videos también. Aquí me llaman un amigo de que estudia informática. Ingeniero, perdón, en informática. Me dice, importante no saturar con tanto video. Eso hace que se consuman muchos datos y se saturen también. Porque todos quieren mostrar algo, pero finalmente eso hace que todo el sistema se caiga. Ya, pero eso es más resorte personal de cada uno. Por querer salir con algo nuevo, fresco. O querer informar muchas veces de buena forma, pero se saturan ahí. Importante no olvidar cargador exterior para su celular, linterna, pila y un botiquín. Importante también hacer una buena ventilación, me dice acá los prevencionistas de la casa. Hay que abrir un poquito las ventanas, que no se produzca el hacinamiento, porque los bicharracos, los bichos, las bacterias y los virus, obviamente que van a aparecer con enfermedades respiratorias. Y una de las buenas formas de poder enfrentarlos es con una buena ventilación al interior del hogar. Y aquellas personas que son más propensas a problemas respiratorios, mascarilla, si es que se van a desplazar a algún centro asistencial o si van a ir a algún banco, si van a hacer algún trámite, mascarilla sí o sí para evitar los problemas de contagio de enfermedades respiratorias. Tips preventivos para este invierno. Y recuerde, importante hacer solidaridad poblacional, que si podemos ayudar a algún vecino, vecina, adulto mayor y poder colaborar con ellos, lo hagamos. Vamos a responder preguntas ahora en torno a lo que nos llegó esta mañana. Y me dicen acá, dice, ya, sobre la basura. Mañana martes 21 de julio, el servicio de recolección de basuras domiciliario funcionará con normalidad. La pregunta nacía desde la conectividad con el resto de la provincia y los camiones y todo eso. Así que a los vecinos que me preguntaron, mañana martes 21 de julio, la información es que la basura va a pasar. Mañana el camión recolector de basura va a pasar mañana. Téngalo presente, entonces avísale a sus vecinos que mañana martes, a los que les corresponde el martes, el camión de basura va a pasar. Ya, ahí estamos reponiendo preguntas ciudadanas. 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

0: 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Autoridades y vecinos de Peña Blanca verifican en terreno el funcionamiento del depósito en pasta de Minera Las Cenizas Cabildo. La visita permitió conocer las medidas preventivas implementadas por la compañía y constatar el correcto funcionamiento de las obras de manejo de aguas lluvias tras el sistema frontal que está afectando a la comuna de Cabildo. Tras las intensas precipitaciones registradas durante el último evento meteorológico en el área que se encuentra emplazado el depósito en pasta, que superaron los 170 milímetros de agua caída, representantes de la Junta de Vecinos de Peña Blanca y autoridades sectoriales y comunales realizaron visitas técnicas el día de ayer 18 de julio al depósito en pasta DEP de Minera Las Cenizas para conocer en terreno el comportamiento de las instalaciones y las medidas preventivas implementadas por la empresa frente al evento meteorológico. La visita de los dirigentes vecinales se realizó a solicitud de la Junta de Vecinos de Peña Blanca con el propósito de verificar directamente el estado del depósito en pasta, su estabilidad física y conocer las acciones desarrolladas por la compañía para el manejo de las aguas lluvias y la protección de sus instalaciones. Durante el recorrido, los asistentes observaron el perfecto estado estructural del muro de confinamiento y el depósito en general, el funcionamiento del sistema de drenaje, las piscinas de almacenamiento y decantación de aguas lluvias, el manejo y conducción de aguas contactadas, las obras de control hidráulico y los puntos de monitoreo que forman parte del plan de invierno de Minera Las Cenizas, además de recibir una explicación técnica sobre las medidas implementadas para enfrentar este tipo de eventos climáticos. Paralelamente, autoridades comunales y organismos técnicos sectoriales efectuaron una inspección en terreno para constatar la estabilidad del depósito en pasta y el adecuado funcionamiento de las obras de manejo de aguas, verificando las condiciones operacionales de la instalación tras las precipitaciones registradas. Ambas visitas fueron encabezadas por el gerente de operaciones de Faena Cabildo, junto al equipo técnico profesional de Minera Las Cenizas, encargados de la ejecución del programa permanente de monitoreo e inspección que la compañía mantiene durante el desarrollo del sistema frontal y de la aplicación del Plan de Invierno 2026, así como de las nuevas obras ejecutadas para fortalecer la capacidad de gestión hidráulica y la seguridad de sus instalaciones. En esta oportunidad, la empresa reiteró que mientras se mantenga el evento climatológico, se continuará realizando un seguimiento permanente del comportamiento del depósito en pasta y del resto de sus instalaciones críticas, manteniendo una coordinación activa con las autoridades competentes y una comunicación oportuna con la comunidad. Informó Grupo Minera Las Cenizas.
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2: Las 12 horas y 28 minutos.
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0: Vamos con, bueno, ha sido una mañana de mucho contacto. Estamos ahora con Bastián Cataldo, capitán de bomberos, que nos cuenta una información de último minuto sobre un rescate. Bastián, adelante.
1: Luis, comentarte que en este momento nuestras máquinas se dirigen a un rescate aéreo del sector rural de nuestra comuna de Cabildo. Tenemos una coordinación estricta ahí con personal del SAMU. Obviamente mayor información no podríamos entregar por el resguardo de la privacidad del paciente. Pero eso podríamos comentarte por ahora. Nuestras máquinas se dirigen ahí en trayecto al lugar.
0: Muy bien. ¿Qué lugar específico? ¿La zona interior, no?
1: Sí, zona interior. Mayor información, como te digo, no te podría entregar por el resguardo de la privacidad de los pacientes.
0: Muy bien. ¿Va a ser rescate aéreo con carabineros, con helicóptero?
1: Efectivamente. Vienen efectivos del GOPE, personal del SAMU, más personal de nuestro cuerpo de bomberos que se dirigen al lugar.
0: Muy bien, estaremos atentos ahí en terreno. Muchas gracias, Sebastián.
1: Listo.
0: Muy bien, entonces, información que se da. Se va a hacer un rescate aéreo hacia la zona interior para trasladar a una persona que obviamente se resguarda su identidad, pero va a ser rescatado también por un tema más de salud rescate aéreo. Y el tema lo está viendo bomberos con carabineros, con un helicóptero que llega a la zona, así que lo ven pasar el helicóptero, es por esta situación de rescate a una persona que está en condiciones para ser rescatada puntualmente desde la prevención y también desde una situación puntual de salud. Así que va a ser rescate aéreo porque en algunas zonas no se puede acceder y por mayor seguridad también de la unidad de bombriles, este rescate aéreo va a ser hecho por carabineros por el golpe a través de helicóptero. Así que información que generamos a esta hora de la mañana con bomberos de Cabildo y con Bastián Cataldo, capitán de bomberos, en este rescate aéreo que se va a hacer en algunos minutos más ante una situación puntual que obviamente no podemos señalar, pero que tiene que ver y reviste importancia desde la mirada del rescate. Así que si ven pasar un helicóptero por nuestra comuna es por el rescate a una persona en la zona interior por un tema de salud. Ya, información que se están generando minuto a minuto aquí en la radio que siempre sirve.

Muy bien, muy bien. Estamos con informaciones toda la mañana, con rescate aéreo en este minuto hacia la persona de la zona interior. Y estaremos atentos a esa información, que donde va bombero también y gente del GOPE en rescate aéreo de helicóptero hacia la zona interior. Muy bien, dicen, hagamos un recuento, ya me escriben bomberos, también de la municipalidad, ya. Importante recomendación, me dicen acá, recomendar, hacer las recomendaciones de siempre, no salir si no es necesario, tratar de hacer solidaridad comunitaria en nuestras poblaciones, con si hay algún adulto mayor que necesite algo, poder hacerle ese trámite, algún compra de algún medicamento o algo que necesiten. Todos tenemos ahí en nuestras cuadras, en nuestras poblaciones, algún adulto mayor. Y quizás pudiésemos acercarnos, preguntar si necesita algo y a lo mejor va a encontrarse con que sí necesita algo, que le vayan a comprar algo o, en fin, alguna gotera o alguna situación propia que a esa edad no se puede hacer. Entonces tratemos de hacer solidaridad también en las poblaciones y ayudarnos entre los vecinos como corresponde acá a cada vilano. Nos dicen acá recomendación en plano general. En términos de condiciones climáticas, dice, no importa si está lloviendo o no está lloviendo. Leo textual lo que me dice un prevencionista, un ingeniero en prevención. No importa si está lloviendo o no está lloviendo. Si no es necesario, no salga de la casa. Si no es porque tiene que urgentemente desplazarse. Y si fuese así, debe manejar con máxima precaución y a una velocidad controlada. El sedimento, el barro, el lodo, la piedra, la basura puede provocar rompimientos neumáticos, desplazamiento del vehículo, pérdida del control del vehículo con lluvia y sin lluvia. Por lo cual muchos dicen, ya, dejó de llover, salgamos. Puede ser más peligroso porque hay mucho barro, hay mucho. Entonces las calles también se colapsan con vehículos y eso puede provocar también otro accidente. Prevenga, si no es necesario, prevenga y tratemos de hacer una buena acción solidaria con los vecinos, vecinas que necesitan algún tipo de ayuda, especialmente adultos mayores, personas que no se pueden desplazar porque tienen algún impedimento físico que los limita. Ahí es importante, si no quedar pegado a la tele, a veces misma emergencia pueden estar ocurriendo en la misma población donde estamos viviendo y, por cierto, la buena voluntad de todos puede marcar la diferencia en torno a aquello. Tener máxima precaución cerca de quebradas, me dicen acá. Precaución cerca de quebradas por la crecida de quebradas, por el desborde de estas quebradas que puede ser en forma abrupta, producto de la lluvia y que ya el terreno no es capaz de asimilar o de absorber el agua, por lo cual empieza a escurrir y en cualquier minuto se pueden producir este demoramiento en la carretera y también cerca de las quebradas porque sucumben ante el colapso del agua. Tener máxima precaución también ahora, ya dijimos, de conducir. En la ruta Cabildo La Ligua hay un poste ahí que está entre La Higuera e Ingenio, que está casi tendido ahí y se está esperando que llegue la gente de CGE o las personas de emergencia para poder cambiarlo, sacarlo, moverlo, porque puede provocar un accidente, así que maneje con máxima precaución, bueno, en toda la ruta. Hoy día también aparecen otros tips que tienen que ver, recuerde ahí la vuelta de Cabilfrut, la gruta, y también en la zona interior hay desmoronamiento que se puede producir luego de la lluvia. No porque dejó de llover, el cerro va a dejar de ceder. Es más, podría ceder en cualquier minuto al cerro, sobre todo en carretera colindante con el cerro, con las lomas o con la carretera que está muy pegada al cerro. Entonces, si no es necesario, obviamente no salga de su casa, no conduzca. Y si lo hace, debe ser con máxima precaución. Aprovechar también en estos momentos, las farmacias están funcionando en Cabildo, el comercio de Cabildo está funcionando normalmente para que usted vaya y se abastezca de lo que necesite, por lo cual aquellos que andan en sus vehículos no transitar con tanta velocidad. Recuerde que hay personas que están en la calle que van sin vehículo, van a pie nomás a comprar y obviamente para que no terminen empapados, incluso algunos con sus hijos porque no hay colegio, entonces ¿dónde dejan los niños? Tienen que salir con los niños algunos. Por favor, manejar con máxima precaución en el centro de la ciudad y a una velocidad que no levante agua para los peatones que están transitando hasta ahora, debido a que amainó un poco, disminuyó la cantidad de agua, pero la gente tiene que salir a abastecerse de las cosas básicas, así que máxima precaución y tomar en consideración y tener empatía con aquellos que están pasando un momento difícil. Sea solidario, en su población alguien necesita de su ayuda.

Ya. Estamos a la espera del contacto ahí con el organismo de emergencia. Tuve la mañana, conversamos ahí con... Ahora, en este minuto, se va a un rescate de una persona en la zona interior con el golpe de carabineros vía aérea. Se está trabajando con todas las unidades de emergencia. Pero hay un llamado que hacer en nombre de Bomberos de Cabildo a la población. Que cuando Bomberos llegue, por favor, los traten bien dentro de lo que significa una emergencia. No perdamos nunca el tino, la empatía y el respeto, ya que algunos de ellos fueron agredidos verbalmente también durante esta emergencia, por lo cual obviamente que eso no corresponde. Ellos también están al servicio de la comunidad, están también dejando sus propias familias para poder ayudar en lo que es posible, en lo racional, dentro del marco de una emergencia que hace tiempo no teníamos. Así también el buen trato también con el personal municipal, el buen trato en todo sentido, porque si llega alguien a ayudarte y que tú lo maltrates, lo eches garabato o lo quieras agredir o le quieras decir algo, y obviamente que no, eso afecta. Son personas tal como usted o como yo, entonces respetemos al personal municipal, respetemos a la gente que está trabajando en las carreteras, a la gente de bomberos, a la gente de carabineros y a todas las personas que están poniendo de su parte también para salir de esta emergencia. No perdamos el norte, ya eso de caer en la histeria colectiva, en desubicarse, no va a conducir a nada bueno, solamente a aumentar el grado de hostilidad. Y también es ni siquiera es un aporte a la conversación, porque si lo recibes con garabato o con palabra de grueso calibre, no es la única emergencia la suya. Se produjeron muchas emergencias y van a seguir produciendo. Seamos empáticos. Una de las principales recomendaciones que hace la autoridad también es no acercarse a las riberas del río por la crecida y también por el caudal, que puede arrastrar a un niño, a una persona, a una mascota. ¿A quién se le ocurra ir a sacarse fotos ahí? Bueno, está poniendo en riesgo su vida y también quitando recursos de personas que podrían estar perfectamente haciendo otra cosa y van a tener que ir a auxiliarles si usted tiene una emergencia. Y el trato con las personas es fundamental. Se pierde la educación, se pierde todo. Estamos todos con drama, todos tienen dificultades de una u otra manera, pero eso no da pie para faltarnos el respeto, y menos a las instituciones públicas y privadas que están trabajando hoy día en esta emergencia. Información importante para aquellas personas que nos preguntan, pero de igual forma tengo que responder ante las preguntas de la comunidad. El cementerio está cerrado.

0: Ya, la compañía en la radio en esta mañana y por todos lados información. Muy bien, sin lugar a dudas los animalitos también son bien afectados por el tema del agua. Estamos con Mabel de las agrupaciones también de cuidado de los animales. ¿Cómo está, Mabel? Buenos días. Buenas tardes.
1: Hola, Luchito. Bueno, acá estamos muy preocupadas por la situación, la emergencia que está sacudiendo a nuestra zona. Y te hablo desde BRIPAC, de la Brigada de Protección Animal Cabildo. Necesitamos hogares temporales para poder sacar a nuestros perritos que tenemos en el refugio del Parque Municipal. Actualmente ya habíamos hecho algunos arreglos, Minera la Ceniza había facilitado una maquinaria, pero lamentablemente este segundo temporal no dio abasto y estamos nuevamente inundados, por lo cual necesitamos hogares temporales de manera urgente. Muy bien. Corremos con la alimentación para los perritos, para las familias, para quienes puedan ayudarnos.
0: En el fondo es tener por algunos días a los perritos y ustedes les darían la alimentación. Cuéntanos, ¿cómo se ponen en contacto con ustedes?
1: Pueden escribir a las redes sociales, en Instagram como BRIPAC, o Facebook Brigada de Protección Animal Cabildo, o a mi número de teléfono que también puede estar habilitado. ¿Ya?
0: Muy bien, lo pasamos
1: acá. Para quien pueda ayudarnos, por favor, Luchito.
0: ¿Qué tienen, perro y gato ahí, no?
1: No, solo perros de raza mediana a raza grande. Habían escrito para poder ayudar con las razas pequeñas, pero en verdad no tenemos perros de razas pequeñas. Tenemos solo medianos y razas grandes.
0: Muy bien, entonces lo que ustedes están solicitando en el fondo para poder que la gente lo entienda, se pueden poner en contacto, me llaman a mí, les doy el contacto tuyo, se meten por las redes sociales hacia ustedes, que puedan adoptar, entre comillas, por algunos días y donde ustedes les van a pasar la alimentación para que esos perritos pasen ahí mientras se subsana el tema de habitabilidad del lugar donde los tienen, ¿no?
1: Claro, sí, porque al final todo el agua que cae de los cerros de Cabildo está desembocando en el camino que va hacia el río y lamentablemente se devolvió ahora y inundó nuestros caniles y ya están sobrepasando el agua a las casitas de los perritos, por lo cual ya necesitamos sacarlo de manera urgente.
0: Muy bien, lo estoy pasando durante todo el día y tú no me vas contando ahí las novedades y que las personas que quieran tener en adopción los perritos por algunos días se les va a entregar a ustedes la alimentación para que los tengan mientras se subsana todo el tema de la acumulación de aguas que ha sido mucha y cómo se han inundado los caniles. ¿Te parece? Lo pasamos acá.
1: Sí, Luchito, mil gracias, te pasaste.
0: Listo, lo seguimos pasando aquí en la radio. Un abrazo. Ya,
1: chau. Súper, muchas gracias, un abrazo, chao.
0: Muy bien, entonces, los que quieran adoptar un animalito solamente por algunos días, les van a pasar la alimentación, la misma gente de BRIPAC les va a pasar la alimentación, ustedes los tienen durante un día bajo un techito, bajo ahí quizá algún ático, algún tipo de cubierta, por unos días, hasta que vuelvan allá, ya que se inundó los caniles del parque municipal y se requiere con suma urgencia que ustedes los puedan adoptar. Pueden entrar a los canales aquí, me los puedes escribir, Mabel, escríbeme los canales por el WhatsApp, para que yo los pueda decir. Dame tu Face y también dame tus redes sociales para que yo lo pase aquí en la radio, ¿ya? BRIPAC en Instagram, en la cuenta como BRIPAC, y también lo pueden buscar en Facebook y ahí pueden hablar para poder adoptar por algunos días. Brigada de Protección Animal Cabildo en Facebook. Brigada de Protección Animal Cabildo en Facebook. Ahí pueden también ponerse en contacto o con Mabel Saavedra. En redes sociales también la pueden ubicar y pueden adoptar un perrito por algunos días, les dan la alimentación la gente del BRIPAC y después lo van a buscar mientras se subsana el problema del canil del parque municipal que fue inundado obviamente por esto y los animalitos también merecen nuestro cariño y también nuestro respeto. Reiteramos, BRIPAC Cabildo, Brigada de Protección Animal Cabildo hace un llamado a quienes pueden adoptar por algunos días a estos animalitos. Ellos le van a entregar la comida, no van a gastar nada, solamente auxiliarlos con techo durante algunos días para poder subsanar el tema de habitabilidad del parque municipal para los caniles. Pueden encontrarnos en redes sociales como Brigada de Protección Animal Cabildo en Facebook y en Instagram como BRIPAC en Instagram, ¿ya? Y también pueden mis redes sociales también de Mabel. Mabel Saavedra en redes sociales. Esperamos su ayuda solamente por algunos días mientras que se soluciona el tema del parque municipal. Necesitamos quien adopte a estos perritos durante algunos días hasta volver a arreglar su casa. se agradece, ya que se inundaron los caniles de el parque municipal. Con BRIPAC, Brigada de Protección Animal, Cabildo en Facebook o en Instagram, BRIPAC, lo encuentran ahí. Ya, información que generamos a esta hora aquí con la BRIPAC.

0: Vamos con el contacto a esta hora, hoy la tarde, para tener un recuento de todo lo que ha pasado esta mañana, en las últimas horas y lo que ha sido el trabajo de bomberos, con nuestro superintendente de bomberos, José Silva. José, ¿cómo está? Buenas tardes.
1: Hola Luis, buenas tardes.

0: rumbo a hospital en el helicóptero.
1: ¿Ya?
0: De carabinero.
1: Uh-huh.
0: Fue un éxito el rescate y darle la gracia a los bomberos que en estos momentos ya vienen de regreso hacia nuestra comuna de Cavite.
1: Eso fue por el rescate aéreo junto a la gente del GOPE, que rescató a una persona en la zona interior que necesitaba asistencia médica, sin mayores novedades la persona, ¿no?
0: Sí, gracias a Dios salió todo bien el rescate y salió muy buen trabajo que hicieron bomberos, carabineros y el helicóptero de la institución.
1: Muy buena noticia
0: ya
1: entonces,
0: ¿no? Hospital.
1: Ya nos quedamos tranquilos entonces que la persona que ha sido rescatada en forma aérea con bomberos y con la fuerza de carabineros, el helicóptero, ya está siendo trasladada también vía aérea a un centro asistencial de mayor complejidad para ser tratada en el marco de todo lo que implica aquello. Eso fue lo último, pero hemos tenido harta emergencia, me estaban mandando fotografías y también información de lo que ha significado también la gran cantidad de quebradas que sucumbieron ante el agua.
0: Sí, Luis, fue un momento que bomberos colapsó en tanto emergencia que todos llaman y usted sabe que a veces los recursos son limitados, tanto personal como los vehículos de la institución. Bueno, gracias a Dios que ahora se ha calmado un poquito, pero hay que estar preparado de nuevo porque entra otro frente mal tiempo de madrugada y ya los cerros están saturados en agua, las quebradas todas bajaron. Y hay que estar atento a las circunstancias, sobre todo los accidentes, derrumbes que pueden haber en la ruta, que son muchos, y el personal no da abasto. Junto con la municipalidad se ha coordinado un buen trabajo, pero falta personal, pues, ¿me entiendes? Porque son muchas las situaciones que se ven complejas y todos necesitan ayuda, pero los recursos son limitados.
1: Me decía el capitán esta mañana que también hay que agradecer a los comerciantes que llegaron también con algo ahí de alimentación también en la mañana haciendo solidaridad, me contaba Bastián Cataldo.
0: Sí, eso también a agradecer a las personas que han venido a cooperarlo desinteresadamente. Mucha gente reconoce el trabajo de bomberos porque usted sabe, se acuarteló personal el día jueves a más o menos tipo 2 de la tarde, porque eran muchas las emergencias que estaban ya solicitando y desde ahora no hemos parado. Más o menos hay más de 80 emergencias que han solicitado ayuda de bomberos a nivel comunal, tanto como en Cabildo y hacia el interior, que está la segunda de La Vega,
1: uh-huh.
0: Que también ellos han tenido harta emergencia y esto no tiene precedencia, unos temporales. Yo creo que uno de los más grandes que hemos vivido, bueno, en mi persona que he vivido yo, tanta quebrada que ha bajado, con agua, mucha agua.
1: Sí, estamos recordando de tiempos memorables, en términos también de emergencias similares en otras condiciones. El tema es que es mucha agua en pocas horas, según el cambio climático, según lo que hemos tenido que vivir, le sumamos el viento, los cortes eléctricos y todo. Ahora, bomberos sigue trabajando en algunas emergencias menores también, y principalmente preparándose para el próximo frente de mal tiempo que podría llegar mañana de madrugada. Como superintendente de bomberos, ¿cuáles son las recomendaciones que usted le hace a la población en esta jornada, principalmente de la prevención y también del buen trato hacia bomberos? Porque igual hemos tenido noticias de maltrato verbal hacia bomberos.
0: Sí, se entiende la situación de la gente, a veces las reacciones, se entiende por la situación que ellos están viviendo y también que ellos lo entiendan a nosotros, porque nosotros hacemos un trabajo voluntario y es incómodo a veces cuando las personas lo reciben así de esa manera y lo sentimos como personas, porque todos somos personas, lo sentimos un poco mal. Y explicarle a la gente que nosotros vamos a ayudar, no a hacer conflicto. Que eso, decirle bien clarito que nosotros vamos a ayudar sin recibir nada a cambio. Y que la gente entienda, pues entienda la situación de nosotros, que estamos día y noche sin parar, y mojado entero, con mucho sueño, los bomberos tienen que descansar un poquito y que ellos lo entiendan, porque no lo pudimos multiplicar, ¿entiendes? Porque son muchas las emergencias que hay, muchas.
1: Muy bien, superintendente, línea abierta para que ustedes nos despachen en el momento que ustedes gusten. Comenzamos a trabajar con ustedes muy temprano, con los primeros contactos de esta mañana, y estaremos atentos a lo que viene con la siguiente frente de mal tiempo y toda la información que tenga que ver con prevención, cuidado, de nuestra vida, así como lo hicimos partir.

0: partícipe también en la reunión que tuvimos con el COVID hace algunos días atrás también, donde precisamente estaba Bastián Cataldo, quien lo representó ahí, y donde se ha estado coordinando todos los temas de emergencia. Le agradecemos el contacto y estamos con línea abierta ante cualquier información, también como prensa de bomberos a disposición.
1: Gracias, Luis, por la cobertura que nos da hacia nuestra institución, y agradecer nuevamente al personal, que la gente de nuestra comuna que ha ido a dejarlo unas cositas para la alimentación, se le agradece mucho, y bueno, estamos, el Cuerpo de Bomberos Cabildo está a las 24 horas del día preocupado por cualquier emergencia, y cuenten que bomberos todo para Cabildo.
0: Muy bien, estamos en contacto, superintendente, muchas gracias, buenos días, y bueno, la mejor de la suerte para todo lo que viene, y estaremos atentos con cualquier información que se vaya generando en horas de la tarde o mañana de madrugada, línea abierta de muy temprano. Muchas gracias.
1: Ya, hasta luego, Luis, gracias, chaito.
0: Muy bien, bomberos de Cabildo, ahí estaba el superintendente José Silva. Saludo también a los trabajadores municipales que también no han parado de descansar, han estado trabajando full, a carabineros, a todos los organismos públicos y privados que se han sumado también a todo lo que ha sido la prevención. La única forma de salir de esto es que nos unamos todos y, como siempre, los cabildanos, dejemos nuestras diferencias atrás y trabajemos por el bien común, que en este minuto es salir de esta emergencia. La opinión y lo demás se puede hacer luego, cuando ya esto haya pasado. Cuando se enfrenta a un problema, lo más importante es unirse para resolver el problema y no para dar más problemas. La idea es que todos contribuyamos aportando desde nuestra actitud y de nuestra empatía con la emergencia. Y usted también puede ser una persona voluntaria en su propia cuadra, a 3 casas de usted, a 5 casas. En el barrio hay un adulto mayor, alguien necesita quizás de su ayuda. No se quede pegado a la tele, pregúntele a sus vecinos. Hagamos lo que somos, Cabildo, lugar de encuentro donde todos nos ayudamos. Nos despedimos y vamos con cooperativa de inmediato, y luego volvemos en cualquier minuto cuando la información lo merite. Ojalá no nos cortemos porque estamos con el tema de del viento y todo, pero tratando de ayudar lo más posible a toda la comunidad, como ya es natural en todo cabildano. Así que ayude a su población. Mañana pasa la basura, el cementerio está cerrado, las rutas están con complicaciones, hay crecidas de esteros y quebradas que obviamente pueden imposibilitar el traslado de vehículos, y si lo hace, tiene que ser por una urgencia muy grande. Maneje con máxima precaución. En cualquier minuto, un nuevo despacho, nos despedimos y que Dios nos bendiga. Tengamos una oración también a aquellos que han sufrido la pérdida de vidas y también de sus enseres. Y seamos solidarios también con nuestros propios vecinos. A veces la necesidad no está tan lejos, está en nuestra propia población y no nos damos cuenta porque nuestros ojos están en otro lado. Ayuden a sus vecinos, volvamos a ser lo que somos en esencia, cabildanos, que nos ayudamos siempre en este cabildo lugar de encuentro. Gracias. Bendiciones para todos.
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3: Las 13 horas y 16 minutos.
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0: Italia, y lo que le hizo a Argentina ayer fue reducirlas a su más mínima expresión a la selección que era campeona del mundo. O sea, no,
1: no le dejó la pelota.
0: No pateó al arco, una posesión menor al 30%. Messi en los primeros 15 minutos tocó la pelota una vez, cuando partió. Así fue el dominio de España, que pudo haber incluso ganado mucho antes del partido si no fuera por la impericia del equipo español. Eso le cuesta un poco, aunque es campeón del mundo, pero si uno le puede criticar algo, que le cuesta el gol. Y luego no tuvo ningún problema para cerrar la final contra Argentina, sufriéndolo al final por un tema anímico más que nada.
2: España estuvo en la Zarzuela con los Reyes.
0: Sí, pues.
2: Ahora hace poquito en la Moncloa y va rumbo a las Cibeles, se supone, por las calles de Madrid.
0: Y Argentina no tendrá celebración, por más que el presidente de la República, Javier Milei, ayer decía que iba a ser feriado legal cuando los jugadores... Siempre habla de los jugadores y cuerpo técnico, hay un enfrentamiento ahí ideológico con la AFA, de hecho el gobierno tiene intervenida la AFA, no nombran a la AFA acá, pues nombran siempre a los jugadores y al cuerpo técnico. Cuando ellos decidan, dijo Milei, será feriado nacional acá en el país, pero los jugadores no están ni ahí y se fueron todos. O sea, retorna Messi directo a Rosario, tengo entendido que 2-3 más, Otamendi y Paredes, que vuelven a jugar a River y a Boca, y el resto se va de vacación. O sea, los argentinos tampoco quieren celebrar el segundo lugar como sí lo quería hacer el presidente, y como muchos colegas ayer también allá decían que el segundo lugar estaba perfecto. Hoy día
1: se celebraba igual. No, ayer estaban todos muertos.
0: Estaban, o sea, medio choqueados.
1: Saludándolos uno a uno.
0: Sí.
1: Se nota que están todos en otra.
0: Sí, bueno, además que...
1: No quiero más.
0: Bueno, va a haber...
1: gran gesto de Unai. A propósito.
0: Sí, le dio también una buena lección de clase la selección española a la Argentina, creo yo. Le enseñaron a ganar, primero que todo, le hicieron pasillo al segundo puesto.
1: Y lo celebraron.
0: Y después, ¿qué hizo Argentina?
1: Le dio la espalda.
0: Y eso, ojo, que eso va a traer consecuencias, porque la FIFA va a iniciar una investigación disciplinaria contra Argentina por este acto, de que es histórico, al darle la espalda al que es campeón, por más que habían dicho que era para saludar a la gente, todos sabemos que no era por eso, le dieron la espalda, y por la expulsión de Paredes. Fue expulsado Paredes después del partido, porque le pegó a dos jugadores españoles.
1: Lo echaron
0: después.
1: Pero eso no significa nada, ¿hasta cuándo?
0: Probablemente, si vuelva a ser nominado, le van a dar una buena sanción para las clasificatorias. Ahí va a tener que pagar Paredes. Nahuel Molina también va a ser informado, que fue el que le pega el combo a Rodri, el que origina este conato.
1: Okay.
0: Y lo que les contaba en la mañana, Roberto Ayala, el asistente de Scaloni, que le pegó un derechazo cortito a Dani Olmo,
2: el ratón.
0: Sí, también va a ser informado. Así que poquita clase en la derrota, y también en la victoria en su momento. Escuchemos voces. Partamos por Scaloni, que lo oíamos en la mañana llorando en la conferencia de prensa. Luego se tranquilizó y les dio un palo a los compatriotas, a los hermanos argentinos, porque todo indica que no va a seguir Scaloni luego de diciembre. Escuchemos a Lionel.
3: Hasta diciembre voy a seguir, y después seguramente voy a hablar con el presidente. Seguramente la idea es relajar y parar un poco, esa es la idea. Ha sido un placer estar acá, un orgullo, en mis mejores sueños. No lo había pensado, y bueno, hasta diciembre, si el presidente quiere, yo estoy acá. Y después, complicado, porque también es justo que se pueda cambiar, y lo veo hasta bueno, lo que es, tiene que permanecer este espíritu de grupo, esta sensación de unión entre los jugadores, el pueblo. No, hasta diciembre, y después seguramente corte.
0: Ahí está, lo de Scaloni. Argentina se quedó sin nada, sin la Copa del Mundo. Bueno, quedó segunda entre 48, bastante bueno igual. Pero Lionel Messi no fue el goleador del Mundial. Fue Mbappé con 10, y tampoco quedó como goleador histórico de los Mundiales.
1: También
0: quedó Mbappé con 22. Igual Mbappé lo iba a pasar a como lugar, creo yo. Pero se habría quedado con el honor estos 4 años de ser el goleador histórico del Mundial. No lo va a hacer. Así que se quedó sin nada Argentina en el Mundial.
1: Se sigue desmenuzando todo a partir de las 2 en Cooperativa Deportes.
0: Jueves, Copa Sudamericana, Higgins, Boca Juniors, transmitimos. Así que ya entramos a lo nuestro de vuelta, y el viernes Colo Colo Limache, también lo transmitimos, Liga de Primera.
2: Gracias, Ernesto.
0: Chao, cuídense.
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2: 10 grados en Santiago, seguirá lloviendo. Por ahora, mira, ya empezó a caer algo de agüita, me da la impresión, aquí en el barrio Yungay.
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5: 9 grados. 9 grados en Santiago. 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
7: En medio de un periodo de estrechez económica, el gobierno comprometió los recursos necesarios para hacer frente a la emergencia por los temporales. Si hay que apretarse el cinturón en otros ítems, lo haremos, dicen en La Moneda. Gonzalo Aguirre, buenas tardes.
8: ¿Qué tal? Buenas tardes. Sí, la emergencia climática que enfrenta buena parte del país se traducirá necesariamente en desembolso de recursos en medio de un contexto económico difícil, con datos de crecimiento mensual que solo han sido negativos durante este 2026, con cifras de desempleo al alza y también planes especiales para fomentar la contratación durante los próximos meses, además con un conflicto internacional en Medio Oriente que se ha vuelto a reactivar con nuevas alzas que se esperan en el precio de los combustibles, lo que tiene además un impacto en la inflación. Con todo, desde el Ejecutivo se ha garantizado que los montos necesarios para dar respuesta a las necesidades de la ciudadanía van a estar disponibles. Todos los recursos materiales y económicos están disponibles para enfrentar esta emergencia, dijo esta mañana en La Moneda el presidente José Antonio Kast en el Consejo de Gabinete. Tras ese encuentro abordó el tema de la disponibilidad de recursos para generar ayudas el viceministro de Interior y de la CGGOV, Claudio Alvarado.
9: Desde el punto de vista del financiamiento, cuando hay una emergencia y el país tiene estrechez económica, tendremos que hacer las readecuaciones presupuestarias suficientes y necesarias para atender esa emergencia. No obstante, la situación fiscal del país, la magnitud de la emergencia, el sufrimiento y el daño que tienen hoy día a las personas, el gobierno va a estar presente para colaborar y ayudar. Y si hay que apretarse el cinturón en otras ítems del presupuesto, lo haremos para privilegiar la situación de emergencia.
8: El viceministro destacó la aplicación en terreno de las fichas de ayuda a las familias damnificadas, adelantó también parte de las medidas que se concentrarán en los próximos días, como la instalación de viviendas de emergencia antes de las soluciones definitivas para quienes perdieron sus casas, también la entrega de recursos a través de sistema de bolsillo electrónico y la evaluación, ha dicho, de decretos de emergencia agrícola en las zonas afectadas. Desde la Sociedad Nacional de Agricultura precisamente han detallado que si bien entre Atacama y Los Lagos se registran daños importantes, no hay afectaciones significativas en la producción agrícola. Su presidente, Antonio Walker, comentó en Cooperativa que existe abastecimiento suficiente y no debiera producirse un alza de precios de alimentos. En cuanto a los recursos que habrá que disponer desde el Ejecutivo, también sobre los recortes previos realizados, entregó declaraciones en la sede de gobierno al ministro de Hacienda, Jorge Quirós.
10: El gobierno cuenta con los recursos para atender las necesidades como corresponde, ayudarlos en la reconstrucción de su vivienda, ayudarlos en las reparaciones, ayudar en la reparación de la infraestructura física básica. Hubo que tomar medidas, y yo digo mucha empatía, fueron medidas difíciles, por ejemplo en materia de las bencinas, que nos comprendan en materia de los ajustes, porque para estos casos es que hay que tener el dinero. para casos como estos. Nuestro país es un país de terremotos, de inundaciones, de problemas climáticos, y para estos casos hay que guardar los recursos. Estamos recién partiendo, hay que determinar los recursos, cuánto se reasigna, cuánto es un recurso adicional neto que va a ocurrir, lo iremos sabiendo en el transcurso de los próximos días.
8: Bueno, y además de lo planteado desde la SNA, desde la Sociedad Nacional de Minería, Tsunami, su presidente Jorge Riesco destacó que cientos de productores se enfrentan a una situación muy compleja producto de los daños provocados por este sistema frontal y requieren un apoyo oportuno para recuperar sus faenas y proteger el empleo y la actividad económica. Por esa razón, esperan que se actúe con la rapidez que esta emergencia demanda, implementando medidas extraordinarias que permitan a los productores mineros volver a operar en condiciones de seguridad y normalidad.
0: Gonzalo Aguirre, gracias. Buenas tardes.
8: Buenas tardes.
11: Lo último, hay una alerta SAE Vero de Senapred por un desborde del río Chalinga. Esto es un poquito más al norte de Salamanca, en la región de Coquimbo, así que se solicita evacuar, no solo no acercarse o evitar acercarse al lugar, se solicita evacuar el sector Cancha Brava y el sector Huanque. Esto por el desborde del río Chalinga en Salamanca.
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11: Por un momento dejamos la emergencia, vamos con la información policial de las últimas horas aquí en Santiago. Hay una tragedia ahí en el bosque, producto de un incendio. Felipe Cofre, buenas tardes.
13: Buenas tardes, claro, se trata, como tú dices, Rodrigo, de una tragedia que ocurre en la comuna del Bosque, sector sur de la capital. Deja 5 personas fallecidas, una familia completa que murió en medio de un voraz incendio esta madrugada. Esto ocurre cerca de las 4 de la mañana en un domicilio del pasaje 38 en la Villa 4 de Septiembre, en donde aparentemente el calor de una estufa eléctrica alcanzó prendas de ropa que se estaban secando y que iniciaron un incendio que se propagó rápidamente a otras dos casas. Los moradores de la casa en donde se inició este incendio, una madre de 34 años y sus hijos de 18, 11 y 4, no pudieron escapar precisamente del fuego, y en medio de las llamas un tío de los menores que entró a este inmueble a rescatarlos termina falleciendo también por el colapso de esta estructura. El capitán Darwin Inostroza, de la 39ª Comisaría de Carabineros, entregó detalles.
14: Lamentablemente se confirmó el fallecimiento de 5 personas, de las cuales son 2 adultos, un adolescente y 2 menores de edad. Carabineros, como nos corresponde, se informó a la Fiscalía y al Ministerio Público, quien instruyó personal especializado de la Policía de Investigación, en los cuales están trabajando en el lugar en estos momentos. La mamá obviamente trató de ayudar a sus hijos y su hermano a ver el incendio, cruzó para poder apoyar, y lamentablemente, producto del incendio, fallecieron todos.
13: Y se suma otra persona fallecida, eso sí, producto del sistema frontal en la comuna de Santiago. Es una persona en situación de calle que fue encontrada por personal municipal sin vida en el parque forestal esta mañana. Otro tema tiene que ver con la detención de 58 personas, integrantes de una red criminal dedicada a la venta de armas de fuego que comercializaban a través de redes sociales encriptadas y enviaban a todo Chile por empresas de courier. Se incautaron armas a fogueo adaptadas para el disparo y pistolas fabricadas con impresoras 3D. Es el director general de la PDI, Eduardo Serna, que se refirió a este operativo.
15: Y esta es una estructura que a través de plataformas de comunicación encriptada lograba que eran nexos, vinculaciones, transacciones, y a través de empresas de courier o de entrega de encomiendas hacia la distribución de las mismas. O sea, logramos establecer una estructura criminal que, junto con comercializar, también fabricaba armas. De las armas incautadas, más de 14 armas están hechas por impresoras 3D.
13: Entre los detenidos hay un funcionario del ejército que era uno de los comercializadores de estas armas y una carabinero que recibió pagos a modo de soborno por parte de esta organización criminal.
11: Gracias, Felipe.
16: Buenas tardes.
17: 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Nos vamos a la Araucanía porque hoy será formalizado Carlos Cancino, acusado del crimen de los funcionarios de Carabineros Eugenio Naín y Marcos Cosme. La audiencia permanece en receso. Claudio Arévalo, tú nos cuentas. Buenas tardes.
16: ¿Qué tal, Verónica? Rodrigo, buenas tardes. Efectivamente, durante esta jornada será formalizado Carlos Cancino, detenido la semana pasada en un operativo policial en la costa de Valdivia, luego de permanecer prófugo desde el año 2020. La Fiscalía acusa a Cancino de tener participación en el crimen del suboficial mayor Eugenio Naín, ocurrido el año 2020 en las cercanías de Metren, con plena ruta 5 Sur. El fiscal Carlos Bustos se refirió a la imputación que se conocerá durante esta jornada.
18: Los antecedentes que tenemos en investigación, a diferencia de los otros imputados que están formalizados como grupo conjunto que participa, tenemos antecedentes respecto de él que los indican como el autor de este disparo. Lo hemos expuesto en otra audiencia y también en los controles respectivos de detención, que es una interceptación telefónica donde dos personas que lo conocen, que son amigos de él, los indican como el autor del homicidio al suboficial Nain.
16: Esto es lo que respecta al suboficial Eugenio Naín. Sin embargo, el Ministerio Público también informó que durante esta jornada podría ser formalizado por el homicidio del cabo primero Marcos Cosme del GOPE, por lo que se le imputarán ambos casos si es que se da el tiempo durante esta jornada. Esto podría prolongarse por varios días, según se indicó. Paralelamente, la Fiscalía aquí en Temuco anunció que va a investigar a la red de apoyo que habría facilitado que el imputado permaneciera fuera del alcance de la justicia durante todo este tiempo.
17: La información desde la Araucanía con Claudio Arévalo. Gracias, buenas tardes.
16: Buenas tardes.
11: Queremos saber también de la mega reforma del Ejecutivo. Se va, o mañana la tiene que votar la Cámara de Diputados. Se va el recurso de la oposición al Tribunal Constitucional también. Son varios, entiendo. Jorge Espinosa Cuellar, buenas tardes.
19: Sí, ¿qué tal? Muy buenas tardes. Y pese a los públicos emplazamientos desde la oposición para adelantar la semana distrital, que es la próxima, y concentrar ahora los esfuerzos en atender la emergencia, con lo cual se pide postergar también la votación de la mega reforma, el Ejecutivo ha descartado categóricamente la posibilidad de tal opción. El viceministro Claudio Alvarado señaló que todos tienen una obligación que cumplir y que el trámite legislativo de este proyecto se tiene que cerrar mañana.
20: Los senadores y diputados, indudablemente, que hoy día están preocupados, están en terreno, pero también hay una obligación que cumplir. Y mañana hay un proyecto importante que dice relación con la proyección económica y la generación de empleos para muchos chilenos en el mediano plazo, y yo creo que es importante cerrar esa tramitación el día de mañana.
19: La Cámara mañana tiene que pronunciarse sobre los cambios que introdujo el Senado a este proyecto de mega reforma. En este contexto, hoy hubo una reunión de los presidentes y secretarios generales de los partidos de oposición, en los que, junto con solidarizar, por cierto, con las regiones que están siendo más afectadas por los temporales, señalaron que en estas ocasiones es cuando se requiere un Estado más firme, más fuerte, más presente. Por lo mismo, recordaron que el expresidente Sebastián Piñera, para el 27F, subió los impuestos con el propósito de recaudar más recursos, y ahora el gobierno del presidente Kast está haciendo todo lo contrario. Se confirmó, sí, que se van a ingresar 3 requerimientos al Tribunal Constitucional: 1 por la Cámara Baja, 2 por el Senado. Y además, el diputado del PPD, Raúl Soto, pidió que no vete el gobierno uno de los elementos que fueron incorporados al proyecto, que tiene que ver con el impedimento de cobrar intereses sobre intereses, o más bien limitar los cobros de estos intereses, lo que se llama el anatocismo. Vamos a escuchar precisamente al diputado Raúl Soto del PPD y luego la presidenta del partido, Paulina Bodanovich.
21: Fue de las pocas normas que desde la oposición ganamos en el Senado, y esperamos que lo podamos mantener también en la Cámara de Diputadas y Diputados, porque es una norma que de alguna manera también viene a apoyar a las familias chilenas que viven endeudadas, y esta norma limita, por tanto, los intereses sobre intereses, que es una deuda pendiente de nuestro orden jurídico. Llamamos a apoyarlo, llamamos al gobierno a no vetar esta norma.
22: A más tardar mañana se presentarán los recursos, tanto por la Cámara de Diputados como por el Senado de la República. Ya están avanzados los escritos que tienen que ver con finalmente hacerle presente a este tribunal que esta reforma es una mala reforma desde el punto de vista constitucional.
19: En el Senado lograron el parlamentario de oposición introducir cuatro elementos que no están incorporados en el proyecto original del gobierno, que tiene que ver con el derecho al olvido financiero, la garantía para el pago a 30 días para las pymes, la prohibición del corte de los servicios básicos por no pago en zonas siniestradas de Valparaíso, Ñuble y Biobío, y el impedimento o el límite de cobro de intereses sobre intereses. Y si se llega a respaldar alguno de estos, eventualmente el gobierno podría vetarlo durante esta misma semana. Las conversaciones por ahora se centran en el partido de la gente, cuyos votos son indispensables, ya sea en una dirección u otra, para aprobar o para rechazar las enmiendas del Senado.
1: Gracias, Jorge.
19: Buenas tardes.
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10: Cooperativa. 1:58 minutos. 1:58 minutos.
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13: En medio del barro, equipos de emergencia buscan a desaparecidos al interior de Coquimbo y La Serena. Hay reportes de 5 fallecidos en la región. Siguen los problemas con el agua potable.
14: El presidente de la República decretó estado de catástrofe para la región de Coquimbo, también para la provincia del Huasco en Atacama por los efectos del temporal. Viaja a la zona.
13: Cortes de ruta complican la llegada de ayuda a Freirina y Alto del Carmen. Esto es comparable a un terremoto, dijo en Cooperativa el viceministro de Grants.
14: Y así nos vamos, llega todo el deporte el día después del Mundial.
13: Como siempre, gracias por informarse con nosotros. En la producción, Claudia Kelly, la puesta al aire es de Ricardo Ángel y la edición general de Eugenio Sierra Alta. Que estén bien. Buena tarde.
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2: Las 14 horas.
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2: Las 14 horas y 8 minutos. 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

0: Hola, hola hermanos, ¿cómo están? Dios les bendiga, gusto saludarles en este día. Damos gracias al Señor porque nos permite el Rey poder estar juntos una vez más para adorar, engrandecer este nombre que es por sobre todo nombre.
1: Vamos ahí, Preso Universal, programa 1, a los pies de eso, pum, no me equivoqué, pum.

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1: Hola, hola hermanos, ¿cómo están? Que el Señor les bendiga a cada uno, a todos. Agradezco al Señor por estar en este lugar, en este momento, en este importante espacio donde podemos compartir de la palabra del Señor en esta radio. Y agradezco al Señor por la oportunidad que Él me da de poder compartir un mensaje, de poder estar con ustedes. Sin duda que es una bendición el poder tener un día más de vida. Sin duda que es una bendición poder gustar de la misericordia, de la gracia, de la bondad de Dios, porque creemos en un Dios que está siempre presente en todo momento. A veces pensamos que Dios es un Dios lejano o es un Dios que no empatiza con nosotros, pero sin duda que Dios está presente en todo momento. Dios está siempre ahí, esperando, siendo paciente. Dice aún la Escritura que Él es paciente para con todos. O sea, Él está esperando en todo momento, en todo tiempo. Y dice la Escritura, no queriendo que ninguno perezca, no queriendo que ninguno se pierda, sino que todos puedan proceder al arrepentimiento. Entonces, agradecemos al Señor por esta oportunidad. La verdad es que yo me siento muy bendecido de tener un Dios tan bueno, un Dios que genera estos espacios para poder compartir un mensaje. Cuán importante es en este tiempo un mensaje de salvación, cuán importante es en este tiempo un mensaje de vida eterna, porque muchas veces pensamos que después de esta vida no hay otra. Pero déjeme decirle que después de esta vida sí hay una vida. Aún el apóstol Pablo, a la carta de los romanos, y aún en Efesios lo vuelvo a decir, diciendo él que para él morir era ganancia. Y aún esas cosas a veces son hasta impensadas, porque uno podría decir, ¿cómo el morir es ganancia? Pero déjeme decirle que la Escritura dice que aquellos que mueren en el Señor resucitarán primero. Y aquellos que hemos quedado fieles al Señor, dice que subiremos con Él al reino que Él ha preparado en un abrir y cerrar de ojos. O sea, de alguna u otra forma hay una vida después de esta, pero lo que el Señor nos llama en este tiempo, a aquel que la ha conocido, es principalmente servirla a Él, honrarla a Él y por sobre todo a un Mateo capítulo 28, versículo 19, que es un versículo maravilloso, dice, id y hacer discípulos en mi nombre y bautíceles en el nombre del Padre, del Hijo y del Espíritu Santo. Así que vamos a comenzar este servicio radial. Sin duda que será de mucha bendición aquel que lo reciba, aquel que quiera oír una palabra, un mensaje de parte del Señor es completamente bienvenido. Aquel que es evangélico como aquel que no, aquel que ha conocido a Dios como aquel que está escuchando esta radio por primera vez, seas tremendamente bendecido. Que la paz de Dios, que la gracia de nuestro Señor Jesucristo sea contigo y por sobre todo que el Espíritu Santo en este día pueda tocar tu corazón. Así que sean todos muy bienvenidos. Vamos a comenzar este servicio radial en el nombre poderoso del Padre, del Hijo y del Espíritu Santo. Amén.

0: que el equipo al final. Pero bueno, evidentemente el dinero no es solo el equipo, este equipo juega más.
1: Hallé un buen amigo. Qué maravilloso poder sentir que Dios es nuestro amigo, que Dios está siempre cercano a nosotros, que Dios, más allá de ser nuestro Dios, más allá de ser nuestro Padre, es un amigo de total confianza. En Él podemos confiar. Él es nuestra confianza segura. Él es, de alguna forma, nuestro cerrojo, el lugar donde nosotros podemos dejar aún lo más íntimo, lo más profundo de nuestro corazón, porque lo más maravilloso de este amigo es un amigo que escucha secretos y los guarda sin contárselos a nadie. Aún la palabra del Señor dice que mejor es un amigo que un hermano en tiempo de angustia. Y qué maravilloso poder tener a este Dios poderoso que está siempre, siempre, en todo tiempo con nosotros. Sin duda que Él es nuestro mejor amigo, y el poder hablar de Él y decir que en Él hallamos un amigo es una bendición para nosotros. Así que vamos a darle lectura a su palabra. Bueno, la palabra del Señor se encuentra en el Salmo capítulo 100, versículo 5. Un salmo muy maravilloso de David. Es un solo versículo, pero aún así hay una bendición especial para lo que Dios quiere hablarnos en este maravilloso día. Así que le voy a dar lectura a su palabra, Salmo capítulo 100, versículo 5, en el nombre del Padre, del Hijo y del Espíritu Santo. Amén. Porque Jehová es bueno, para siempre es su misericordia y su bondad por todas las generaciones. Amén. Amén. Que el Señor nos bendiga, bendiga la lectura de su palabra. Creo que una de las cosas más maravillosas que el Señor tiene, y uno de los atributos más importantes que el Señor tiene, es la bondad de Él. Aún hay un versículo en el Salmo capítulo 34, versículo 8, dice: gustad y ved qué bueno es Jehová, dichoso el hombre que confía en Él. Aún cuán importante es la confianza, cuán importante es la seguridad. Nosotros nos mantenemos tranquilos cuando hacemos las cosas con confianza. Nosotros nos mantenemos tranquilos cuando hacemos las cosas con seguridad, cuando no hay necesidad ni no hay espacio para el nerviosismo, para el miedo, para preguntar si lo haré bien, para preguntar si lo haré mal, si estaré tranquilo cuando lo haga, si estaré nervioso cuando lo haga. Aún yo recuerdo cuando era muy niño, y yo me acuerdo la primera disertación que hice. La primera disertación que hice fue acerca del tiburón. Yo tenía que hablar del tiburón y me acuerdo que estaba muy nervioso, a pesar de que yo conocía muy bien al tiburón, porque me gustaban de muy pequeño los animales. Pero estaba tan nervioso, tan inseguro, porque era un niño y tenía que presentar ante 40 alumnos. Pero aún así, aún en esas cosas pequeñas, uno entiende que a medida que pasa el tiempo adquiere mayor seguridad, adquiere mayor confianza. Pero hay una parte interna nuestra que cuesta desarrollarla cuando no hay una compañía, que cuesta desarrollarla cuando no hay una seguridad, que cuesta desarrollarla cuando no hay alguien que está ahí presente a nosotros y que nosotros podamos decir: yo cuento con esta persona. Porque en mi disertación yo contaba con mi mamá, sé que ella no iba a estar conmigo en la presentación, pero ella me decía que estuviera tranquilo, que estuviera confiado, que no tuviera miedo. Pero una de las cosas que más me daba seguridad, más allá del hecho de que tenía que estar confiado, que tenía que estar seguro, que tenía que estar tranquilo, era que mi madre me decía desde muy pequeño: hijo, Dios está contigo. Y a pesar de que era una presentación, que no era nada malo, mi mayor seguridad, más allá de lo que había estudiado o de las horas que había pasado o aún de lo muy lindo que se veía el papelógrafo, era de que Dios estaba conmigo. Y eso es maravilloso, porque a medida de que pasa el tiempo, yo teniendo 22 años, aún puedo tener una confianza, puedo tener una seguridad. Y en el tiempo las cosas personales, humanas, se desarrollan. Pero aún así, en medio del desarrollo, uno puede entender de que cuando está Dios, todo ese desarrollo se anula porque Dios toma posesión de nosotros. Dios toma un lugar en nosotros, y ese lugar que Él toma en nuestro corazón llena todo espacio que estaba vacío, donde el miedo ya no abunda en nosotros, donde la inseguridad ya no abunda en nosotros, sino que nuestro corazón es completamente lleno a través de la bondad de Dios. Por eso leíamos anteriormente el Salmo 34:8. Gustad y ved qué bueno es Jehová. Dichoso es el hombre, dichosa es la mujer que confía en él. Porque nuestra confianza, lo dichoso, lo bienaventurados que somos nosotros, es en la confianza que nosotros depositamos en él. Por eso habla en este caso David diciendo gustad y ved, o sea, prueba, analiza, observa, mira qué bueno es el Señor, que aún en medio de la inseguridad, tú depositando tu confianza en él, usted depositando su confianza en él, es bienaventurado, bienaventurada, eres dichoso y eres dichosa. Porque nuestra confianza depositada en un hombre tambalea, no es firme, no es constante, es insegura, es inconstante. Aún en todas las cosas que hacemos, que decimos, cómo nos movemos, aún de las cosas que no entendemos, nuestra seguridad está en el Señor. Podemos tener miles de disertaciones, pero estando Dios en medio de todas ellas, nos sentimos más seguros que nunca. Porque nuestra seguridad no está en las capacidades que nosotros tenemos, sino que nuestra seguridad está en que Dios es un Dios bueno en todo tiempo. Aún cuando hablamos de esto, de un Dios bueno, porque sin duda que hablar de la bondad del Señor no es a raíz de una emoción pasajera, sino que la bondad de Dios es un atributo esencial del Señor, es un atributo de su naturaleza, porque Dios no hace bondad ocasionalmente, sino que Él es bueno en todo tiempo, Él es bueno en toda circunstancia, aún en lo bueno, aún en lo malo, aún en lo justo, aún en lo injusto, porque Dios es bueno, tanto como para aquel que está viviendo un proceso completamente difícil, como también es bueno para aquel que tal vez tiene seguridad porque su confianza está en el Señor. Dios es un Dios equitativo, Dios es un Dios templado, igualitario, que aún en todas las cosas, en todos los procesos y en todos los momentos, la bondad de Dios permanece en el tiempo. Aún su misericordia, su benevolencia, aún todo lo que Él es, todo lo que Él hace, todo lo que Él dice, en todo eso ha representado la bondad de Dios. Por eso, de alguna forma, entendemos a este Dios que no puede dejar de ser bueno. Dice la Escritura que Él no se puede negar a sí mismo. Si su naturaleza es bondad, Él no puede negar su bondad. Él no puede decir que no lo es porque su esencia es así. Él es bondadoso, Él es generoso, Él es pasivo, Él es clemente, Él es paciente, Él es misericordioso. Pero por sobre todas las cosas, Jehová es bueno. El Señor es bueno en todo tiempo. Aún su bondad no fluctúa con el tiempo, ni con los tiempos que nosotros vivimos. Tampoco se debilita con el pecado humano. Y aún ni siquiera se agota en nuestra infidelidad. Porque imagínense, si Dios no fuera bondadoso, aún tendríamos vida sabiendo que pecamos constantemente. Aún su palabra lo dice, no hay hombre en la tierra, Eclesiastés lo habla, no hay hombre en la tierra que haga el bien y nunca peque. Todos pecamos, todos fallamos, todos nos equivocamos, pero aún la bondad de Dios sigue presente, porque su bondad no depende de nuestra infidelidad o de nuestro pecado humano, porque Él sabe que nosotros pecamos. Él sabe que nosotros fallamos, Él sabe que nosotros nos equivocamos, Él sabe que nosotros nos agotamos, pero aún Él no se cansa, Él no se agota, Él no varía, sino que en medio de toda circunstancia Dios es fiel y Dios es bueno. Aún la palabra del Señor, en Éxodo capítulo 33, versículo 19, le dijo el Señor a Moisés, yo haré pasar todo mi bien delante de tu rostro. O sea, cuando Moisés, y lo dice la palabra del Señor, que él pidió ver la gloria de Dios, el Señor se lo mostró y le mostró su gloria, pero a raíz de su carácter, a raíz de su forma, de su manera. Pero especialmente con estas palabras, cuando le dice, yo haré pasar todo mi bien delante de tu rostro. O sea, aún la gloria del Señor se manifiesta entre todas las cosas, su bondad. Porque la bondad no es un acto aislado de Dios, no es un acto que prontamente es para Él, sino que su bondad es extensa, su bondad es repartida, su bondad es entregada para todo aquel que lo quiere, para todo aquel que lo necesita, para todo aquel que anhela recibir una bendición especial de parte del Señor. Porque sin duda que la bondad de Dios no fluctúa, no cambia, no varía, sino que es una expresión, es una forma de su carácter constante y habla en todo tiempo de quién es nuestro Dios. Entonces, amada persona, amado hermano, amada hermana que estás escuchando este mensaje, Dios es bueno por naturaleza. Su naturaleza es buena. Él es un Dios bondadoso. Él es un Dios generoso. O sea, Él aún siendo bondadoso y no fluctuando, no cambiando por quienes somos, podemos decir que nuestra confianza puede estar depositada completamente en Él, sabiendo que Él va a estar presente siempre. Déjeme decirle que Dios está presente siempre. Dios está en todo momento. Dios está en toda instancia. Pero aún cuando no le podemos ver visualmente, vemos su bondad en todo lo que hemos podido tener, en todo lo que hemos podido alcanzar. Porque aquel que ha conocido al Señor se ha dado cuenta que su bondad se ha manifestado en quién es Él. Podemos ver aún en personas que llegan a la casa del Señor, tal vez con distintas cosas adheridas a Él, muchas costumbres, y aún en todo el caminar pecaminoso que el hombre tiene fuera del Evangelio o fuera de conocer al Señor, aún Dios en todas esas cosas, sin de alguna u otra forma forzar nada, sino que siendo paciente para con nosotros, Él genera un cambio en nosotros, porque Él quiere lo bueno para nosotros. El plan del Señor es bueno. Por eso nosotros cuando llegamos al Evangelio vemos cuán benevolente, cuán sincero, cuán genuino y cuán verdadero es el Dios que nosotros servimos. Entonces, amada persona, cuán importante es que deposites tu confianza en el Señor. Si quieres gustar, si quieres ver, si quieres sentir la bondad de Dios, cuán bueno y cuán misericordioso es el Señor, primero tienes que depositar tu confianza en Él. Porque aquel que confía en Dios, sin duda que hallará la recompensa. Y qué maravilloso es tener esta gran recompensa, de aún en medio de todas las cosas, y siendo aún inmerecida, creemos que la consecuencia para nosotros sin Dios era la muerte, más la recompensa que hoy tenemos es que siendo fieles a Él, aún hallando la muerte, hallaremos la vida. El Señor es bueno. El Señor es muy bueno en todo tiempo. Aún la bondad de Dios es manifestada en medio de la adversidad, en medio de la prueba, en medio de la angustia, de la dolencia, de la dificultad. Porque sabe que una de las cosas que más nos sucede a nosotros es que creemos y pensamos que la bondad de Dios se mide por la ausencia de problemas. Porque no tenemos problemas, porque no tenemos dificultades. Pero déjeme decirle que la palabra aún lo habla y lo dice en Nahum capítulo 1, versículo 7. Porque nos dice, Jehová es bueno, fortaleza en el día de la angustia y conoce a los que en él confían. No está queriendo decir que no pasaremos por angustias, no está queriendo decir que no pasaremos por tristezas, que no pasaremos por pruebas, sino que le está queriendo decir que Él es bueno en todo tiempo. Fortaleza en el día de la angustia. O sea, diciendo, aun cuando estés en angustia, yo seré tu fortaleza. Aun cuando estés en angustia, yo seré tu descanso. Aun cuando estés en problemas, yo seré tu paz. Aun cuando estés en dificultades, yo seré tu fortaleza. Porque Dios, en todo momento, aun siendo Él bueno por esencia, pueden aparecer miles de problemas, pueden aparecer miles de dificultades, aun lo menos pensado, aun lo más impensado por nosotros, aun Dios está presente en todo aquello. Por eso la adversidad ya no es un peso para nosotros. Aquellos que hemos creído en el Señor, aquellos que hemos oído de Dios, aquellos que hemos disfrutado de su benevolencia, aquellos que hemos disfrutado de su misericordia, nos hemos dado cuenta que ya no dependemos de nuestras propias fuerzas en medio de la adversidad o en medio de la dificultad, sino que nuestra fortaleza está en aquel que nos fortalece. Filipenses capítulo 4, versículo 13 lo dice, todo lo puedo en Cristo que me fortalece. Cristo es mi fortaleza en medio de la adversidad. Aún Pablo en versículos anteriores dijo, yo sé contentarme en todo. Puedo tener hambre como puedo estar saciado. Puedo tener sed como puedo estar completamente saciado. Puedo tener vestido como puedo estar desnudo. Puede haber sol, puede haber lluvia, puede haber lo que sea. Pero aún así Él dijo, todo lo puedo en Cristo que me fortalece. Él aprendió a contentarse en todo. Él aprendió de alguna forma a caminar y moverse en todo sin la necesidad de tener de alguna forma las mejores condiciones para poder vivir, sino que él entendió que la mayor riqueza y la mejor condición era poder tener a Cristo en su corazón. Entonces qué maravilloso poder reconocer la bondad del Señor. Jehová es bueno. Fortaleza en el día de la angustia y conoce a los que en él confían. Y aún el apóstol Pablo lo explica aún mayor y más claramente para aquellos que confían en el Señor. Porque dice en Romanos capítulo 8, versículo 28, y sabemos que a los que aman a Dios, todas las cosas les ayudan a bien. O sea, aún el Señor nos da una enseñanza y nos dice que entre todas las cosas está la fe, la esperanza y el amor. Pero de estas tres, lo más importante es el amor. Porque Él sabe que aquellos que aman a Dios, aquellos que sirven a Dios, aquellos que encuentran un descanso en Dios, aquellos que encuentran una paz en Dios, todas las cosas les ayudarán a bien. O sea, aunque esté en medio de la dificultad, aunque esté en medio de la prueba, aunque esté en medio de la angustia, de problemas que no tienen solución, aún de enfermedades, aún de dolencias, aún de cosas que están internas en nuestro cuerpo, creemos que aquellos que aman al Señor, todas las cosas los ayudarán a bien. Porque, insisto, y lo voy a decir constantemente, y si puedo, y yo sé que usted también lo puede decir, porque es el resultado de lo que hemos visto con nuestros ojos. Dios es bueno en todo tiempo. Dios es bueno en cada circunstancia. Dios es bueno aún en medio de la dificultad. A veces de las cosas que no entendemos, que no sabemos. Pero déjeme decirle que la bondad de Dios tal vez no se ve en lo inmediato, pero siempre se va a revelar a través de un propósito. El propósito del Señor es perfecto. Y aún de las cosas que no entendemos, y aún de las que no sabemos, la bondad de Dios es presentada aún en medio del propósito. Por eso Dios es tan maravilloso. Y aún Él es bondadoso, no solamente en lo que nosotros vivimos, sino que también en lo que su Hijo vivió por nosotros. Romanos capítulo 5, versículo 8, dice la Escritura: más Dios muestra su amor para con nosotros, quien que aún nosotros siendo pecadores, Cristo murió por nosotros. La pregunta es, ¿qué teníamos de bueno nosotros para que su Hijo Jesucristo dejara su trono de gloria para morir por nosotros? Aún su palabra nos habla, nos dice, más Dios muestra su amor, más Dios muestra su bondad, más Dios muestra su fragilidad con nosotros de entender que estamos ligados a una carne que está ligada a los deseos, a las pasiones, a todo lo que hay en este mundo, pero más el Señor entendiéndonos. Y aún hay un salmo que dice que Él conociendo nuestros pensamientos desde lejos. El apóstol Pablo dice, más Dios muestra su amor para con nosotros. O sea, más Dios muestra su bondad para con nosotros, que aún nosotros siendo faltos, que aún nosotros siendo pecadores, que tal vez no tomamos buenas decisiones, que tal vez no somos ordenados en lo que hacemos, que tal vez actuamos sin conocer los tiempos, que tal vez tomamos decisiones en circunstancias que no son las mejores, y a veces no son las mejores decisiones, pero más Dios mostró su amor para con nosotros, que aún nosotros siendo pecadores, el Señor murió por nosotros. Sin duda que la expresión más grande de amor es la expresión de bondad más grande que Dios hizo por nosotros, de enviar a su Hijo Jesucristo para morir por nosotros y mostrar cuán bondadoso es Él, aún en medio de lo que tal vez no merecíamos. Pero aún así, Él nos hizo merecedores y nos llamó hijos. Sin duda que la palabra del Señor lo dice, nosotros somos herederos de Dios y coherederos con aquel que murió en la cruz del Calvario. Aún Tito capítulo 3, versículo 4 en adelante dice, pero cuando se manifestó la bondad de Dios, nuestro Salvador, y su amor para con los hombres, nos salvó, no por obra de justicia que nosotros hubiéramos hecho. No se trata de lo que nosotros podamos hacer. La bondad de Dios no se manifiesta conforme a lo que nosotros podamos hacer o quién podamos ser, sino que la bondad de Dios está presente siempre, aun de las cosas que no son merecidas. Porque déjeme hacer una pregunta: ¿acaso nosotros merecemos algo de Dios? Yo no merezco nada de Dios, nada de lo que Él ha hecho en mí, nada de todo lo que Él ha cambiado en mí, nada de lo que Él me ha dado, aún ni siquiera el trabajo, aún ni los estudios, ni los talentos, ni quién pueda yo ser, ni las capacidades que pueda tener. Más allá de todas las cosas, Dios, siendo Él un Dios bondadoso, aun sabiendo que somos incapaces, Él nos capacita, mostrando su amor, mostrando su benevolencia, mostrando su bondad. Aún Gálatas habla acerca de esto, habla del fruto del Espíritu. Y uno de esos frutos, si no me equivoco, son 9 frutos. Bueno, es un fruto que contiene 9 de estas cualidades. Dice que uno de los frutos es la bondad, el otro es la benignidad. O sea, aún el Señor en todas las cosas, Él muestra su amor, Él muestra su bondad para con nosotros. Porque la bondad de Dios, amado hermano, amada hermana, nos alcanzó cuando nosotros estábamos perdidos. La bondad de Dios nos alcanzó cuando estábamos dañados. La bondad de Dios nos alcanzó cuando tal vez no teníamos nada bueno. Cuando el Señor quería hacer algo en nosotros, cuando el Señor quería morar en nosotros, cuando el Señor quería estar cerca de nosotros, aún en medio de todo eso, la bondad de Dios se presentó y fue presentada en nosotros. Y sé que aquel que ha experimentado las cosas de Dios, aquel que conoce al Señor, aquel que la ha buscado, que ha tenido un encuentro personal con Dios, sin duda que ha visto lo bueno y maravilloso que ha sido Dios con su vida. Usted puede decir, amada persona, en este día, que Dios ha sido bueno en su vida. Amado hermano, amada hermana, ¿puede decir que Dios ha sido bueno en su vida? Yo puedo decir sin ningún pero y sin nada, absolutamente nada de lo que uno pueda hacer. Yo puedo decir que Dios es tremendamente bueno. Él nos ha respaldado en todo tiempo. Aún Él nos salvó cuando no teníamos mérito alguno. Él nos dio gracia en lugar de condenación, porque sin duda que el hombre merecía ser condenado. Y aún nosotros íbamos a ser condenados si Cristo no hubiera muerto por nosotros. Pero aún Pablo lo habla a través de su palabra, más Dios mostró su amor para con nosotros, muriendo en la cruz del Calvario para que hoy tengamos vida. Y qué maravilloso es aún tener la señal más hermosa, como lo es Cristo, pero también en lo que fue crucificado, como fue la cruz del Calvario. Porque sin duda que la cruz es una evidencia irrefutable de que Dios es bueno. Incluso cuando nosotros no lo somos, aún así Dios sigue siendo bueno. Por eso la bondad de Dios no es permisiva, sino que es un llamado al cambio. Dios anhela que nuestra bondad no genere un remordimiento, ni tampoco genere una rebeldía en nosotros, sino que Él anhela que su bondad nos conduzca al arrepentimiento y a una vida transformada. Porque Dios anhela, e insisto, y lo decía en un principio, Dios es paciente. Y paciente no porque Él apruebe el pecado, sino que es paciente porque nos da una oportunidad para volver a Él. Él no es bondadoso siendo permisivo. Él no es bondadoso permitiendo el pecado, sino que Él es paciente para con todos. Aún su palabra lo dice, hablando Pablo en la carta a los Romanos, en el capítulo 2, versículo 4, él dice: o menospreciáis las riquezas de su benignidad, paciencia y longanimidad, ignorando que su benignidad te guía al arrepentimiento. Y es una pregunta que nos hace a nosotros, porque aún, y lo decía anteriormente en Gálatas 5:22, de los frutos que el Señor habla en esta carta, el apóstol Pablo a los Gálatas, uno de los frutos, entre todos los que hay amor, gozo, paz, paciencia, viene la benignidad y viene la bondad. O sea, la bondad de Dios es sencillamente para que la disfrutemos, pero también la bondad de Dios no es algo que nos permita de alguna u otra forma pecar, equivocarnos, de alguna u otra forma hacer las cosas mal, sino que la bondad de Dios nos lleva a que nosotros podamos arrepentirnos. Dice la Escritura que Él es paciente para con todos. Él nos espera en todo momento. Por eso, amada persona, tal vez estás escuchando este programa y no conoces a Dios, pero déjame decirte que la bondad de Dios es una oportunidad. No para vivir la vida que hoy tal vez estás viviendo, sino para que puedas acercarte a Él. La bondad de Dios, la gracia de Dios, no como una forma para que podamos hacer lo que queremos, sino que la bondad de Dios es una nueva oportunidad para acercarnos a Él. Dice que Él nos trajo con lazos de amor. Dice que Él nos trajo con cuerdas de amor, con cuerdas de justicia. Porque aún la bondad de Dios, amada persona, no es aplicada solamente con la palabra, con nuestras palabras, sino que la bondad de Dios es aplicada a los hechos. Y uno de los hechos más maravillosos que hizo con cada uno de los que hemos creído en Dios, nos hemos acercado a Dios, es que Él generó arrepentimiento en nosotros. Él hizo ver nuestro pecado, Él hizo ver nuestra falta, y aún nos dio a entender qué importante era la cruz del Calvario para nosotros. Y qué importante que Él haya muerto por nosotros, para que a través de su muerte nuestros pecados también murieran junto a Él y fueran crucificados en el madero de la cruz, para que hoy a través de su gracia se haya abierto un camino que es hacia la salvación y la vida eterna. Por eso la bondad de Dios es manifestada en todas las cosas, aun para aquel que ha conocido a Dios, como también para aquel que aún no se ha arrepentido de sus pecados. Entonces déjeme decirle, amada persona, que aún no ha conocido a Dios, acérquese al Señor. Porque la bondad de Dios es paciente. Y tal vez Dios ha sido muy paciente para contigo. Tal vez Dios te ha esperado por mucho tiempo. Tal vez Dios ha anhelado que te acerques a Él. Y déjeme decirle que Dios no quiere que nosotros nos arrepintamos para generarle un daño. Él no quiere dañarnos, sino que quiere que nosotros tengamos una vida tranquila, una verdadera libertad de no hacer lo que nosotros queramos, sino de confiar en lo que Dios tiene para nosotros. La bondad de Dios es manifestada en todo aquello. Y sin duda que el acto más maravilloso ha sido la cruz del Calvario, para que nosotros hoy por hoy podamos tener vida y podamos tener la abundancia. Aún la bondad de Dios, y esto es maravilloso y es una promesa también para nosotros, la bondad de Dios nos acompañará aún hasta el final de los tiempos. Dice la Escritura que Él estará con nosotros hasta el fin de los tiempos. Y qué maravillosa esperanza. Y aún en el Salmo capítulo 23, donde habla de nuestro Señor como nuestro pastor, en el versículo 6 dice: y ciertamente el bien y la misericordia me seguirán todos los días de mi vida, y en la casa de Jehová moraré por largos días. La bondad de Dios, amada persona y amado varón, amada mujer, aquella que no ha conocido al Señor como aquel que ha disfrutado de la benevolencia, de la gracia de Dios, hemos podido ver qué maravilloso es nuestro Señor Jesucristo. Ciertamente el bien y la misericordia, o sea, la bondad, su pensamiento, incluso su naturaleza, la naturaleza de Dios, me seguirá todos los días de mi vida. Aún de las promesas que Él ha entregado a sus hijos, aún de las promesas que Él ha entregado a sus hijos. Porque a través de la Escritura vemos un montón de promesas que Él nos ha dado. Aún como la que fue mencionada anteriormente, que Él estaría con nosotros hasta el fin de los tiempos. Y es una promesa de parte del Señor, y hoy podemos vivirlo tal cual por quienes somos y lo que Dios ha hecho en nosotros. Entonces que hoy sea una promesa para ti y una firmeza para ti creer a esto. Que aún en todas las cosas, ciertamente el bien y la misericordia me ha de seguir. Me seguirá todos los días de mi vida. Y en la casa del Señor moraré por largos días. El estar en la presencia de Dios, el anhelar su presencia, el recibir su gozo, su gracia, su alegría, su amor, nos da una tranquilidad tremenda. Entonces, amada persona, quiero que te quedes con esto. Dios es bueno. Sencillamente eso. Tres palabras muy sencillas. Dios es tremendamente bueno. Aún en cada cosa que Él hace, aún en cada cosa que Él dice, aún en todo lo que Él puede hacer en nosotros, Dios sigue siendo bueno. Pasarán los años, pero la promesa de Dios es que Él estará con nosotros hasta el fin de los tiempos. Por eso, amada persona, que en esta maravillosa, que en este maravilloso día te bendiga el Señor. Bendiga tu vida. Nunca olvides que la bondad de Dios no es temporal. La bondad de Dios no te va a abandonar. La bondad del Señor no te va a fallar, porque Él es un tremendo amigo. Él es aquel que está presente en nosotros, aún en medio de todas las cosas, aún en medio de las dificultades, aún en medio de los problemas y de las aflicciones. Dios sigue siendo bueno. E insisto, quiero que te quedes con esto. Dios es bueno. Dios seguirá siendo bueno, su promesa se cumplirán en sus tiempos. Lo único que tenemos que hacer nosotros es depositar nuestra confianza en Él. Aún en el versículo principal lo decía: gustad y ved, qué bueno es Jehová, y dichoso el hombre y la mujer que confía en Él. Así que, amada persona, amado hermano, amada hermana, que doy este mensaje, que el Señor te bendiga grandemente. Y nunca lo olvides, Dios es bueno en todo tiempo. Dios te bendiga.
0: Agradecemos, Javier, por este comentario en Cooperativa Deportes. Para ti, los tres mejores de la selección española, o el mejor, Rodri, no sé cuál es el mejor.

Padre eterno, en este maravilloso día te damos las gracias, Señor. Gracias porque en todo tiempo tú eres bueno. Gracias porque aún en medio de la enfermedad, como también en la sanidad, aún en medio de la dolencia, como también de la alegría, aún en medio del dolor, de la tristeza, Señor, de la dificultad, creemos que tú sigues siendo bueno. Señor, pedimos que tu benevolencia, que tu bondad, Señor, que ha sido presentada en nosotros, también sea presentada en aquellos que tal vez no entienden, Dios amado, lo que tú haces en ellos. Aquellos que están enfermos, aquellos que están desahuciados, aquellos que necesitan, Señor, que tus promesas se cumplan. Tal vez las cosas las hacemos, Señor, pensando que nuestros tiempos, Señor, son los perfectos. Mas tú, Señor, nos haces ver que tú eres perfecto en todo tiempo. Aun tu palabra, Señor, lo dice que bajo el cielo hay tiempo para todo. Y creemos, Señor, que aún así como lo has dicho a través de tu palabra, creemos que tú sigues siendo bueno aún en medio de los tiempos. Pedimos, Señor, que bendigas cada lugar de esta ciudad, Señor, de este pueblo de Cabildo. Bendice, Señor, la Ligua, alrededores, así también aquellos hogares, lugares, Señor, que tienen necesidad. Los hospitales, Padre eterno, aún en todo aquel que necesita una palabra de aliento, una palabra de vida, Señor, que esta palabra haya alcanzado sus corazones, para que nunca nos olvidemos que tú en medio de todas las cosas sigues siendo tremenda y verdaderamente bueno. Pedimos que bendiga nuestra vida, que bendiga nuestro corazón, que bendiga aquel que ha oído, Señor, tu palabra por primera vez, como aquel hermano, Señor, que necesitaba una nueva esperanza, un nuevo alivio, un respirar para su vida. Porque creemos, Señor, que tú estás presente para con nosotros, que nos amas en todo tiempo y aún en medio de todas las cosas. Señor, creemos que tú sigues siendo eternamente bueno. Tu palabra y tu promesa lo dicen, Señor, y aún creemos a lo que tú nos has dicho, que el bien y la misericordia de Jehová nos seguirá por todos los días de nuestra vida. Y nuestro anhelo, Señor, es que nosotros habitemos en tu morada, en tu hogar y en aquel lugar que tú has previsto, Señor. Y nos has dicho, Señor, que un día estaremos contigo. Gracias, Señor, por todo. Pedimos una bendición especial para nosotros. Bendice, Señor, aquel que ha oído este mensaje. Y pedimos tu bendición para cada uno en el nombre poderoso del Padre, del Hijo y del Espíritu Santo. Amén. Conversando de fútbol en Cooperativa Deportes.

0: jugó el fin de semana en Colombia y ganó con gol de Claudio Aquino Rodrigo Gómez, entre tanto mundial. Eso pasó medio volado. Bienvenido, y el día viernes el cacique vuelve al torneo donde el líder, super líder, va a enfrentar el match el día viernes.
1: ¿Qué tal, Ernesto? ¿Cómo están? El saludo para todos. Colo Colo vuelve el viernes a las 20:30 horas.

0: Que el Señor nos bendiga, amados hermanos, amadas hermanas. Agradezco al Señor por esta maravillosa oportunidad, esta hermosa oportunidad de poder estar en este programa radial. Sin duda que qué hermoso es poder hablar de nuestro Señor, hablar de este Dios poderoso que ha hecho maravillas con nosotros, que ha sido bueno en todo tiempo. Y mi anhelo como hijo del Señor es que el Señor siga siendo bueno conmigo. Sin duda que nosotros nos equivocamos, nosotros fallamos, somos endebles. Aún la palabra en Santiago capítulo 1, versículo 8, dice que el hombre de doble ánimo es inconstante en todos sus caminos. Y a veces somos muchas veces de doble ánimo, muchas veces inconstantes, a veces somos poco perseverantes en lo que hacemos, pero que el Señor para con nosotros siga siendo bueno. Sin duda que el Señor sigue siendo bueno, sin duda que el Señor seguirá siendo bueno, y anhelo en mi corazón que pueda ver y mirar con sus propios ojos la benevolencia del Señor. Aquellos que la han disfrutado, que la han degustado, que la sigan disfrutando, y aquellos que no la han conocido, que sea el Señor a través de su Espíritu Santo mostrándote cuán bueno y cuán maravilloso es el Señor con nosotros. Así que agradezco al Señor por esta maravillosa oportunidad. Sea el Señor bendiciéndoles, ayudándoles en todo momento, aquellos que están pasando por distintas pruebas, distintos problemas, aflicciones. Nunca olvide esto: Dios sigue siendo bueno. Que el Señor les bendiga grandemente. Dios les bendiga.
1: Gracias por la cruz.

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1: Las 15 horas y 10 minutos.
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1: Las 15 horas y 30 minutos.

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1: Las 15 horas y 37 minutos.
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1: Las 15 horas y 46 minutos.

0: Muy bien, seguimos en esta cobertura a nivel comunal, provincial, de esta emergencia con las lluvias, que han sido una bendición, pero también traen sus estragos, principalmente cuando tenemos mucha agua en pocas horas. Y estamos con Pablo Álvarez, nuestro colega de Red Cristal, para que nos cuente un poco lo que ha pasado y lo que ha pasado en el resto de la provincia de Petorca en estas jornadas. Pablo, ¿cómo estás?
1: Muy bien, Luis, te saludo a ti y a los auditores que hasta ahora están en la radio. Tú muy bien lo señalabas a propósito de esta doble situación que vivimos en la provincia de Petorca. Por un lado, entendiendo lo que significan estas abundantes lluvias que hemos recibido en lo que tiene que ver con las distintas situaciones que se han ido informando, pero también la bendición que significa para la provincia, que ha tenido una escasez hídrica importante, estas lluvias que ya sobrepasan largamente los 200 milímetros en todo este tiempo de este frente de lluvias y vientos que hemos tenido. Y como tú muy bien lo señalabas y has tenido la oportunidad de estar informando a propósito de las distintas situaciones que han ocurrido en la provincia de Petorca. En este sentido, se debe destacar que en las primeras jornadas de este frente de precipitaciones, la provincia de Petorca resistió bastante bien los primeros milímetros de agua. Sin embargo, por supuesto que la información ha ido avanzando, los días han ido avanzando, ha caído una cantidad más abundante de precipitaciones, 150, 200 milímetros y quizás hasta más, como mencionaba. Y claro, obviamente eso ha producido algunas situaciones complejas, se ha ido complejizando la situación en la provincia. En este sentido, por ejemplo, tenemos lo que ha ocurrido en la comuna de Petorca, en que en las plazas en la comuna de Petorca se cerraron desde el minuto uno cuando esta información se recibió y comenzaron a caer las primeras gotas. Lo primero que hizo la municipalidad de Petorca fue cerrar las plazas para que las personas no llegaran a esos lugares, y también sabemos que las plazas tienen árboles con lo que significa. Entonces las plazas fueron cerradas. Lo propio siguió continuando con los badenes que hay en la comuna de Petorca. Sabemos que en Cabildo también ha ocurrido lo propio, en estos lugares en que terminan acumulando una cantidad importante de agua, lo que produce, claro, que haya cierta dificultad de movilidad para los peatones y los automovilistas que quieran pasar por un lugar que tiene una cantidad de centímetros importantes de agua. Entonces los badenes han sido cerrados en la comuna de Petorca también, algo que algunas personas han podido evidenciar. Nosotros lo hemos podido ver también a través de redes sociales, lo que tiene que ver con la bajada del río Petorca, una cosa que por supuesto a nosotros nos alegra bastante, pero siempre teniendo la precaución de no acercarse lo suficiente a la ribera del río, de las quebradas, porque obviamente podemos poner en riesgo nuestra integridad personal.
0: Oye, en la Ligua fue que recibió la mayor fuerza del viento, ¿eh? Con el poste caído y todo, ¿no?
1: Sí, de hecho la comuna de La Ligua ha sido una de las comunas que ha sido más fuertemente golpeada por este frente de lluvias. Lo decías tú, una cantidad importante de postes que se han caído. De hecho, hoy día en la mañana teníamos una situación en la ruta que une Cabildo Ligua con un poste que estaba al borde de caerse a la calzada. Pero además, claro, en la propia comuna de La Ligua también se han dado situaciones bastante complejas. Por ejemplo, en la localidad de Valle Hermoso, varios vecinos que están sin luz. También en otra localidad de La Ligua, en La Ballena, también hay varios vecinos ahí que tienen problemas con la luz, precisamente por esto que se ha mencionado, por la caída de postes, también por los propios árboles que han caído, y algunos han caído al tendido eléctrico, y claro, eso ha hecho que las cuadrillas de la empresa eléctrica, que obviamente entendemos que las distintas situaciones eléctricas han ocurrido a lo largo de toda la provincia. De hecho, el propio Cabildo también hay sectores rurales que tienen problemas con luz, con todo lo que eso significa. Por lo tanto, claro, en Ligua también han habido sectores que han quedado sin luz, incluso algunos otros sectores que han quedado sin agua producto de esta de esta misma situación. De hecho, el propio alcalde de la comuna de La Ligua ha sugerido la posibilidad de que en la provincia de Petorca se pueda decretar un estado de catástrofe, que justamente lo que haría sería poder movilizar recursos, poder movilizar más personal de ejército que pueda venir a la zona, a las distintas labores que puedan haber, porque claro, lo que ocurre con las situaciones que suceden con la caída de árboles, con las calles anegadas de aguas, es que claro, las personas terminan quedando aisladas en algunos lugares, y obviamente eso es algo que se quiere evitar. Es verdad que en estas últimas horas las lluvias han dado un poco de tregua, y eso obviamente hace que los trabajos se vuelvan un poco más expeditos en lo que es la ayuda a las personas y también el despeje de los caminos. O sea, algo interesante que ocurre, claro, justamente con lluvia, es que la propia lluvia trae o arrastra piedra y arrastra el material que hay ahí en la zona, y eso produce dificultades también en el camino. Entonces también son esas situaciones que se dan, y lo propio ocurre en la comuna de Zapallar, que el día de hoy en la mañana nos enterábamos de un socavón que hubo en una de las rutas que une Catapilco y La Laguna, y tuvo también que ser cerrada por la misma situación. Así que se están dando este tipo de condiciones en la provincia de Petorca, por lo menos hasta esta hora. Lo decía, ha amainado un poco la lluvia, y eso obviamente produce que los distintos equipos de emergencia de las distintas municipalidades se puedan desplegar de mejor manera. Y siempre un agradecimiento a los bomberos, que están siempre en terreno permanentemente, no solamente en este tipo de situaciones y particularmente lo que tiene que ver con la lluvia, sino que en otras emergencias que se han dado, ya sea derivadas por esta lluvia, por ejemplo, quizás algún automóvil que haya quedado atrapado en algún lugar, o lo que ocurrió en Petorca, de un automóvil tratando de cruzar un lugar y que producto del agua no pudo pasar, y obviamente ahí están los bomberos, o también lamentablemente las situaciones de otro tipo de emergencia, como pueden ser incendio estructural. Así que siempre un agradecimiento a bomberos que han estado desplegados a lo largo de toda la provincia de Petorca, en cada una de las comunas, y por supuesto nos tenemos que sacar el sombrero con el trabajo que los bomberos han realizado.
0: Muy bien, te agradecemos, Pablo. Estaremos contigo ante cualquier novedad a nivel provincial, y nosotros te estamos nutriendo la información desde Cabildo. Muchas gracias.
1: A ti también, Luis.
0: Muy bien, estaba entonces con nosotros ahí Pablo Álvarez, para saber cómo lo está viviendo la zona costera, con caminos cortados también, con corte de suministro eléctrico en la región de Valparaíso. Hay una cantidad importante de familias que están sin energía eléctrica a esta hora, así que se tiene la ventaja de tenerla. Por cierto, tiene un privilegio, sobre todo con estos cortes momentáneos, donde nuevamente se restablecen redes para poder enfrentar esta emergencia. Está cayendo lluvia hasta ahora, vamos a tener contacto en cualquier minuto para conocer, porque Bomberos de Cabildo está haciendo un trabajo preventivo de recorrido por la comuna, y ahí está Bastián Cataldo. A ver si tenemos contacto con él en cualquier minuto. Vamos a estar siguiendo, y nos vamos a conectar también con Cooperativa, que está mostrando todo lo que está pasando en otro sector de la comuna. Vamos a ir de inmediato con contacto. Ya, Bastián, vamos. Muy bien, y con el correr del tiempo estamos listos ya, vamos con Bastián Cataldo, capitán de bomberos, con quien estamos trabajando en estos días, entregando información de primera fuente para tener clara la población de los hechos que están ocurriendo. En la mañana prácticamente cubrimos todo, incluso hasta al vuelo del helicóptero carabinero que trasladó a una persona que está en buenas condiciones ya y que fue trasladada vía aérea con coordinación de Bomberos de Cabildo en un trabajo mancomunado. Pero a esta hora me contaba Bastián que están haciendo un trabajo también preventivo y un poco con más calma, conversando lo que ha pasado en el día. Bastián, buenas tardes. Ha sido un día bastante intenso, bueno, una noche, y ya 3 días que Bomberos no ha descansado pero que ha servido mucho el trabajo que ustedes han estado desarrollando. Cuéntanos ahora dónde te desplazas y qué es lo que está ocurriendo con esta tregua, con la lluvia.
2: Hola Luis, ¿cómo estás? Buenas tardes. Sí, nos encontramos recorriendo las calles de nuestra comuna, en realidad, realizando la revisión de las quebradas y puntos críticos que estuvimos hace un rato.
0: Cuéntanos, ¿cómo está la situación de las quebradas en Cabildo? ¿Cuál es la que presenta mayor complejidad cuando aumenta su caudal y también las precipitaciones, por ende?
2: La que más trabajo nos demandó fue la de acá del sector del Diagonal Alto, donde está como la calle de la Feria.
0: Sí, la lateral que viene del cementerio.
2: Exactamente, esa nos mantuvo bastante ocupados hace un tiempo, un rato atrás en realidad. Uh-huh. Pasa que esta quebrada aumentó mucho su caudal y donde la situación de las quebradas también llenas de basura e incluso materiales de construcción, realizaron ahí una obstrucción a lo que es el conducto natural de la quebrada, y eso nos demandó harto tiempo, harto trabajo para poder despejar y que el agua continuara con su curso y evitar que se inundaran las casas también.
0: Así es, bueno, las quebradas sucumbieron, casi todas las quebradas sucumbieron ante el fuerte torrente del agua. Es así también lo que pasó en la vuelta de Cabilflut y también lo que ocurrió en otros lugares. Oye, te estaba preguntando en el interior, pero es bueno preguntarlo al aire. ¿Qué pasó finalmente con Sadaimi? Estaba cortado desde Centenario hasta la COPEC, hasta el pronto la COPEC. ¿Se fue habilitada la vía? ¿Bajó un poco el torrente?
2: Sí, logramos habilitar por completo lo que es Ademi, obviamente con la precaución y la consideración de que eventualmente vamos a tener que realizar un corte nuevamente de ese sector,
0: ¿sí?
2: Si es que la situación así lo amerita. Pero actualmente está todo despejado, hicimos un recorrido hacia la zona interior también, aprovechando también la propia ciencia que tuvimos hace un rato atrás. El estado de la ruta igual está bueno dentro de, pero sí transitable con harta precaución y obviamente que los conductores no pierdan extremar las medidas de la conducción.
0: ¿Hasta dónde llegaron ustedes?
2: Nosotros hasta el sector de Pililén, Paihuén, más hacia arriba.
0: Ahí no se produjo el rescate aéreo con helicóptero carabinero, ¿sí?
2: Claro, más o menos en ese sector estuvimos trabajando ahí junto con carabineros y efectivos del COPE y junto también con personal del SAMU.
0: Oye, ¿qué sabes tú del sector de los Novios? Ahí arriba, en el sector alto, en ese que viene de los cerros, viene al lado de la cuesta de los Novios. ¿Cómo viene ese caudal? ¿Viene con poca agua?
2: El río que pasa por ese sector.
0: Sí.
2: Bueno, en ese minuto, bien caudaloso, harto nivel de agua, y el torrente igual viene con harta fuerza, así que...
0: ¿El estero Itagüe?
2: Es la misma.
0: ¿Sí? ¿El estero Itagüe?
2: Ese es el que viene con harta fuerza igual el agua, al menos el minuto que estuvimos trabajando ahí. Bueno, se nota ahí el ruido también y lo lindo igual que es ver el agua pasar nuevamente por los ríos.
0: Así, de todas maneras. Y el de los molinos, el que está cerca del colegio, ahí cerca del agua potable, el que casi colina con la capilla, ¿ese qué ha salido? ¿Trae torrente?
2: Ese sector nos toca ahora revisión en un rato más. Bueno, tenemos el personal aprovechando esta tregua para que pueda alimentarse, pueda descansar, hidratarse. Y continuaremos ahora en un rato más con todas estas revisiones preventivas y buscando obviamente la seguridad para nuestra comuna y nuestra gente.
0: Sí, lo que tengo entendido es que mañana podría llegar un frente de mal tiempo nuevamente, o esta noche, o mañana de madrugada. Entonces esta tregua, como dice usted, sirve para poder descansar, recobrar fuerza y energía para lo que se viene en las próximas horas.
2: Efectivamente, pretendemos obviamente igual secar nuestros equipos que están bastante mojados. Nuestro personal está saliendo con su equipo mojado de igual forma a atender la emergencia, pero es parte de lo propio que estamos viviendo. Así que estamos aprovechando todos estos espacios que tenemos, que el clima nos da para poder realizar como la mantención obviamente también a nuestra maquinaria, a nuestros equipos, y realizar el secado de los mismos.
0: Muy bien, te queremos agradecer. Ustedes siguen en contacto. Ustedes van a pasar por la quebrada que viene de la Chacrilla, si no mal recuerdo, ahí en el sector Los Molinos. Ahí nos pueden contar cómo está la cosa. Bueno, el Badén de San Lorenzo, ¿para qué decir? Eso ya viene con agua y todo. Los caudales están aumentando. Y, por cierto, la lluvia que se espera para mañana también va a aumentar. Prevención, te agradecemos, Bastián. Fue un trabajo bastante dinámico el que hicimos la mañana, tuvimos bien informado a la comunidad y esperamos cualquier reporte. Estamos aquí atentos a que ustedes nos llamen. Nos interesa mucho el recorrido que están haciendo, cuando lo finalices, si nos puede llamar para contarle a la comunidad cómo está el estado de carretera. Pero lo concreto es sedimento, barro, algo de rocas, bastante resfaladizo, manejar con máxima precaución, se entiende, ¿no?
2: Efectivamente, la indicación, como te digo, sigue siendo la misma, y los consejos que se le dan a la población, extremar las medidas en lo que es la conducción, no acercarse a las riberas del río. Sabemos que es un evento que puede resultar atractivo, interesante, pero no le quita el riesgo eso a lo que puede ocurrir. Lo mismo el tema del ingreso con los vehículos. Hemos visto por ahí en redes sociales ingreso de vehículos al sector donde está pasando lo que es el caudal del río, y la idea es que no se expongan de manera innecesaria, porque así nosotros también, como bomberos y los otros organismos de emergencia, tanto de la municipalidad como el servicio de ambulancias también, no se exponen a un riesgo innecesario, algo completamente evitable.
0: Sí, de todas maneras vamos a seguir haciendo el llamado a aquello. ¿Te parece si tenemos en contacto cuando tú hagas todo el recorrido, así tenemos nuestra visión de primer plano de lo que ustedes están viendo como bomberos, que son los que están en la emergencia en forma permanente y acudiendo a las más de 80 urgencias que hemos tenido desde el inicio del temporal?
2: Sí, pues ahí estamos en contacto, obviamente, y bueno, reiterar el agradecimiento a la población y toda la gente que se acerca a entregar esta palabra de aliento y a traernos cositas también a nuestro cuartel para nuestros bomberos, tanto acá como en la segunda compañía que tenemos en La Vega también.
0: Ok, estamos en contacto, Bastián. Muchas gracias por entregarnos información y seguimos trabajando contigo. Gracias.
2: Listo, chau.
0: Chau. Muy bien, ahora vamos a seguir con los contactos a esta hora de la tarde con todo lo que está ocurriendo y...

laderas, rocas, como las que ya hemos descrito durante los reportes anteriores. En cualquier minuto ampliamos la información aquí a través de la Red Cristal con información sobre lo que está ocurriendo en este temporal. Se prevé para las próximas horas la llegada de otro pulso de agua aquí a la zona central y a este valle que no está exento de todo lo que ha vivido el resto del país, pero en algún sentido ha accionado bien. Vamos a ver si tenemos listo el próximo contacto.

0: Muy bien, vamos con... Muy bien, vamos con contacto con emisoras Cristal y Radio Sur. Buena Onda. Nos conectamos a toda la red Cristal en la quinta región, en la región de Valparaíso completa, para entregar información de Cabildo. Y estamos con Ulises Reyes, encargado de emergencia de la ilustre Municipalidad de Cabildo, para que nos haga un reporte completo de lo que ha ocurrido con esta emergencia, con el tema del agua caída y también con todo lo que ha significado los trabajos donde se ha estado intensamente en terreno. Ulises, buenas tardes.
1: Hola, hola Luis, muy buenas tardes. Sí. Se puede decir con respecto a todo lo que está pasando, pero sí, efectivamente estamos desde temprano, todas las días y noches trabajando con turnos de trabajo en este día, así que aquí estamos, Luis, todavía.
0: Todavía. Ulises, cuéntanos un poquito cómo ha estado esta emergencia en cuanto a las reacciones que ustedes han tenido como organismo de emergencia de la municipalidad y su trabajo con quienes corresponde en esta jornada.
1: Luis, mira, desde anoche, sí. Bueno, ayer durante el día también tuvimos un intenso trabajo con despejos de especies de vía en la zona rural. Ayer en la tarde, antes que comenzara el nuevo episodio de lluvias, estuvimos en el sector alto de Guayacán, sector del kilómetro 42, apoyando nuevamente a la familia que perdió su vivienda por parte de una luz en aquel lugar, de barros, y también entregamos algunos insumos como Videco de municipio, y también nosotros apoyamos con algunos equipos, sacos y nylon, más colchones sobre cubrecamas y mercadería. También se continuó después hacia Cabildo con el despeje, un pequeño derrumbe en la ruta E411, sector kilómetro 15 de la cuestecilla La Vega, donde era una gran cantidad, se tuvo que dejar ahí señalizado. Trabajamos también junto a la Junta, a la Presidenta de la Junta de Vecinos de Las Puertas, a esa hora, y bomberos de la segunda compañía La Vega. Y luego ahora en la madrugada también tuvimos otro alud un poco más abajo, hacia La Vega, la misma cuestecilla, donde de gran magnitud. Bueno, ahora por la mañana se continuó los trabajos. Anoche, bueno, el equipo trabajó en distintos puntos, como tanto artificio, en la parte de la Luis Morales, Sademi, que es una parte constante que se estuvo trabajando durante la noche, y en el despeje de la vía también, lo que es Nueva Esperanza, por la 411 hasta el sector más o menos San Lorenzo. Bueno, hoy por la mañana ya la cosa se puede decir se agudizó un poco más, donde tuvimos una gran cantidad de llamados por requerimientos de distintos lugares de la zona urbana y rural, donde estábamos trabajando en conjunto con la Central de Comunicación del Cuerpo de Bomberos y repartiendo algunas tareas, a la cual en un momento nos vimos totalmente colapsados, no dábamos abasto por todos los requerimientos que todavía tenemos, todavía estamos trabajando, y agradecer también a las personas particulares que nos han apoyado, uno con maquinaria y otro también con parte trabajo humano, para poder ayudar también en el ensacado de arena. Así que agradecer también a aquellos jóvenes que se han dispuesto a venir a colaborar con nosotros. Y en este momento continuamos trabajando, tenemos un pequeño respiro que se puede haber dado, no lo hemos movido de acá del municipio todavía, se ha entregado bastante nylon que viene la gente a buscar, hemos llevado, gracias a estos jóvenes, arenas también a algunos domicilios que aún todavía nos faltan, tuvimos también durante la mañana, cerca del mediodía, la caída de un poste de la línea de retención en la ruta de 411 a la altura de Guayacán, la cual mantiene sin energía toda la zona hasta este momento, y la ruta se encontraba cortada por los cables que atraviesan la vía de la ruta hacia el sector de Guayacán. Teníamos también un poco más tarde lo que se nos colapsó acá en el centro, tanto en la parte de Sademi, nuevamente detrás del molino, la parte de la COPEC, donde tuvimos ahí varias...

0: alguna vivienda inundada. También el sector alto de la Juan Figueroa, Bellavista, ¿no es cierto?, y la parte San Expedito, que está arriba de la cancha del Bellavista. También tenemos casas anegadas en aquel lugar que están inundadas con el barro. Y también tenemos algunos pendientes en lo que es las casetas, donde ahí también lo apoyamos con bomberos, pero ya hay un trabajo de poder evacuar también a esa familia de aquel lugar o trasladarlas a algún albergue. Tenemos innumerables requerimientos también desde Peña Blanca por acumulación de agua en algunos predios, se han cruzado a otros lugares, a otras viviendas, y así también requerimientos en la Villa San José. Tenemos también en Artificio, en el sector El Llano, donde un muro también cayó sobre parte de un techo de una vivienda. Tenemos también, en estos momentos se está trabajando todavía en Artificio con maquinaria. Tenemos el paralelo 4.5 que se vino a la quebrada, la cual cayó a la ruta de 35, la cual es que tenemos un trabajo de magnitud que tenemos que hacer con maquinaria. Y se estuvo trabajando la mañana con moto a nivel ahora por parte de Vialidad. Y también en este minuto todavía se continúa trabajando en Artificio. Personal nuestro está en Artificio junto a maquinaria de aporte de mineral a ceniza para poder también trabajar en el despeje y de algunos escombros que cayeron, y también el reventamiento de un muro de una vivienda, el cual también cayó a la vía, a la ruta, a la calle 21 de mayo. Y así también tenemos problemas de las quebradas en la calle Arturo Prat, en Artificio, algunas casas anegadas, y estamos trabajando todavía en aquello. En este minuto también se trabajó con la coordinación directo con la encargada, la doctora encargada del SAMU Viña del Mar, por el tema del rescate aéreo del paciente del sector allá de Pirilén, ¿no es cierto?, las coordinaciones para poder dar las autorizaciones del predio para poder aterrizar el helicóptero, y el cual todo eso se coordinó también junto a personal de Carabineros y también personal municipal que se encontraba en el lugar con el convenio que tiene la municipalidad que se llama OS-14.
1: Yeah.
0: También donde llegó también bombero en aquel lugar. Luis, hasta el momento ahora, como le puedo decir, se encuentra en ese minuto trabajando sobre la maquinaria en Artificio. Se consiguió una maquinaria para trabajar también en el sector de donde están los caninos, los perros, en el sector del parque. Se trabajó con una maquinaria también en el sector detrás del molino, para ver si podemos despejar un poco ahí y evacuar esa agua. Y en este momento, personal de Dideco se encuentra bajando desde el sector El Ciruelo, que es la localidad, el sector que une Alicahue con El Sobrante. Logró pasar nuestro móvil en este minuto, estamos en contacto con ellos y ya lograron ubicar una familia de adultos mayores que estaban prácticamente aislados en el sector, y ahora ya han sido contactados con nuestro personal, los cuales han entregado alimentos y algunos materiales también para poder que se puedan mantener en aquel lugar. Están bien, y se le entregó también insumos a ellos en el sector del Ciruelo, en Adicahue. Ahora
1: bien, ¿sí?
0: La unidad viene bajando hacia Cabildo y tenemos que revisar también algunos hogares que nos quedan acá por este momento en esta zona. Tenemos varias complicaciones, tuvimos también requerimientos llamados en La Vega Alta, frente al colegio, el cual colapsó y toda esa agua se fue a la acequia y se fue también a algunas viviendas. En La Vega Baja también tenemos sectores complicados con el reventamiento también de algunas fosas, ¿no es cierto?, también de aguas servidas, y también algún lugar que prácticamente estamos verificando la posibilidad de llegar también cómo entregar agua potable, algún lugar ahí también que está un poco complicado, lo que es La Vega Baja, el sector que le llaman la calle 18 de septiembre. Así que estamos con muchos requerimientos, se han despejado también un poco las vías, pero esperamos que eso pueda ya ir subsanándose. Aún tenemos varias localidades y sectores sin alumbrado, sin energía eléctrica, como es una de las prioridades que hemos recalcado nosotros en todas las reuniones y los congresos que tenemos a nivel provincial, como fue uno anterior donde nuestro alcalde hizo hincapié en la necesidad de que la empresa CGE pueda restablecer la energía en estos sectores, como es los sectores de Los Molinos, que es uno de los sectores que tenemos más afectados en este día, ya llevan 4 días más o menos sin energía eléctrica. Así que eso es lo que nos está afectando el día de hoy, y a grandes rasgos es lo que les puedo informar por este momento, ya que de temprano no pude responderle porque estábamos con toda esta contingencia y colapsado con todos los llamados y la cantidad de gente que ha llegado también al municipio a requerir de nuestro apoyo. Agradecer el apoyo de bomberos, agradecer también, no lo hemos podido a lo mejor coordinar y juntarlos como para estar porque nos ha dado el tiempo, pero sí estamos agradecidos porque hemos estado en conjunto trabajando y constantemente en comunicación con ellos también, trabajando, así que a nombre de nuestro alcalde, de la municipalidad también agradecer la labor que ha hecho bomberos, es innegable por nuestra comunidad, y a lo mejor no podemos dar abasto a todos, pero que lo entienda también la comunidad, que hemos desplegado todo nuestro equipo y tratamos de hacer lo mejor para llegar a todas las necesidades y cubrir lo que nos han requerido la comunidad de Cabildo.
1: ¿Cuáles son las principales recomendaciones a la población? En la mañana conversábamos con el alcalde Patricio Aliaga, quien insistía que es importante que nos cuidemos, el autocuidado y también todo el trabajo que está desarrollando la municipalidad también desde la Videco, desde el organismo de emergencia con ustedes. ¿Cuáles son las principales recomendaciones que le hacemos a la población en miras a lo que está haciendo este pequeño momento donde no tenemos lluvia y si la tenemos muy tenue, a lo que puede ser ya llegada de un frente de mal tiempo mañana en horas de la madrugada a nuestra zona y a nuestro valle?
0: Mira, tenemos la única recomendación, es que ojalá la gente no salga cuando aproveche estos espacios que se dan, como era el día de ayer, había mucha gente que igual cruzó la ruta de 411 después del kilómetro 34, donde está nuestro límite, hacia Putaendo, había muchos vehículos en las laderas de los cerros, en los acantilados, con solamente sus vehículos, los dejaron en la carretera y ellos han bajado, entonces, a los lugares, viendo que el terreno está débil, el terreno está blando, pueden haber seguían cayendo piedras en la carretera y aún así bastante gente andaba en los sectores rurales visitando, sacándose fotografías. Entonces eso no corresponde la responsabilidad porque después cualquier cosa que pasa muchas veces reclaman contra las autoridades y si eso es un decreto el cual la ruta está cerrada, legalmente está cerrada y no debiera transitar ningún vehículo por ese lugar, a no ser que fuera solamente los vehículos de emergencia por cualquier requerimiento. Pero aún así ayer se vio una cantidad de jóvenes, de gente de toda edad, paseando y visitando aquellos lugares. Así que imagínate ayer todos los vehículos que andaban en aquella zona interior y ya en la tarde noche que nosotros veníamos de vuelta también porque estuvimos trabajando con los propietarios de la vivienda que fue afectada en el sector alto de Guayacán y le ayudamos también ahí a recoger las pocas cosas que estaban ellos tratando de rescatar para venirse a donde están ahora viviendo, y a la vuelta que nosotros veníamos ya, hubieron esos derrumbes acá en la Cuestecilla de la Vega, que tapó un poco más de una vía. Entonces imagínate todos esos vehículos que habían con la responsabilidad, la poca iluminación que hay, muchos vehículos que no están en condiciones de andar, como son los autos, topaban las piedras, había un vehículo arriba en la cuesta que la piedra le había topado el tubo escape. Entonces, hay dificultades y quedan los vehículos que han botado. Entonces, no miden, la comunidad no mide las consecuencias. No mide tampoco, no se medita también en lo que está pasando a los demás, en lo que está pasando en el entorno, sino que cada uno mira por ellos solamente. Entonces, la idea de que la gente no salga si no es necesario, traten de ayudar a las demás personas, que es lo que más necesitamos, porque ellos dicen ya el municipio o bomberos, pero nosotros también estamos haciendo lo posible con todos los esfuerzos para poder ayudar a la comunidad, tratando de una u otra forma poder ayudarle ante la emergencia. Más allá a lo mejor no tenemos los medios para hacerlo. Ya una vez que pase la emergencia, a lo mejor las familias podrán prepararse, reparar sus viviendas, limpiarlas como corresponde, pero en este momento, una vez que está la emergencia, mucho es muy poco lo que podemos hacer en ese momento, no podemos detener el agua que sigue ingresando a veces a las viviendas, y aunque llevamos muchas veces maquinaria, han quedado también atascadas. Entonces es complicado el tema y el llamado es a que la gente nos ayude en el autocuidado. Eso es lo principal, que miremos también por los demás, no miremos solamente por cada uno de nuestras familias, sino que también nos preocupemos de nuestro entorno y seamos solidarios también con toda la comunidad.
1: Muy bien, Ulises, te dejamos y te agradecemos el contacto para conocer un poco la evaluación de lo que ha pasado en Cabildo y lo que sigue pasando, porque de continuar el agua, que ya la tierra ya no la absorbe como lo hacía en la primera instancia. Obviamente se producen estos desbordes, y donde todos tenemos que colaborar, quedándonos en casa, no yendo a lugares, ni menos riberas de río, ni lugares altos, porque las condiciones del terreno no lo ameritan y porque el riesgo es para nuestras propias familias. Te dejamos línea abierta para seguir conversando. Seguimos en contacto con línea abierta directamente de la oficina de emergencia y también en terreno, para que tú nos vayas informando y vamos haciendo el puente con la comunidad. Muchas gracias, Ulises.
0: Muchas gracias a usted también, Luis, a la radio y a toda la comunidad también, a cuidarse y tratemos de estar preparados para todo lo que pueda venir.
1: Muchas gracias.
0: Muy bien, Dios les bendiga.
1: Igualmente para usted y a toda la gente que está haciendo ese gran esfuerzo en la municipalidad, en bomberos, carabineros y los voluntarios, y también las empresas privadas como Minera La Ceniza y otras que están colaborando también con maquinaria. Muchas gracias.
0: Muchas gracias, Luis, a la radio, a todos ustedes.
1: Muy bien, en contacto con Ulises Reyes, jefe de emergencia de la ilustre Municipalidad de Cabildo, para emisoras Cristal y Radios Buena Onda en la región de Valparaíso.
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3: Las 16 horas y 26 minutos.
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3: Las 16 horas y 35 minutos.

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1: Las 16 horas y 57 minutos.
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1: Las 17 horas y 20 minutos.

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1: Las 17 horas y 31 minutos.
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1: Las 17 horas y 55 minutos.

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1: Las 18 horas.
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1: Las 18 horas y 26 minutos.
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1: Las 18 horas y 52 minutos.
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0: Ahora exacta.
1: Las 19 horas y 17 minutos.
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1: Las 19 horas y 40 minutos.
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